0: Gardel lo ha convocado porque dice, para tener hueco en la convocatoria te quiero en el banquillo.
1: ¿Sabes? Por si acaso, ¿no?
2: Hello.
0: No, para el apoyo y tal. En principio no, no.
2: Hola. Hola.
3: Sí, Joan, ¿me oyes?
2: Sí, sí. ¿Te puedes bajar?
3: ¿Cuánto?
2: Bájame. Baja.
3: Más.
2: A ver, habla.
3: ¿Qué tal, Roca? Saludame, buenas tardes. Desde el Metropolitano, Roca, en una tarde maravillosa.
2: Baja un pelín más.
3: Más.
2: Sí, sí. Estás
3: a ¿qué tal, Roca? Saludame, buenas tardes.
2: Mejor.
3: Bueno, a ver, Juanmi.
2: Hola.
3: A ver, Juanmi.
4: Roca. Hola, hola, bien. Hola. Alineación del bien. Real Mallorca.
2: Bien, bien.
3: Juanmi, el Quantum suyo lo tiene jodido, lo de la salida de audio.
2: Ya, ya lo sé. Pero hay que enviarlo a Aspas, pero estaba cerrado en verano.
4: Bueno, ahora ya da igual.
3: Bueno, ahora ya da igual, exactamente. Bueno. Pero que lo sepas, porque íbamos a hacer el cambio para trabajar durante la retransmisión con ese, pero no se puede.
2: No. No.
3: Tenlo claro. Ahora cuando venga Luis ya probaremos a Luis. ¿A qué hora le dijiste?
2: A las 6:30 que empezábamos.
4: ¿Quién viene vale. hoy?
3: Luis Espinosa.
4: Ah, no viene José Estela al final. ¿No?
2: Por eso no he puesto el cartel. No has visto que no.
4: Ay, no, pero no tenía ni idea de eso yo.
2: Sí, pero es que el cartel salía Estela, no hemos podido poner el cartel en redes.
4: Ah, no tenía ni idea. Da igual, lo mismo.
2: He tenido que poner una foto cualquiera.
4: Es lo mismo.
2: Pues.
3: Bueno, último baile, Roca.
2: Bueno, ya veremos, ¿no, Robert?
3: Que lo hay que ver, hermano, si está todo ya negociado, es que no. Está todo hablado ya.
2: Bueno, ya veremos. A todos nos interesa seguir, Robert. No podemos estar un año en blanco.
3: A mí no. Con ya, estas condiciones no.
2: No, ya, pero a ti también te interesa seguir, Robert. Bueno, hay que estar en marcha.
3: Me interesa, pero no me va a bajar los pantalones. Más.
2: Ya, bueno, pero interesa a todos seguir.
4: Estoy triste.
3: Ya, pero no hay más, Roca. Es que no se puede hacer nada más. Si el señor no acepta las condiciones, ¿qué te diga? Es que él sabrá lo que deja escapar, tío.
4: Estoy triste.
2: Bueno, ya... Veremos cómo va la semana.
3: No, la semana está muy clara. O sea, no, es que no hay vuelta atrás en ese sentido. Se le hizo una contraoferta y no aceptó. O sea, es que no hay más que hablar. Pero bueno.
4: Yo ya he cancelado las cosas de allí. Pero bueno, que yo estoy a vuestra disposición. Y si tengo que coger algo, pues ya me lo diréis.
3: Para mí está fuera, ya no hay nada que negociar. Ya hemos hablado todo. O sea, ya...
4: Ya, pero bueno, yo estoy a vuestra disposición.
3: Ya se pactó...
2: El viaje está contratado, o sea, ya veremos, a ver.
4: Quité el hotel y ya, pero bueno, siempre se puede coger otro.
2: Sí, se puede coger otro. Bueno, ya veremos, la semana es larga.
4: Dilluns, dimarts.
3: Para mí no hay vuelta de hoja, o sea, no... No, además, es que ahora, aunque ahora me diga, es que ahora sí te acepto, ahora ya no me interesa, o sea, ahora ya no lo voy a hacer. No voy a estar aquí mareando.
2: Robert, en serio, nos interesa a todos seguir.
3: Pero, sí, hermanito, es que... pero yo te entiendo, pero que es
2: no,
3: que
2: no,
3: ya ha dicho...
2: Pero a ti también te interesa, Robert. Pero,
3: bueno, no,
2: el día de mañana,
3: punto.
2: Incluso, si quieres irte a otro sitio, hay que estar en marcha, ¿me entiendes?
3: Ya, pero que me da igual, él ha dicho que no, y ahora qué va a hacer, decir que sí. Es que, ¿qué va a hacer? Me va a marear, ahora sí, ahora no. Ha dicho que no, Juan, es que es lo que no entiendes. Ya se ha pactado, ya se ha negociado, se ha intentado hablar, se le ha intentado decir que para si quiere hacer los partidos un poquito más y tal, y no, que él tiene su rebaja en mente y que no, y no hay más que hacer. O sea, que ya te lo he dicho, si por mí no era, nosotros queríamos hacer los partidos, le hicimos una propuesta para hacer los partidos, para continuar.
2: Bueno, no lo sé, la verdad es que la cosa está liada, pero bueno, ya veremos, a ver cómo va la semana.
4: Roca no pierde la esperanza.
2: Esto es lo que hay, no, vale. Estoy luchando por línea interna y ya veremos, a ver qué pasa.
3: Bueno, puedes luchar todo lo que quieras, pero ya te digo que ahora ya no hay vuelta atrás, ya se ha dicho que no, ahora no vas a decir que sí.
2: Ya, Robert, pero insisto, hay un peso mayor que es hacer los partidos, o sea, a todos nos interesa seguir haciéndolo, a todos. A todos, por una cosa o por
3: no,
2: otra.
3: A mí ya no, a mí antes me interesaba, ahora ya no. Ha dicho que no, ahora no me voy a decir que sí, Juan.
2: Pero,
3: yo no voy a cambiar.
2: Robert, a nivel profesional también te interesa a ti, Robert.
3: Ya me da igual, a nivel profesional está, para mí está perdido ya todo. O sea, no hay nada más que hacer.
2: Si te plantas así.
3: No, porque desde que ha pasado esto hay una ruptura grande, tío. O sea, hay un
2: bueno,
3: punto
2: hay
3: de inflexión.
2: Una ruptura grande, pero lo mismo que en su momento. Hubo un buen contrato y estabas contento, pues ahora están así las cosas. ¿Qué quieres
3: pues
2: que te diga?
3: Pues ahora no estoy contento. Pues
2: bueno, ya lo
3: evidente.
2: Sé, pero las cosas un día son mal.
3: Pues somos un equipo, teníamos unas ideas, teníamos un contrato y lo teníamos todo. Y él se ha cargado todo, tío. O sea, ha llegado un día sin previo aviso, sin avisar, sin decir nada, teniendo 3 meses por delante que mi teléfono ha estado operativo. Y no ha dicho nada, tío. Y ahora de repente no va bien así las cosas. Y aparte, y ahora aunque me diga que sí, yo ya no vuelvo a cambiar otra vez. Ahora ya me he hecho la idea de que no. Entonces, no va a estar que sí, que no, Juan. Es que...
2: Bueno, pero esto la gente no lo sabe. O sea, es una cosa ya, interna
3: sí,
2: nuestra.
3: Yo sí lo sé. Entonces, si me ha dicho que no, le hice una contraoferta para mantener los partidos, Juan. Le hicimos ver que no se podían perder los partidos, que eran importantes y tal. Y ha dicho que no se baja de ahí, que no se baja de su burro y nosotros no nos bajamos del nuestro. Que luego empezó a echar cosas en cara, que si yo libraba los viernes, que si Forteza no venía a los partidos, cosas que no tienen ningún sentido, bueno. Porque es que no lo tenía contemplado el que tuviera que venir nadie a los partidos. O sea, es una cosa que hicimos después. Pero bueno.
2: Bueno.
3: Ya te digo.
2: Bueno, vamos a esperar, a ver qué pasa esta semana.
4: ¿Te imaginas que estáis en directo?
2: Bueno, pues sería... nada. Tampoco estamos diciendo nada extraño. Tampoco estamos diciendo nada mal.
3: De todas formas, ya te digo, Roca, ya me conoces un poco, no que sea cabezón, pero ya es que ya no, ahora ya es un no. Ahora ya, aunque me diga que me acepta la contraoferta que hicimos y tal, ahora ya es no. Yo no hago los partidos ya. No, ya me he hecho la idea. No voy a estar así, ahora no, ahora cambio de planes, luego me vengo, me vuelvo sobre mis pasos, luego me echo. No, tío. Y además, debe ser consciente de lo que de cómo se ha equivocado, tío. Es que se ha equivocado mucho, tío. O sea, es que tú no te estás poniendo en mi piel en ningún momento.
2: A ver, me estoy poniendo en tu piel, pero tienes que tener unas miras mucho más altas, Robert. Es decir,
3: Juan,
2: a nivel profesional, profesional nos interesa a todos.
3: Pero tú imagínate...
2: Final de temporada que viene se rompe, vale, muy bien, pero... Nos interesa a todos estar en marcha, incluso a ti, a todos.
3: Pues escucha, no, los haré por Twitch o no los haré, o me da igual. Yo con esta casa no quiero saber nada más de ese tema. Y aparte, tú imagínate, ponte en mi piel, que de repente a ti te dice, llega el lunes y te dice, oye, tú ganabas esto, ahora vas a ganar un 40% menos. Pues que no tiene ningún sentido, tío. No tiene ningún sentido. O sea, ¿cómo te lo va a hacer a ti que eres un trabajador? ¿Me lo puede hacer a mí? Es que está muy feo lo que me ha hecho. O sea, y nosotros somos tres personas que estamos trabajando, que venimos cada día, que le dedicábamos, le hacíamos 2 horas diarias, hacíamos los partidos, ¿no? Es que esto es una apuesta fuerte y de repente pues se la carga. ¿Qué hay más? Ponte tú en mi piel. Si a ti te viene y te dice eso, ¿qué, cómo estarías?
2: Que sí, pero no hay que cerrar puertas, Roberto. Lo que te digo es que no cierres puertas ni ventanas. Hay que dejarlas abiertas. Es decir, por el orgullo tampoco va bien.
3: No es un tema de orgullo, Juan. No es un tema de orgullo. Es un tema
2: pero
3: de
2: si
3: que
2: hay
3: ha
2: una
3: dicho
2: negociación,
3: que no,
2: y... Pero si hay una negociación y entendéis, y, o sea, os entendéis, pues adelante y se olvida la
3: pero
2: cosa.
3: Si
2: y a final de temporada que viene, pues ya se decide si se sigue o si no.
3: Pero si ya hay un nuevo.
4: Vamos a hacer el ridículo. Hay un cortando ahora los partidos.
2: Por eso digo, pero hacemos ridículo todos, es decir, la casa, Roberto, yo, todos.
3: Sí,
2: todos.
3: Lo haré, me expongo a ello, pero hay un nuevo contrato ya, o sea, ya él ha roto el anterior y ha pasado uno nuevo con unas nuevas condiciones en las que no incluyen los partidos. Entonces, ya no vamos a volver atrás y ya no voy a hacer el tonto, o sea, ya hemos dicho que no, pues ya no hago los partidos. Vendré los viernes, haremos de lunes a viernes una horita y eso es lo que vamos a hacer. Es que no paga para más, no quiere pagar más, entonces, bueno. Ya está. Y es evidente que a partir de ahora... Es evidente que a partir de ahora hay una brecha muy importante, cosa que no estaba antes, que estaba todo como la seda. Todo iba como la seda y ahora de repente hay una brecha, porque a mí y a mi equipo, que somos personas que por suerte no vivimos solo de esto, pero para nosotros son unos ingresos que contábamos con ellos, pues de repente nos han pegado un tijeretazo, tío. O sea, ya porque Juanmi no vive de esto, Forteza no vive de esto y yo no vivo solo de esto, pero yo este dinero lo necesito, Juan.
2: Yo te entiendo, Roberto. Yo te entiendo. Lo que pasa que hay que salvar la situación como podamos... Y seguir, es decir, es que tenemos que terminar como sea tenemos que acabar, aunque sea por los pelos, pero hay que acabar. Después ya la temporada que viene ya veremos cómo acaba todo esto, pero yo creo que a todos ahora mismo, a la casa, a ti, a mí, a todos nos interesa seguir, es decir, es
3: yo que... te digo que los partidos están fuera ya de órbita, o sea, 100%. No voy a decir nada hoy si no quieres, pero lo diré mañana.
2: Yo prefiero que no, porque la cosa...
3: No lo diré hoy, lo diré mañana. A lo mejor la casa tiene un plan B para hacer los partidos y de repente te ponen a un narrador o yo qué sé, o le pide a Juanmi por detrás, como ya hizo una vez, que venga él y tal, no sé. A lo mejor tiene un plan B.
2: No lo sé, yo lo desconozco, pero ya...
4: ¿Cuándo le ofrecieron eso?
3: ¿Eh? Bueno, te ofreció lo del digital, a lo mejor llega,
4: sí, pero
3: a lo mejor llega y dice, pues Juanmi...
2: Ya, pero el digital no tiene nada que ver, yo sé que le ofrecieron el digital, pero no tiene nada que ver.
3: A lo mejor puede Juanmi seguir viajando y narrar él, si él le apetece y tal, y si él le apetece. Bueno, pero es una opción que la casa tiene ahí, y a lo mejor te pagan aparte, cosa que al final le va a salir más cara que pagar lo que le habíamos propuesto, pero bueno, él sabrá.
4: A lo mejor sería o volver a lo de antes o nada, ya está.
3: No, o sea, a lo de antes ya no se va a volver, porque no se baja del burro. Y a la propuesta que le hicimos tampoco. Entonces, se ha cogido su oferta. Y estoy cogiendo esa oferta por no parar, Roca, por no parar a mitad de temporada. Así de claro, porque las ganas que tengo son de irme. Porque yo me pongo 10 horitas a la semana o 15 en mi restaurante y ya está, ¿sabes?
2: Ya, sí, yo te entiendo, Roberto, pero esta profesión es lo que hay, es decir, la situación es la que...
3: Estoy cansado de remar, tío.
2: Ya lo sé, pero todavía te quedan muchos años, Roberto. Yo he remado muchos años.
3: No, porque me voy a...
2: Yo he remado muchos años también, ¿eh?
3: Sí, pero...
2: Situaciones jodidas también, ¿eh?
3: Sí, correcto, pero no te han hecho lo que me han hecho a mí ahora.
2: No, me han hecho cosas, muchas. Ya algún día las explicaré, pero a mí también me han hecho cosas raras, ¿eh? O sea, muchas.
3: Ya, pero esta rebaja,
2: esta profesión es lo que es. Es
3: ya,
2: muy jodido.
3: Pero por eso estoy cansado ya, que tampoco no tengo motivación. Entonces, ahora de repente, habiendo un contrato... Me llegas un día y de repente puedes hacerme esto, entonces que estoy desamparado completamente. O sea, no pinta
2: Robert.
3: Nada aquí, ni los contratos, ni.
2: No sé, Robert, pero o luchas o te retiras definitivamente. Es decir, es que
3: pues
2: no.
3: Eso
2: hay,
3: te digo,
2: no hay
3: que pues es que pero es una de las opciones.
2: Ya,
3: dedicarme a otras cosas.
2: Ya,
3: dedicarme a otras cosas, a mi negocio y tengo proyectos en mente que tengo que sacar adelante y no los saco por esto. Y a lo mejor esa es la idea, pero ya te digo, los partidos, puedes dar por hecho que Roberto Mateo no narra más este año. No, porque aunque ahora me diga que acepta lo que le propuse, ahora ya es no, porque no voy a estar mareándome. O sea, no puede estar una persona mareando a un periodista, tío. No se puede. O sea, que Roberto Mateo dice adiós hoy. No lo voy a decir porque me lo estás pidiendo, pero lo diré mañana, o lo diré el viernes, o lo diré, no sé, cualquier día. ¿Sabes?
2: Sí, no, sí, te entiendo, Roberto. No lo voy a entender. Lo entiendo todo perfectamente.
3: Pero bueno, y hay mucha desmotivación, ya te digo, Forteza está indignado, Juanmi está tocado, yo estoy tocado, estamos tocados, tío. Es que esto, si hubiera un... O sea, si en algún caso cabe, es justo terminar la temporada y comunicármelo. Decir, mira, no está en el contrato, pero ¿te parece bien? Sí. Y entonces podemos negociarlo y podemos hablarlo. Y tenemos tiempo de pensar qué hacer en el futuro. No de repente... Cuando ya llevamos 15 días, tío. Que no tiene ningún sentido. Aparte, es que no hemos podido reunirnos. No habrás podido tú. Yo he tenido 3 meses para poder reunirme. Y podía haber venido cualquier día a la radio. Me podías haber llamado en cualquier momento. Mi teléfono está operativo. No sé, no, yo... Todo porque cuando se quiso reunir, vino un día después del programa que yo tenía que ir a buscar al niño, no sé qué. Pues claro. Pero a mí no me dijo nada en ningún momento de eso. Y dice, perdona, pensaba que te lo había dicho. No. Pero bueno, hermanito,
2: bueno,
3: nada.
2: Vamos hablando, ¿vale? A ver,
3: venga.
2: A ver cómo evoluciona esto, ¿vale?
3: Venga, tío.
2: Venga.

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0: ¿Qué tal? Buenas tardes y bienvenidos a FIWI Radio Deportes. Bienvenidos a la Zona 10 en juego con el partido Mallorca-Ceuta. Segundo partido en casa para los de Luis García, que afrontan con la obligación de sumar los 3 puntos tras la derrota ante el Granada. A pesar de lo que diga el técnico asturiano, los resultados son lo más importante para un equipo que tiene como objetivo regresar a la primera división. A nadie le vale lo de buenas sensaciones o que estamos en el camino correcto si no eres capaz de ganar partidos. Ante el colista no cabe otra cosa que no sea ganar. Esperemos que este equipo empiece a centrarse y también el entrenador, para que veamos un Mallorca reconocible y candidato a estar arriba en la tabla de segunda. Venga, con toda la ilusión del mundo, vámonos a Somos, donde tenemos a la voz de FIWI Radio Deportes. Saludamos a Roberto Mateo desde la cabina de FIWI con el equipo habitual de deportes. Roberto, ¿qué tal? Muy buenas.
1: ¿Qué tal? Roca, saludos, muy buenas tardes. Oyentes de la Zona 10 de juego en FIWI Radio desde el Mallorca Stadium Somos para el mundo. Y vamos a por la tercera jornada, mito, tercera jornada, y casi ya estamos en la obligación de tener que ganarle al Ceuta. Porque este año no es un año cualquiera, es el año del regreso a la primera división, mito. Y sí, Roca, somos exigentes y vamos a por ello. Por eso no podemos permitirnos tropiezos, y menos contra un Ceuta que todavía no sabe lo que es puntuar en la Liga 26-27, porque aún no se ha estrenado en Liga, y esperemos que no sea esta tarde la elegida para romper esa dinámica ceutí. Hoy en casa toca ser fuertes, como lo fuimos contra Valladolid, demostrar que lo de los Cármenes fue un tropiezo pequeño, de los que van a ocurrir durante la temporada, pero cuantos menos mejor, mito, para que el objetivo del ascenso esté cada vez más cerca, para que el Mallorca huela a primera desde el primer momento, porque aunque parezca que estamos de pretemporada, aquí ya hay puntos en juego, aquí ya comenzó la Liga y promete no parar hasta la 42, como nosotros, Roca, que no vamos a parar tampoco para contártelo todo, y por eso te pido que te enchufes a la radio, que te lo cuente como nadie. Vente a la Zona 10 en juego, pásate al lado bueno de la radio. 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
0: Vamos a buscar, como es habitual, otro punto informativo importante, como no, conocer los 11 que van a presentar ambos equipos para esta tercera jornada de liga. El Mallorca con obligaciones y un Ceuta parte baja de la tabla y con una situación que evidentemente no se la recomiendo a nadie. Vaya situación que está viviendo el Ceuta con todo lo que está pasando en esa ciudad. Realmente es muy difícil hablar de fútbol, pero hoy lo tenemos que hacer. Hablamos de fútbol y de este Mallorca-Ceuta. ¿Con qué va a salir Juanmi Sánchez, el equipo de Luis García, hoy?
2: ¿Qué tal, gran mito de las ondas de la Radio Deportiva Balear, Juan Rocaturi, oyentes de FIWI Radio? Buenas tardes desde Somos para el tercer reto de la temporada. Hoy ante un Ceuta que llega como colista y en medio de una situación muy complicada por lo que está ocurriendo en la ciudad autónoma. Ya sin Mateu Morey en Girona para fichar por el conjunto catalán, y con Seri Darder en la convocatoria más como apoyo que como alta después de más de 10 días sin entrenar con normalidad, el equipo de Luis García no tiene excusas. Hoy no se puede fallar ante un Ceuta que ha sido aplaudido cuando ha saltado al verde de Somos. A solo 2 días para el cierre de mercado, nos esperan unas próximas horas, quién sabe si frenéticas, pero el fútbol no espera a nadie, y hoy esperamos ese Mallorca que demuestre que está un peldaño por encima del resto en una categoría que sí es muy complicada. Lo vimos en Granada hace apenas unos días, pero el Mallorca debe empezar a marcar la diferencia en el césped, demostrando que son un equipo de primera que juega en segunda, como dijo Andy Colbert. Así que, mito, vamos con los 11 elegidos tanto por Luis García Plaza, Luis García Fernández, como por parte de José Juan Romero en el Ceuta. Alineación del Real Mallorca: Arnau Tenas en portería, lateral derecho para un hombre que tiene mucha confianza por parte de Luis García, Miguel Calatayud; lateral izquierdo para Toni Lato; en el eje de la zaga, Martín Valien y Antonio Raillo; centro del campo, repiten Manu Morlanes junto a Alex Sala; por delante, esperamos mucho de él, Pablo Torre; una banda para el guitarrista Cito Lubumbo; otra hay novedad, juega el mallorquín de Pollença para el mundo, Josep Cerdà, y arriba solo necesita uno para que le empiecen a entrar todos, Adrián Fuentes.
0: Este es el 11 que presenta el Real Mallorca, ahora lo comentamos, con una novedad significativa, y vamos a ver también porque en el banquillo hay un lateral derecho que está escaso de efectivos para este encuentro. Ahora lo comentamos. ¿Con qué sale el Ceuta, el equipo de José Juan Romero?
2: Pues José Juan Romero sale con Guille Vallejo en portería, Anuar en el lateral derecho, Redru en el lateral izquierdo, pareja de centrales, capitán Carlos Hernández junto a La Peña, Jan Bodiger en el centro del campo junto a Zalazar, media punta para Meléndez, una banda para Camacho, la otra para Cedric Teguia y arriba Jordi Escobar.
0: Con esto sale el Ceuta para afrontar esta tercera jornada de Liga. El Ceuta, que está en la parte baja de la tabla, no ha conseguido absolutamente nada de momento en este inicio de la competición, y está claro que está más pendiente de lo que está pasando en sus calles que no del tema futbolístico. Del tema del equipo, bueno, ahora vamos a seguir saludando porque evidentemente tenemos analista para el partido de hoy. Voy a empezar con él, es Luis Espinosa, que nos acompaña hoy para este Mallorca-Ceuta, así que le saludo rápidamente. Luis Espinosa, ¿qué tal? Muy buenas, ¿cómo estás, Luis?
3: ¿Qué tal, Juan? Buenas tardes, encantado de estar aquí con vosotros.
1: ¿Qué pasa, Luis? ¿Cómo estás? Muy buenas.
3: Hola, Luis. Un placer, chicos.
1: Bienvenido, Luis.
0: Un placer que es nuestro, naturalmente, Luis Espinosa, sí. Para analizar lo que va a ser este Mallorca-Ceuta. Hay que adaptarse a la segunda división. ¿Estás adaptado ya, Luis?
3: Bueno, estamos en ello, ¿eh? Cuesta un poquito, cuesta venir al campo y ver de momento un aspecto un poco desangelado.
1: Poca gente de momento, ¿sí? Sí.
3: Y bueno, y estos rivales que es lo que nos toca, ¿no? Vamos a ver si el equipo vuelve a encontrar la mejor versión y nos vamos alegres hoy.
1: Un único cambio, Luis.
3: Sí, el Ceuta también, solo hace dos. Bueno, parece que el míster quiere dar un poco de continuidad y bueno, y vamos a ver si... Sí, como te decía, se recupera la versión del primer día, que sin ser muy brillante, sí fue lo suficientemente solvente, ¿no? Y el Ceuta también solo presenta dos cambios, entran Cedric por Conet y Meléndez por Marino, que son los dos que habían jugado todo hasta ahora.
0: Bueno, no tenemos hoy a nuestro árbitro, a Raúl, porque está liado, tiene la copa, tiene torneo
1: historias,
0: internacional.
1: Roca, sí, historias, Roca, historias.
4: Luego se queja,
1: para no dormir, en el cartel. Historias para no dormir, Raúl Martín García.
0: Hay muchas excusas en segunda división esta temporada, sí, por parte de Raúl. Cualquier motivo es bueno para no venir. Y hoy
1: aprovechado. Y yo creo que eso justo van a pensar muchos aficionados hoy, Roca, porque también, quedan... Sí. 21 minutos para que arranque este partido. Es verdad que en la tribuna principal pues va entrando la gente, en la tribuna de sol baja y sol alta muy poca de momento, ¿eh? Yo creo que siguen tomando un refrigerio, pero creo que no va a ser una entrada superior ni mucho menos a la de la primera jornada. Yo creo que se irán animando en función de los partidos. También es un día complicado, 30 de agosto, la gente apura las vacaciones, pero sí que habrá una cincuentena de aficionados del Ceuta. Les he visto en los aledaños, llevaban una pancarta de Ceuta no se vende, Ceuta se defiende. Están muy animados, tenían ganas de venir a este campo. Yo creo que es un buen desplazamiento para ellos. Es verdad que un poquito largo, barco y luego avión, pero están aquí para ver este partido. El Ceuta, cuando ha saltado al césped, ha sido aplaudido por la afición mallorquinista. También ahora que estaban cerquita de un córner, haciendo algún que otro ejercicio, les han aplaudido en esa zona. O sea, gran recibimiento al Ceuta, que vive horas, días y ya creo que casi un mes muy complicado en su ciudad autónoma.
0: Bueno, recordar, por lo tanto, el árbitro de hoy es Abraham Domínguez, es malagueño del Colegio Andaluz. Una temporada, la primera en segunda división, esta actual, que debuta. Ha estado 5 temporadas en la primera ref y va a estar en el VAR Luis Mario Milla, que tiene 43 tacos, es sevillano y ha estado 7 temporadas en segunda división. Ahora solamente es árbitro de VAR. Así que estos son los dos árbitros, hay que estar pendientes de ellos por si hay algún tipo de novedad en referencia al VAR. Vamos a ver, un solo cambio en las filas del Mallorca, se ha caído Antonio Roca, y mira que a mí me causó buenas sensaciones.
1: A ti te gustaba,
0: sí, a mí me gustaba porque tenía descaro, buscaba el uno contra uno, se iba, sí, Juanmi, que sí.
1: El primer partido, pero el segundo fue desastroso, y el primero, en la toma de decisiones, también fue bastante
0: pero desastroso,
1: bastante
0: estuvieron casi todos el otro día con el Granada, es decir...
4: Sí, pero acuérdate, Roca, acuérdate que los minutitos que tuvo Cerdà, ya lo decíamos en la retransmisión, nos gustó a todos, nos gustó a todos porque encaraba, porque lo intentaba.
1: Estuvieron todos desastrosos, pero al que se ha cargado es a Roca.
0: Exactamente, se ha cargado a mi tocayo, cosa que me lamento mucho, pero bueno, es lo que hay. Entonces, ¿a ti te parece bien ese cambio, Luis, cargarse a Antonio Roca?
3: Bueno, la verdad es que lo que decimos siempre, ¿no? El míster es el que ve el día a día y habrá visto a todo funcionar y habrá hecho pruebas y habrá visto más fino, en este caso a Josep Cerdà. Es verdad que este año, a diferencia de la temporada pasada, hay más alternativas en el juego exterior, ¿no? Tenemos más posibilidades, más alternativas y bueno, en esta ocasión se ha decidido por Josep, pero bueno, no creo que sea muy, muy significativo. Es verdad que Antonio Roca el otro día lo intentó mucho, fue muy voluntarioso, pero no estuvo muy acertado y bueno, y habrá visto en mejor estado a Josep en esta ocasión, ¿no?
0: Bueno, vamos a ver lo que sucede. En el lateral derecho, Juanmi, tenemos problemas porque como Calatayud se le ocurra tener algún problema, ¿a quién metemos?
2: Pues a Martin Valien, lo contábamos esta última semana, valora Luis García a Martin Valien como lateral derecho. En ese caso metería a Somaoro, pero sobre todo valora esta opción cuando esté Alberto Moreno, un lateral izquierdo profundo, con mucha profundidad, que llega a línea de fondo. En fase defensiva, tener tres centrales, que sería Martin Valien, Somaoro y Antonio Raillo. Y en fase defensiva que se incorpore evidentemente Alberto Moreno en ese costado izquierdo de la defensa. Pero claro, a Alberto Moreno le quedan algunas semanas para estar ok. Entonces, hoy, si hay algún problema con Calatayud, pues tienes la opción de Martin Valien y meter a Somaoro, o tienes la opción de Antonio Sánchez, un jugador que, lo dijimos esta semana, el Mallorca le ha cerrado la puerta de salida, Luis García quiere contar con él, de hecho el otro día se marca un speech, bueno, el otro día, el viernes, en la rueda de prensa, tremendo, con Antonio Sánchez, que es evidente que no quiere que salga, con Moreno tuvo tales palabras, ¿no? Es verdad que destacó su profesionalidad, pero Mateu Morey, que lo avanzamos en Figui Radio, ya está en Girona, mañana seguramente ya será oficial su fichaje, tiene que pasar la revisión médica y firmar, se va a marchar por una cantidad entre 150.000 y 200.000 euros y el Mallorca pues tendrá un bonus por ascenso y partidos jugados de Mateu Morey y además se queda un porcentaje de futura venta.
4: Pero con Antonio puede hablar muy bien, Juanmi, pero está claro que confía más en Alex Sala que en Antonio Sánchez, o sea, eso es una evidencia ya, ¿eh? Ya
2: ahora mismo es una opción secundaria en el centro del campo, pero es verdad que claro, lo que no le gusta a Antonio es, oye, sí, puedo jugar en varias posiciones, pero es que no me ponen de titular ni aquí, ni aquí, ni aquí, ¿sabes? Al final claro, es secundario en todas.
0: Sí, es un problema, yo te quiero, pero no te pongo, es decir, es una cosa
2: sí, rara. Sí, es que es un jugador que te viene muy bien, porque no, es polivalente, sí. pero claro, él se esperaba en segunda ser importante y ahora mismo, pues, Darder, bueno, hoy no está al 100% ni mucho menos, porque lleva 10 días que no entrena con normalidad. En los dos últimos ha hecho entrenamiento específico, pero apenas ha estado 20 minutos en el césped entre los dos días. Entonces, hoy es la cuarta, la primera opción en el banquillo, ¿no? Pero cuando están todos, es la quinta.
4: Por eso ha querido salir, o sea, eso quiere salir.
0: Claro, quiere salir porque no quiere estar ahí en el armario, que él quiere salir y quiere jugar. Y eso de ser un jugador interesante porque es mallorquín, porque es de aquí, todo esto, creo que Antonio Sánchez, todo esto ya...
2: Es que va a cumplir 30 años, Antonio Sánchez.
0: Por eso ya,
3: sobre todo lo que ha dicho Juanmi, el factor importante de ser segunda división, ¿no? A lo mejor en primera división puede aceptar de alguna forma ese rol, pero este año pues esperaba más ser más importante, ¿no? Yo creo que ahí también radica un poco la decisión de que no lo vea claro y que quiera partir. Pero yo de las dos opciones que habláis en el supuesto que hubiese tirado de un lateral, la verdad que yo me quedo con Antonio antes que con Valien ahí, ¿no? Pero bueno.
2: Yo creo que en segunda puede cumplir. En primera es verdad que lo veo más justo, ¿no, Luis?
3: Sí, está claro, pero me refiero que, bueno, yo a Valien como lateral no termino de verlo, pero tendríamos mucha profundidad y, bueno, también en función del resultado y eso, ¿no? Pero, bueno, es lo que tiene Antonio, lo bueno que le ha tenido estas temporadas, que ha sido un chico para todo, que ha cubierto muchas posiciones, pero evidentemente a nivel mental ahora mismo no está en su mejor estado, está claro.
2: Yo estoy de acuerdo contigo que no veo a alguien en el lateral derecho, prefiero a Antonio, pero la realidad también es que con Eslovaquia, que volvió en los últimos meses a Eslovaquia, juega de lateral derecho, Martin Valien, o sea, no es una posición que desconozca.
3: Sí, yo ya digo, depende mucho del equipo, depende mucho de las intenciones, pero yo a Valien lo veo con defensa de tres y escorado, sí, pero no con una defensa de cuatro, ¿no? Pero bueno, está claro que para momentos puntuales Hay que echar mano de lo que tienes.
2: Y esa variante, cuando esté Alberto Moreno en fase ofensiva, formar con tres centrales, entrando a Somaoro con buena salida de balón, ¿cómo la ves?
3: Bueno, es una más, no deja de ser. Está claro que Antonio, o sea, Alberto Moreno te da muchas posibilidades, ¿no? Un jugador que que se incorpora constantemente, que tiene además facilidad para meterse por dentro. Es un jugador que te ofrece muchas alternativas tácticas, ¿no? Y no hay que descartarlo en absoluto, esa variante de ofensiva, de quedarte con tres atrás y dar mucha altura con laterales, ¿no?
0: Bueno, hay un tema que es de absoluto debate. Es verdad que solamente estamos en la tercera jornada de liga, pero ya empieza a mosquear, ¿no? Es el tema del delantero, ¿no? De Adrián Fuentes, que de momento no está viendo portería, ni la vio en los partidos de pretemporada y tampoco lo está viendo de momento en los partidos de liga. Tenemos a Buxa en el banquillo. Hoy vuelve a apostar por Adrián Fuentes. Luis, ¿hay que insistir con Adrián Fuentes?
3: Bueno, a mí es un jugador que me gusta, la verdad. Me está gustando cómo se mueve, cómo trabaja. Es un futbolista muy honrado, un futbolista muy solidario. Es verdad que, bueno, hasta el momento pues está siendo un poquito negado de cara a gol. Pero, bueno, como todos los delanteros, yo creo que necesita confianza, necesita tiempo. Pero está claro que está en un equipo de máxima exigencia y se le va a pedir goles, ¿no? Pero ya digo que es un jugador que creo que tiene potencial y que puede ayudar. Es verdad que el que ha llegado, el polaco,
5: tiene buena pinta.
3: Yo lo veo también, pero un perfil muy muy similar, parece, ¿no?
5: Bueno,
3: también.
5: Según Luis García, son muy diferentes, porque Fuentes tiene mucha arrancada, va muy bien a los espacios, y Bucha es más rematador,
3: más
5: y delantero de área, eso es lo que dice el entrenador.
3: Más de espaldas, sí, sí.
5: Sí, pero yo, y Luis sabe mucho más de esto, porque es entrenador. Creo que es una decisión muy acertada que hoy Luis García ha puesto otra vez por Fuentes, porque a las primeras de cambio, no sería las primeras porque el otro día ya estaba en el banquillo, pero es que acá llevaba dos días en el equipo, ¿eh? Pero si hoy de repente llega este partido, pones a Bucha y ya te cargas a Fuentes, oye, yo creo que a nivel de gestión de grupo ya me parecería un error. Yo creo que es una buena decisión que hoy vuelva a apostar por Fuentes, a pesar de que no haya estado acertado de cara a portería. ¿Por qué? Porque yo creo que si hoy Fuentes mete, Luis ya está enchufado.
3: Sí, estoy de acuerdo. Si hay dos posiciones en el campo que hay que tener cuidado, son la de portero y la de delantero, ¿no? Si tú por un fallo o por un mal día cambias, pues realmente luego te va a costar recuperarlo, ¿no? Yo coincido contigo en que el chico merece un poco de margen, aparte de que Bucha prácticamente acaba de llegar, sí. Lleva pocas sesiones, ¿no? Yo creo que van a ir compartiendo y que va a haber momentos para todos, pero coincido contigo, Juanmi, que es una decisión acertada darle esta confianza hoy.
5: Pero a medio plazo, o incluso a corto, yo creo que Bucha apunta a ser el delantero titular
3: claro,
5: de este equipo.
3: Está claro que ha venido para eso, está claro.
4: Yo creo lo que pasa, Luis, hay que ver, yo sufro porque le venga grande el hecho de jugar en el Real Mallorca, que es un equipo que, como tú has dicho, es de la máxima exigencia y que te exige goles. O sea, como empieces a no marcar goles y como esté Luis en la grada y fuera sí. de campo tampoco te salgan las cosas, como no marques goles en el Mallorca, a un delantero le puede quedar grande, ¿eh?
3: Está claro, pero también puede ser a la inversa, ¿no? Como sí. meta dos goles, igual te hace 25 luego.
0: Yo tengo la sensación, Luis, que hoy pone a Adrián Fuentes primero por la situación del rival, el rival que va a tener enfrente, que ya ha encajado 7 goles en 2 jornadas, es decir, un rival con una defensa bastante débil, ¿no? Y eso lo puede aprovechar Adrián Fuentes para reencontrarse con el gol, pero también a la inversa, creo que es su última oportunidad de demostrar que es el delantero titular, porque como hoy tampoco ve a portería, está claro que en el siguiente partido habrá cambios. Yo es que lo tengo clarísimo.
3: Bueno, suena un poco fuerte que ya sea la última oportunidad la jornada 3, ¿no?
0: No, pero está, no,
5: está claro. Vaya titular, Roca.
0: Sí, no, claro. Pero a ver, entenderme, última oportunidad sí. de titular, es decir, que luego ya le dará entrada a Bucha, pero que no quiere decir que Adrián pueda volver a estar en el 11 y ser titular, pero digo que
3: está claro. Pero de todas formas, también te digo que es un poco que el míster vaya en consecuencia con sus propias palabras, ¿no? Porque el otro día él manifestó que quedó contento con el rendimiento, sí. podemos a estar ver, de acuerdo, sí. ¿no? Si ahora él hace una revolución y empieza a cambiar cosas de mucho volumen, da la sensación de que algo falla, ¿no?
0: Ya, entonces, pero Luis también, Luis García sí. en este caso, no Luis Espinosa, Luis García habla mucho de cara a la galería, ¿eh? También
3: con eso es otra cosa.
0: Está hablando mucho de cara a la galería, que es una cosa que a mí no me gusta nada de los entrenadores. Que
5: digan, esto le vale ahora, Roca, en 4 partidos igual no le vale ya esto,
0: pues,
5: ¿eh?
0: Sí, es que habla para quedar, un queda bien.
4: Estribunero.
0: Sí, no me gustan los queda bien, me gusta más que me cuenten la verdad, aunque sea negativa. Y que me lo digan a la cara, pero no me vistan las cosas de un cuento que no se cree ni él.
5: Muy oficialista.
0: Muy oficialista y quedar bien. Es decir, yo lo entiendo, gestión de vestuario, primeras jornadas, pero lo dice con la boca pequeña, ¿eh? Él sabe que como Adrián Fuentes no marque, lo tiene que quitar.
5: Claro, claro. Mira, y ahora no se retira el equipo por el túnel de vestuario. Roca, aplaudido. Partido importante.
4: Y a falta de 9 minutos, Juanmi, no parece que se va a llenar, ni mucho menos Somos, ¿eh? Ya no pide un lleno, pero vamos, yo no creo ni un 80% hoy, ¿eh?
5: Bueno, 80 no hubo ni el otro día, Roberto. 80 ya es primera división. Yo creo, la verdad, el otro día acerté la primera jornada, 15.000. Hoy creo que si llega a 13 será un milagro, la verdad.
4: Milagroso, ¿eh? Tal y como veo el aspecto sí, ahora mismo sí, de la grada.
5: Lo veo muy mal, ¿eh? Muy mal.
4: Mala pinta, Roca. Mala
5: pero
4: pinta.
5: Bueno, la segunda. Que en monitorios veo a mucha gente, así que vamos a ver si se anima un poco esto a última hora.
0: Esto es segunda división, queridos. Es la
4: bienvenidos.
0: Segunda división,
4: welcome. Bienvenido.
5: Se está
4: welcome.
5: Haciendo largo, ¿eh, Roca? Tercer partido y yo pido ya la baja, Roca.
0: Pues quedan unas cuantas todavía de jornadas en segunda división. Esto
5: nunca se sabe.
0: Si no vamos al playoff, o sea, imagínate, como haya playoff también.
4: Claro, es que este año se puede alargar tanto, esto acaba casi a finales de junio, ¿no?
0: Estaremos en la playa y en el campo, o sea, estaremos los dos.
4: Vamos a confiar que no haya playoff.
0: Ojalá.
5: Puede ser bueno o malo.
4: Que vayamos, que vayamos directos.
5: Vale, vale, sí. Yo ya lo hablaremos la semana que viene porque el mercado acaba el martes, pero no veo una plantilla de Mallorca sobrada, ¿eh? Ni mucho menos, vamos.
0: A ver, de momento, el Andorra está empatando en casa ante el Eibar ahora mismo, está en la recta final del encuentro. El Almería, uno de los candidatos, cayó ante el Sabadell ayer 1-0. El Real Oviedo ganó 0-1 al Albacete. El Leganés le ganó 1-0 al Eldense. Y el Girona le ganó 5-2 a la Unión Deportiva Las Palmas. Hoy tenemos el Cádiz-Valladolid, además del Mallorca-Ceuta, los dos partidos a las 7 de la tarde y a las 9 y media tenemos el Córdoba-Granada. Para mañana, Burgos-Real Sociedad B y Celta-Fortuna ante el Castellón. Ahora mismo la Liga la encabeza el Leganés con 7, empatado con el Sporting de Gijón, con 6 el Tenerife y Las Palmas, que son los cuatro equipos que están arriba en la tabla. Queda mucho, pero aquí ya hay equipos que empiezan a sacar la cabeza, ¿eh, Luis? Aquí hay equipos que empiezan a marcar el paso. ¿O no, Luis?
3: Sí, ahora decía que también es significativo que en solo 3 jornadas no haya ni un solo equipo que haya ganado los 3 partidos.
0: También eso es verdad. Hace,
5: nadie va sobrado, Luis.
3: Ha ido a Tenerife, ha caído a Las Palmas. Quiero decir que nos convendría a todos hacernos una composición de lugar y ver que esto es segunda división, que aquí nadie se sale, que aquí nadie se come a nadie, que es dificilísimo, que es muy largo y el Mallorca lo que tiene que estar es siempre en las posiciones altas de privilegio, pero que convendría que supiéramos todos dónde estamos, ¿no? No podemos estar pasando de una semana al triunfalismo y a la otra al catastrofismo.
0: No, triunfalismo no, porque todavía no lo ha habido. Es decir, este equipo tampoco ha dado como para decir, ostras, vaya equipazo que tenemos, sí, estamos marcando el ritmo aquí, ¿eh?
3: La primera jornada se ganó relativamente cómodos y esto parecía que iba a ser coser y cantar, luego vas a Granada, pierdes y ya parece que esto se tambalea. Yo creo que tenemos que tener calma todos, esto es larguísimo, hay muchísima igualdad, hay muy buenos equipos, todo el mundo tiene altas pretensiones y hay que tener la cabeza fría y pelear muchísimo, es una categoría durísima, durísima.
0: Por aquí me preguntan en mensajes dónde está la gente, los 20.000 abonados. Juanmi, ¿dónde están?
5: Bueno, yo ya te dije que no confío en esas cifras. Entonces, el año pasado faltaban siempre 6.000 abonados. Pues imagínate este año, Roca.
4: Hay patrocinadores, compromisos, en esos 20.000, Roca.
5: Este año han tirado la casa por la ventana, en patrocinadores.
4: Ahí hay mucha historia.
0: Pues hay mucha historia porque no estoy viendo reflejado tanto socio, tanto abonado en las gradas. Y eso que es una hora cómoda, ¿no? Las 7 de la tarde ya
4: sí,
0: no podemos...
4: Sí, pero es un día raro, día, Roca, día, es un día raro. La gente yo creo que estira también últimos días de playa, últimos días de vacaciones.
3: Faltan los madridistas, Juan.
4: Los madridistas que están seguramente viendo al Madrid que está jugando a esta misma hora. Entonces es un día tramposo, Roca. Es un día tramposo.
0: Un día tramposo. Sí. Por cierto, el Madrid está ganando 4-0 al Málaga. O sea, está a punto de acabar.
4: ¿Estás contento, entonces?
0: Hombre, yo siempre estoy contento.
4: Claro.
0: Yo siempre estoy contento.
4: Estoy pasando el carro por el Bernabéu.
0: Ya veremos. Qué lejos nos cae la primera, Luis. Nos cae lejísimos la primera ahora mismo.
3: Pues fíjate que nos queda un buen trecho, ¿eh?
0: No, para volver a la primera.
5: Se
0: madre
5: hace largo
0: mía.
5: Esto.
0: Se hace largo.
3: He visto 15 minutos en Madrid. ¿Sí? Y ha perdido el Málaga 4-0, pero el Málaga es de estudio, ¿eh?
5: Bueno, 16, va a sufrir muchísimo.
3: 16 canteranos, pero es un equipo alegre, sí, divertido. Sí.
5: Eso es verdad.
3: La verdad que con un descaro espectacular. Ya. Igual no le alcanza, ¿no?
5: Pero claro, ya. Eso luego durante sí, el año no sé
3: está
5: si
3: claro,
5: te va
3: a... Está claro.
0: Luis, pero se puede ir alegremente a segunda división, o sea, jugando así también, ¿eh? ¿Me entiendes?
3: Sí, pero bueno, y te pongo otro ejemplo, el Racing, ¿no? Son equipos que han subido este año, pero que mantienen la filosofía. Está claro que luego vamos a ver si le alcanza o no, pero no sé, yo me ha parecido digno de mención, ¿no?
0: Pero el Racing es peleón, ¿eh? Yo lo vi el otro día un ratito con el Elche, peleón, ¿eh? Peleón el Racing. No pelea. O sea, que cuidado. Bueno, pues
4: y
0: esto...
4: Y al tiempo Roca que está eso. Dando el 11, Jaume Colombas, el speaker del Real Mallorca, cuando faltan ya solo 3 minutos. Juan Miguel Sánchez, recordamos el 11 del Real Mallorca para este partido.
5: Pues Luis García Fernández, que sale con Arnau Tenas en portería, Calatayud en el lateral derecho, Toni Lato en el izquierdo, Raillo y Martín Valien como pareja de centrales, centro del campo con Manu Morlanes, Alex Sala, por delante Pablo Torre, Lubumbo y la novedad, Josep Cerdà en las bandas, arriba Adrián Fuentes. Vamos con el de... El Ceuta de José Juan Romero, Guille Vallejo en portería, Redru y Anuar en los laterales, Carlos Hernández y La Peña, pareja de centrales, Budiger, Meléndez y Zalazar en el centro del campo, en una banda Cedric Teguia, Camacho en la otra, arriba Jordi Escobar cuando están a punto ya de saltar los jugadores al terreno del juego.
4: Eso es, queda nada porque está a punto de arrancar Roca el partido, aún no han saltado los futbolistas al terreno de juego, pero lo van a hacer en breve.
0: Hoy no hay ningún acto, ¿no? No hay ningún homenaje.
5: Observaciones, no pone nada.
0: No,
5: hoy.
0: Nada, cero.
4: He visto
0: cero.
4: A Alfonso Díaz y a Colbert por ahí abajo antes, Juanmi, con no sé si algún patrocinador.
5: Sí, ya te lo he mirado y era con un patrocinador nuevo.
4: Ah, vale,
5: efectivamente.
4: Vale, haciéndose fotos.
5: Cuando
4: y eso.
5: Ponga publicidad en Fiwi, pues ya lo hablaremos.
0: Efectivamente. Que recordar,
5: lo único que te puedo destacar.
4: De momento no regalamos nada.
5: Es que hay bastantes banderas de España, Roca, evidentemente, para apoyar a Ceuta.
0: Efectivamente, para apoyar a Ceuta y a los ceutís, que hay que ver la que tienen en su ciudad. Es muy difícil convivir con lo que tienen los ceutís en estos momentos. Llevamos un mes y ahí seguimos con la misma situación. 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
5: Salta el Mallorca del Ceuta.
4: Ahí sonando el himno del Real Mallorca, salta como siempre el capitán delante de todos, Antonio José Raillo Arenas. Ya aparece también Arnau Tenas, el resto de futbolistas van llegando. Y ganas de que arranque esta tercera jornada de Liga, Mallorca-Ceuta. El año pasado era el Celta de Vigo, Roca, este año es el Ceuta, ¿no?
0: Sí, se ha cambiado un poquito. Tenemos un Celta, pero también tenemos un Celta aquí, ¿eh?
4: Es verdad, tal vez.
5: No me lo recuerdes,
0: tenemos un Celta.
5: No me gustan los filiales.
0: Pues están arriba, ¿eh? Los filiales están arriba.
5: Para mí es humillante jugar contra filiales. Lo siento mucho, pero es mi pensamiento.
0: Sí, sí, no, no. Lo comparto.
4: Después de 5 años seguidos en primera división, la verdad que apetece poco, ¿no? Jugar contra filiales.
5: Por eso te lo digo. A ver, si estás en tercera red, pues no es humillante. Me refiero si vienes de primera.
0: Ya. Pues ahí está, octavo, el Celta Fortuna con 4 puntos. Ahí está.
4: No lo hacen mal, ¿eh? El otro día el partido fue contra la Andorra, creo que fue, ¿no? Que remontaron y
5: envidia, eso sí, que yo soy el Celta y vamos, fardaría de filial. En segunda división,
4: eso, hola, filial en segunda.
5: Y la Real Sociedad igual.
0: Sí.
5: Eso habla muy bien de la cantera.
4: Equipos que trabajan bien las canteras. Foto oficial para el Mallorca, también para el Ceuta. Con el Dimoni. Y a punto de que arranque este partido, que te vamos a contar en la zona 10 de juego en Fiwi Radio con todo el equipo. Juan Roca Turri, el mito Luis Espinosa, Juan Miguel Sánchez. Hoy nos falla el árbitro. No estará Raúl Martín García, que tenía historias de la Copa de la Isla y Balear, o sea que
0: sí, Copa Internacional, Champions. Y Forteza, que se está hidratando a esta hora de la tarde.
4: Forteza, que debe estar
0: hidratándose.
4: Debe estar en la grada del Infer 1916, aunque...
5: No, sí. Si nos está escuchando, que nos salude.
4: La última vez estaba en el palco, poniéndose fino. O sea que...
0: Sí.
4: Vete a saber.
0: Pero fino, Fino.
4: No, o sea... Todo el día barra libre. Todo el día. Lo que duró el partido, barra libre. Con canapés.
0: Todo el día barra libre.
4: Todo incluido. Roca.
0: Un abrazo.
5: No, si nos escucha, que se vaya atrás, donde lo pueda ver.
0: Que haga algo, sí.
4: Este no está escuchando nada.
5: Este está hoy de libre,
0: Efectivamente. Abrazo cordial entre Luis García y José Juan Romero, el técnico del Ceuta, hablando un ratito. Entiendo que de la situación que están viviendo también ahí en Ceuta. La verdad es que muy complicado, hablar de fútbol allí en Ceuta, a la hora de entrenar, a la hora de trabajar, porque están viendo la problemática diaria las 24 horas del día.
4: Pues sí, la verdad que a pesar de que el futbolista viva en una especie de burbuja, Luis, debe ser complicado, ¿no?, aislarse de lo que ocurre también en tu ciudad, ¿no?, con la gente de allí.
5: Y aplaude José Juan Romero a sus aficionados, que están en una esquinita en la tribuna principal. Son más de 50, diría, ¿eh? muy bien, la verdad, un gran viaje para ellos, a pesar de la situación. Mira, si al menos el fútbol sirve para que puedan desconectar un poco de esa situación, ya va bien.
0: Sí.
1: Pues ahí está la primera bola que va a ser para el Ceuta, va a sacar a la derecha de nuestra cabina. De blanco el Ceuta, a la izquierda el Real Mallorca. Y ahora han sacado, pero se va a parar el juego, Juan Miguel.
5: Y aplaude Somos.
1: Sí.
5: Se para el juego, yo creo que unos segundos. Se juntan todos los futbolistas del Ceuta, el Mallorca espera y aplaude. Luis García también aplaudiendo, se levanta la grada, mucha bandera de España, gran gesto de afición del Real Mallorca, también aplaudiendo los aficionados del Ceuta. Escuchamos a Somos.
1: Gesto de apoyo de Somos, gesto bonito, de apoyo
0: bonito
1: de la Liga en segunda división.
5: Y ahora sí empiezan a jugar.
1: Y ahora arranca el partido que te vamos a contar desde el Mallorca Stadium Somos para el mundo. En FIWI Radio, la zona 10 de juego ya está en marcha, bola para el Ceuta. Arrancó la tercera jornada, Real Mallorca 0, Ceuta 0.
5: Lo hace con los dos técnicos de pie ya en sus zonas técnicas. Luis García Fernández sabe que es importante hoy volver a la senda del triunfo. También José Juan Romero, uno de los mejores técnicos de la temporada pasada. Muy difícil este año configurar una plantilla, confeccionar una plantilla, pero ahí está el técnico de Ceuta.
1: La bola para Bodiger, juega el Ceuta por el costado derecho, ahí está intentando quitarle la pelota. Perfecto, lo hizo Manu Morales jugando en el Maño. La quería recuperar Josep Cerdá para ponerla en movimiento, la tiene ahora sin embargo Alex Sala. Juega el futbolista ex del Leche, la bola hacia la derecha para que reciba Miguel Calatayud García. El cuero hacia atrás para Martín Ballen. Todo esto en campo mallorquinista, la pide Antonio Raillo, recibe el capitán cordobés. Ahí va Raillo con el cuero. La pedía Morlán, desaparecía también Alex Sala en corto. El que recibe es Tony Lato, Antonio Latorre, juega por derecha para que reciba Pablo Torre. El balón para Raillo de nuevo hacia atrás. La tiene el cordobés, otra vez la pedía largo Lubumbo, no ve el desmarque Raillo. Quiere jugar en corto, pero no hay nadie que se mueva. La pide ahora Martín Ballen, recibe el eslovaco. Mientras la mira Arnautenas, también la mira Luis García desde la banda. El cuero es otra vez para Raillo. Juega el Mallorca en estos primeros compases de juez de partido. La tiene Antonio Latorre, balón arriba para Pablo Torre. No llega el cuero al cántabro. Recupera Carlos Hernández para el Ceuta, será balón en la lateral, sacará el Mallorca.
5: Y el primer partido contra el Valladolid, el Mallorca empezó muy incisivo, atacando muchísimo Luis, a ver cómo empieza el partido en el día de hoy.
3: Sí, sí, sí, está claro que el Mallorca lleva de llevar la iniciativa, aunque el Ceuta es un equipo también muy atrevido, muy vertical, que sí. no se va a esconder muy atrás, ya lo estamos viendo.
1: Cuidado, la puso el Ceuta atrás, tiene que despejar a Alex Sala, lo hace mal, recupera Morlanes, la toca Morlanes, será lateral para quién, para el Mallorca, dice el colegiado.
5: No sabe qué hacer en línea. No, no sabe, para Mallorca, falta ahí. Tengo ganas de ver a Alex Sala, que el otro día es de los que más o menos está mejor, por decir algo, ¿no? En Granada. Y que el primer partido aquí pues estuvo muy acertado, con ese balón parado, asistiendo a Raillo. Es un buen futbolista y sobre todo empezar a ver a Pablo Torre también, ser el Pablo Torre que esperamos.
1: Tiene que demostrar este futbolista que tiene quilates, que ha bajado una categoría, pero que sigue siendo, o debería ser, el rey del Real Mallorca, Pablo Torre. El jugador de Soto de la Marina, juega hacia la derecha el Mallorca. Recibe Miguel Calatayud. La pedía Lubumbo, recibe Alex Sala. De él también esperamos mucho, como decía Juan Miguel Sánchez. Tiene buen pie, tiene calidad Sánchez, tiene buen pie, tiene calidad, tiene que demostrarlo. Alex Sala para Martín Ballen, recibe el eslovaco. Viene Super Martín.

0: Caracalla Tayú de banda.
1: Aplaude el Lubumbo el pase de su compañero de Miguel Calatayud, que ya se dispone para sacar ese saque de banda. Lubumbo, que también esperamos mucho de él, ¿eh? No ha estado fino en los dos primeros partidos.
0: Mucho más de Cito Lubumbo, futbolista rápido, vertical, que tiene regate, que encara bien el cuero para Calatayud, busca un recorte que no sale. Delante de un jugador del Ceuta, concretamente de Cedric Teguía.
1: Calatayud ahora mismo es el lateral titular de este equipo, ¿eh?
0: No hay otro.
1: De tercera refa.
2: Ahora no hay otro.
1: En primera, dos partidos.
2: Ahora no hay más, Juanmi.
1: No, porque
2: ahora no hay más.
1: Bueno, es el titular, digo, porque no hay nadie más.
2: Pero ahora más que nunca, más titular.
1: Ah, no, ahora más que nunca, claro. Pues mal, ya lo contamos.
2: Sí,
1: lesión muscular, grado 1. En principio, duda para Elda, aunque puede que no llegue. Es entre una semana y tres, entre una y tres semanas de baja.
0: Yo creo que no llega, ¿eh?
1: Justito, pero vamos, que ahora está Calatayud.
2: No va a forzar, ¿eh?
1: Pero
2: no
1: es una decisión que ha tomado el Real Mallorca. Ha dejado salir a Morey, que le ofrecían tres años en Girona, y era una buena oportunidad para él.
0: Mira, mira, mira, mira, Juanmi, no te pierdas nada, que te lo contamos en Figo y Radio. La bola para Lato, Lato, la Juané, puede marcar. Fuera, fuera, fuera, fuera, fuera, fuera, Adri Fuentes.
1: Ay,
0: Adri,
1: ay,
0: Fuentes,
1: ay.
0: Fuera, la tuvo, pierna derecha. Que envió desde el costado izquierdo de Toni Lato. La pelota al primer palo, buena ruptura de Adri Fuentes. Le ha pegado al primer palo, se ha marchado desviado, saque de puerta.
1: Bien posicionado Adrián Fuentes, no era fácil, pero el balón también milimétrico, ¿eh?
0: Era buen de Lato, ¿eh?
1: No, pero no era bueno, no era fácil, Luis, poner ahí el pie, ¿no?
0: Yo la veo clara, Juanmi, ¿eh? La veo
1: sí, clara. Si quiere dar con la derecha.
3: Sí, quizás era más para la pierna izquierda, pero
1: sí,
3: no,
1: sí,
3: no ha confiado. No ha confiado y, bueno, es verdad que estaba un poquito forzado.
1: Bueno, es la primera, ¿eh? La primera. Nuar, que está tendido en el terreno de juego.
0: Pero es muy clara de gol, ¿eh?
2: Pero iba forzado, pero nadie, no tenía nadie.
1: Mira,
2: encima, Luis.
1: Luis García esta noche ha soñado con que Fuentes meta un gol.
2: No
1: y
2: tenía
1: se estrene
2: nadie.
1: Y empiece a ser feliz.
0: El balón de Lato es con música, ¿eh?
1: Yo te digo una cosa. El otro día compartimos hotel con el Real Mallorca y Fuentes no quería saber nada de nadie, ¿eh? Porque sabe que tuvo alguna, y aislado en la terraza del hotel, solo, con una cara que era un poema.
2: Pero es que esta...
1: Nadie tiene más ganas de meter que él.
2: Pero es que esta era clarísima, Luis, no tenía presión de nadie.
1: Podía haber... No, pero está es donde tiene que estar, es la primera.
0: Sí. Ya, pero estas tienen que ir para adentro, Juan.
1: Lo sé,
0: que...
1: lo sé.
2: Tú puedes estar, pero como no la metas, no
0: sobre
2: se
0: todo
2: va a ganar.
0: Porque luego el partido no te devuelve más jugadas como esta, ya pasó el otro día en los Cármenes.
1: Jornada 3, yo voy a seguir defendiendo a este chico, y eso que no estoy muy de acuerdo con el contrato que le han dado, ¿eh? Cuatro años.
2: Piden pero el cambio, Anuar no puede seguir, ¿eh?
1: No puede seguir, parece el dorsal 23, Anuar y Juan... José Romero, que sí que ya pide que venga un futbolista, ¿eh?
2: Claro, es que ya han pedido el cambio el
1: José
2: médico.
1: Juan Romero.
0: Pues se retira el lateral derecho del Ceuta, que va a tener que ser sustituido. Veremos a ver por quién, si ya lo cuenta Juan Miguel Sánchez. Bola para el Ceuta desde el saque de puerta. Al paso por el 7 de juego, primer tiempo, te lo cuenta Figo y Radio. Mallorca 0, Ceuta 0. Ya la ha tenido Adri Fuentes en su pierna derecha, en esa bota. Que se fue el balón desviado al primer palo. Ahí está peleando la pelota Adri Fuentes, quiere quedársela, pone bien el cuerpo, perfecto. ¿Para quién? Para Pablo Torres, bola en carrera para Lubumbo. Lubumbo quiere ponerla atrás, la pone Lubumbo, segundo palo Adri Fuentes, no va a llegar, un poco largo, balón para Lato, ya fuera de juego, no valía, balón para el Ceuta.
1: Sí, me pareció que era fuera de juego, no por mucho, pero sí que lo era, ya prepara el cartelón, el cuarto, pero de momento no está preparado el futbolista del Ceuta. Imagino que Pechar Román, que es lateral derecho, aunque también puede jugar de extremo, puede ser el elegido.
3: Sí, iba a comentar antes que ellos parten de 4-3-3, pero estaban defendiendo con defensa de 5. Se estaban metiendo precisamente a Anuar como tercer central y era el 7 Camacho el que hacía de lateral.
1: Pues ya lo obliga a modificar un poco, ¿no?
3: Sí. Entonces ahora la duda es si saca otro central.
1: Sí, va a entrar Pecho Román, que es lateral derecho.
3: Más polivalente, sí.
1: Sí.
3: Vamos a ver si sigue haciendo esa doble función.
1: Es bastante más ofensivo este jugador que Anuar, muchísimo más.
2: Pues cambio obligado,
0: está el
2: por
0: cambio
2: lesión,
0: ya
2: por lesión.
0: Por parte del Ceuta, Pecho Román.
2: Pecha Román.
0: Pecha Román, buen nombre.
2: Pecha
0: Román.
2: Sí, sí, Pecha Román.
1: De cantera del Atlético.
3: Creo que pasó por Andorra.
1: Sí, ha pasado ya varias temporadas, cedido en segunda y ahora ya creo que es propiedad del Ceuta.
0: El balón para la Peña, juega hacia su portero para Guille Vallejo. Un poquito hacia la izquierda, recibe ahí Redru. El control es bueno, no le aprieta Lubumbo, ahora sí un poquito, achicando el angoleño. Bola para el Ceuta de nuevo. La peleaba Redru, toca Martín Valle, quería buscar la Raíllo. Se equivocaron, pero recupera Manu Morlanes. Juega para Alex Sala. Se da media vuelta, quiere hacer un recorte, no sale. Recupera el futbolista del Ceuta. Y quiere hacer esa pelota, ¿no? Salió,
1: ha salido,
0: lateral.
1: Ha,
0: salido,
1: sí. Ha levantado el banderín.
0: Lateral para el Mallorca. Sacará Calatayud ese balón que tocaba Bodiger. Se marchó por línea lateral, será balón para el Mallorca. Va a sacar Calatayud, la pedía Manu Morlanes.

0: También se acerca Lubumbo, aparece Adri Fuentes, la pedía Sala, la toca Morlanes. Regala la pelota a Calatayud, recupera a Alex Sala, otra vez para Bodiger, la pelota para el Ceuta, el balón para Zalazar, quiere poner la pierna izquierda, va a ser saque de esquina, porque tapó esa pelota Martín Valle, da la esquina el Ceuta.
1: Pues primer balón parado para el Ceuta, se va igualando un poquito el partido, pero bueno, se están conociendo, ¿no?
0: Que ellos no van a regalar nada, Juan,
1: sí,
0: mío,
1: o sea, no.
0: Parece que vamos a ganar 3-0.
1: Ve a los laterales del Mallorca, Luis, poco profundos, no sé si es una indicación del entrenador.
2: Bueno, yo lo que estoy viendo es el Ceuta está tapando muy bien por dentro a los talentos, está haciendo pares. Ale Melende salta a Morlanes y luego se emparejan los otros dos, Budiger y Kuki Zalazar con Sala y con lo diré,
1: Pablo Torres. Sí.
2: Y ahí es donde el Mallorca no está encontrando juego, no tiene transición por dentro.
1: Y ya
2: no,
1: le pasó el otro día y el contra el Valladolid tampoco estuvieron cómodos.
2: Pares, todos pares, sí. Y ahí le cuesta muchísimo.
0: Estamos ya en el 10 de la primera, balón largo de Aurnatena, buscando la carrera de Calatayud, de cabecita, bien lo hizo la peña para jugar con Guille Vallejo.
1: Ha sido decirlo y ha subido hasta arriba Calatayud.
0: Sí, tendrá que recuperar la posición ahora.
1: Cubre su posición Lubumbo.
0: Está jugando la peña atrás para el Ceuta. Está empatando el Mallorca, Mallorca 0, Ceuta 0, partido obligatorio para ganar. Juega Carlos Hernández. Ahí está el zaguero, hacia la derecha, para el recién incorporado Pecha Román. Balón hacia atrás, para que reciba Bodiger. Bodiger juega por dentro, buena bola para Ale Meléndez. No hay nadie que le apriete, nadie que le salga al paso. La pelota hacia la derecha, recibe otra vez Bodiger. El cuero para el Ceuta. Está manejando bien ahora los tiempos.
3: Está un poco solo, Adri, ¿eh? Está Adri Fuentes, no está un poco solo, Luis.
0: Lo de siempre, Rocas, es que...
3: Está un poquito solo arriba, ¿eh?
2: Sí, ahora intenta saltar un poquito Pablo Torres la ayuda, pero...
3: Pero está muy solo, María, parece muy una
2: tímido,
3: isla ahí arriba, ¿eh? Una
2: muy
3: isla,
2: tímido,
0: sí. Que lo poquito que lo nombramos a Pablo Torres yo a veces me sorprende, porque es que tiene que ser la voz cantante de este equipo.
1: Yo es que lo comparo con Arribas, tiene que ser el Arribas del Mallorca.
0: Tiene que ser el crack de la estrella del Mallorca, o sea...
2: Arribas son palabras mayores, ¿eh?
1: Sí, pero ya me entiendes, Arribas es un jugador de primera que está en segunda.
2: Yo no sé qué hace en segunda.
1: Y no, nadie lo entiende, pero... Me refiero a eso, que tiene que hacer cifras. Es verdad que Arribas diría que tiene bastante más gol que Pablo Torre, ¿no? Pero bueno, un perfil un poquito diferente, ¿no?
2: Mucho más determinante, mucho más.
1: Sí.
3: Y segundo
1: más,
3: partido sin Darder, en medio campo.
1: Sí, que bueno, es que ha estado 10 días sin entrenar, Roca. Sí. Le ha convocado, ayer ya lo contaba, que podía convocarlo más como apoyo que otra cosa, porque lo normal es que no juegue, porque es un riesgo jugar.
0: Uy, qué bonita hizo Cedric, el balón hacia Arnau Tena, directamente al guardameta.
1: Jugar después de tantos días sin entrenar y. Habiendo estado, bueno, lo ha pasado mal algunos días.
0: Y Juanmi lo va a notar en Mallorca también, ¿eh? La baja de Arde, ya se notó el otro día. No es que Alex Sala no sea un buen futbolista, pero se nota. Sí. Cuidado que va la carga de Mallorca, va Lubumbo por el costado derecho. Viene Lubumbo. Lubumbo bicicleta, la quiere poner atrás. Otro recorte, se le escapó la pelota al angoleño.
1: Son picones.
0: Se la lleva Redru para el Ceuta. Lo intentó Cito Lubumbo, se quiso marchar de dos hombres. Ya le habían cerrado el paso. Era complicado, lo intentó el angoleño, la tiene Reillo. A la carga de Mallorca va Alex Sala. Ahí está el 7 Bermellón jugando para Manu Morlanes. Círculo central, quiere hacer izquierda para Toni Lato. Toni Lato abriendo más hacia la izquierda todavía. Para Josep Cerdá, de las primeras bolas que toca el de Poyensa. Se quiere marchar el de Poyensa, casi cae al suelo. Pero recibe la pelota Manu Morlanes. Juega para Toni Lato.
1: Sí.
0: Ahí está el lateral izquierdo del Real Mallorca, hacia atrás para Reillo. Ya pasó el peligro. De Cerdá también esperamos mucho, Juanmi, ¿eh?
1: Sí, pero el otro día me gustó los minutos que jugó yo hoy. Pensaba que, aunque no me gustó el otro día Liso, pensaba que podía apostar por él, porque Cerdá, pues quieras o no,
0: ha llegado más tarde también.
1: Ha llegado más tarde, sale una lesión, pero bueno, ahí está de titular y tengo muchas ganas de verlo.
0: A ver, Calatayud la pone. ¡Qué balón! ¡Calatayud! Del despeje, Alex Sala, portería. Dejó la pelota muerta Guille Vallejo. La recogía casi en el punto de penalti Alex Sala. Ha perdonado el Mallorca a la clara, ¿eh?
1: Manos a la cabeza de Alex Sala, se lamenta porque no había portero, prácticamente estaba tendido en el terreno de juego. Vallejo la mandó fuera, Alex
0: Era
1: Sala.
0: Clara, ¿eh?
1: Sí. O sea, es que centro, no está fino de cara a portería el Mallorca.
0: El centro es bueno de Calatayud, ¿eh?
3: Estaba solo ahí, ¿eh? Estaba solo, sí. Alex Sala, ¿eh?
0: Yo estas cosas no las entiendo.
1: Y en la primera jornada Calatayud ya metió algunos buenos centros, ¿eh?
3: Sí. Pero es que hay miedo a romperla, a pegarle ahí, a matar. Y es que no lo entiendo.
0: Pega como mordida, no sé, una cosa rarísima ha hecho Alex Sala.
1: Y luego el Celta te mete 5 goles, ¿sabes?
3: Ya, pero esa, ahí en el área tienes que chutar, pero vamos, fuerte. Eso de ir a colocarla...
0: Pues ahí está Mallorca, ya estamos sobre el 14 de juego, primer tiempo. Buena, que bola de Morranes, que bola de Morranes para Lubumbo. Sombrerito, falta, falta, pita, falta, falta, clara, falta, clara, es la frontal.
1: La misma que el otro día de Valladolid.
0: Clavadita, clavadita que puede ser buena para Pablo Torre. Es idéntica a la del otro día ante el Valladolid, cerca del balcón. Buena acción de Lubumbo, que pase filtrado de Manu Morranes.
1: Y ya coge el balón Pablo Torre, ¿eh? Ojalá le salga igual.
0: Qué bonita la hiciste, Cito. El sombrerito en la frontal, se quería marchar. Y ahí está la falta para Pablo Torre.
1: Y he de decirte que ha entrado bastante gente a última hora. Y yo no sé si va a estar parecido a lo del Valladolid 15.000. Yo me atrevería a decir que puede andar por ahí hoy al final, ¿eh? 14.000, bajo 1.000.
0: Podría ser, podría ser, ¿eh? Al final se ha llenado un poquito, pero...
3: Van llegando, pero a cuenta
0: cuánto espacio, Juanmi, hay mucha, mucha silla vacía,
1: sí,
0: ¿eh?
1: Sí, pero esto va a ser la tónica general en esta temporada.
0: Mucha silla vacía, que se va a perder seguramente el golpeo de Pablo Torre. Del cántabro que ya está preparado. La barrera ceutí marcada por el colegiado del partido. Aparece por ahí Adri Fuentes, también Lubumbo. Para despistar,
1: anda,
0: para jugar al despiste. A ver qué hace Pablo Torre. Hace 15 días marcó una muy parecida contra el Real Valladolid. Estamos en el 15, primer tiempo. Pita el árbitro, Pablo Torre, Pablo Torre, Pablo Torre. A la barrera, el rechazo de Pablo Torre. Arriba, arriba, arriba, arriba, arriba, arriba. Se la saque de puerta. Le pegó Torre, dio en la barrera. El rechazo, le cayó al cántabro. Arriba, puerta para el Ceuta.
1: Bueno, bien probado.
3: Primeros 15 minutos, Luis, ¿qué te dice este equipo, el Mallorca, ahora mismo?
2: Bueno, un poquito espeso de momento, sí. Intenta, ya digo, tiene poca capacidad para generar por dentro y lo veo un poco extraño a Morlanes, muy en la base, muy solo y con rivales muy, muy encima. Y bueno, estamos más pendientes de acciones aisladas o
1: como ahora un chispazo de Lubumbo,
2: un balón parado o alguna acción de eso es de
3: pero
2: cerrado,
3: estamos jugando con extremos, Luis.
2: Bueno, en teoría sí, pero
3: en teoría
2: con poca participación, de verdad, hasta ahora, es cierto, ¿no?
0: Y se meten para adentro también, ¿no?
3: Ya, es que Lubumbo lo veo más por dentro que por fuera. Y Josep, y a Josep no lo hemos visto todavía. No, yo no he visto nada de Josep.
1: Bueno, ha hecho una acción
0: una y no más, ¿no?
1: Tirando a tres jugadores que no ha sido nada mala, pero es verdad que el Mallorca ha vuelto a empezar desde atrás.
3: Pero es que se van hacia adentro, Luis. Se van hacia
1: vaya pérdida del jugador de Ceuta.
0: Ahora ha robado Lubumbo, yo creo que no había falta, pero lo ha pitado ya porque el futbolista de Ceuta ha sido listo, ¿eh? Se
1: sí,
0: ha tirado.
1: Sí, sí. La experiencia, Roberto, ¿eh? La experiencia, no sé si de
0: agarroncito, agarroncito en el robo de Lubumbo. No, que iniciaba ya la carrera. Y será falta a favor del Ceuta, al paso por el 16 de juego, primer tiempo, 0-0 Mallorca, 0 Ceuta, 0, te lo está contando Figui Radio. No te pierdas nada, no pestañees, roga que te lo pierdes.
3: Pues vamos.
0: Bola para el Ceuta.
3: Pues hacemos un pequeño parón, porque esto no se mueve, 0-0, llamamos al gol.
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3: Aquí seguimos en la zona 10 en juego, viviendo este Mallorca 0, Ceuta 0, Roberto. No llegan los goles.
0: No llega el gol y queremos contarlos y cantarlos aquí en Figui Radio. Y falta a favor del Ceuta, se cabrea Toni Lato. Pero la pistola colegiado, estamos ya en el 18, primer tiempo, 0-0, Mallorca 0, Ceuta 0, queremos goles, Juanmi.
1: García que se mete para el banquillo para dialogar con Mosa, su segundo, el ayudante de Luis García, ahora sí que sale. Pero yo creo que no le debe estar gustando mucho estos primeros minutos porque veo un Mallorca muy plano, Luis.
2: Sí, sí, lo estamos comentando, no hay que buscar el gol, pero es que no está encontrando el juego, ¿no? Y sin el juego es difícil encontrar el gol.
0: Sí, sí. Luis, no te digo dominar, pero está cogiendo la manija el Ceuta un poquito, ¿eh? O sea...
2: Sí, a mí no me sorprende.
1: Se le da más cómodo.
2: Es un equipo muy veterano, un equipo que tiene oficio y que a poco que vea que el Mallorca no les apretaba y destirándose.
0: Mira Pablo Torre, tarjeta, Pablo Torre, tiene el falta y tarjeta, tiene el falta y tarjeta.
1: Tarjeta.
0: Tarjeta para Meléndez y la falta otra vez igual repetida.
1: Idéntica.
0: A la de antes, la misma de Valladolid, otra vez para Pablo Torre.
1: Al final, Luis, tienes a este futbolista, tienes a Lubumbo, tienes a Cerdá, pues son jugadores diferentes y alguna vas a hacer aunque no estés cómodo, ¿no?
2: Claro, de eso se trata, eso es lo que hablamos, ¿no? De los jugadores diferenciales y más en esta categoría. Pero es verdad que los rivales también saben a lo que juegan y minimizan mucho todo tus virtudes, está claro, ¿no?
1: Es que para el Ceuta otra derrota serían 4. Un punto aquí, yo creo que van a jugar su partido hoy.
3: 3 serían.
1: 3 partidos, es verdad, perdona.
0: Ahora Juanmi, 3 partidos perdiendo, sí. Juanmi, se le ha pedido a Alex Sala ahora a Pablo Torre, ¿eh?
1: Está un poquito más lejos, sí. ¿Eh? Igual es mejor para Alex Sala, que tiene un disparo muy potente.
0: Tiene buen golpeo el 7 del Real Mallorca, junto a la bola. Pablo Torre, también Alex Sala, aparece Raillo para comentar algo de la jugada. Cuando estamos ya llegando al 20 del primer tiempo, está pasando el tiempo, pasan los minutos.
1: Yo la veo más para Sala ahora, pero bueno.
0: Sí, yo también, ¿eh? Y parece que tal y como están situados, tiene pinta para Sala, sí.
1: Vamos a ver.
0: En la barrera está Lubumbo, cerquita también a Di Fuentes. Va a pitar el colegiado, va Sala, Sala, Sala, Sala, le pega Sala. ¡Oh! Pidió Pablo Torre, se la robó, pero con criterio porque fue para adentro. Ha marcado Alex Sala, ha marcado el Mallorca. Marca el primero, Mallorca 1, Alex Sala, Ceuta 0.
1: Llegó Guille Vallejo, 2 partidos en Somos, 2 goles de libre directo, canta Somos. Alex Sala que marca su primer gol como jugador del Real Mallorca.
3: Bueno, bueno, bueno, tiene buen pie Alex Sala y lo acaba de demostrar.
1: Era más para Sala, ¿eh?
3: Sí, sí, cómo engaña al portero y cómo engaña a todo el mundo. Y además, con ese golpeo, ¿cómo lo decía, cómo lo hacía Cristiano, Roberto? ¿Cómo era?
0: Folla seca, folla seca.
3: Eso es. Eso es.
0: Lo que pasa es que la barrera estaba como mal puesta, ¿no, Luis? O sea, yo...
3: No.
2: Bueno, está es el palo del portero, quizás.
3: O sea, sí,
2: es
3: el palo.
2: No, es el lado de la barrera,
3: Es el lado de la barrera, pero es que el efecto que hace la pelota, Luis, es espectacular.
2: Sí, ha sorprendido. Esperaban que buscara el golpeo arriba y ha sorprendido para abajo. La verdad que muy bien.
1: Pues ya ha desatascado el partido,
2: sí,
1: en Mallorca.
2: Eso, sí.
3: Bueno,
0: es importante, ¿eh?
3: Las ABP.
2: Partidos se desatascan así a balón parado en esta categoría.
3: Sí, las ABP.
1: De los... Bueno, todos los goles del Mallorca ahora mismo son ABP, los 3.
3: Sí, todos.
1: Todos.
3: Sí. Todos.
0: Correcto, uno, sí.
3: Dos de falta y uno
0: de
3: córner. Y uno de córner, sí, el de Raillo.
0: Pues ya estamos por delante, pedíamos eso, lo tenemos, el gol del Mallorca, el gol de Alex Sala. En el 20 ha llegado esa falta magistralmente, botada por Alex Sala. Como se la pidió a Pablo Torres, estábamos diciéndolo. Estábamos contándole la transmisión. Se la pidió al cántabro, se la dejó el cántabro porque sabía que ya había lanzado una, pero esta era un poquito más lejana. Y qué buen pie tiene Alex Sala, que ya hizo un golpeo en la primera jornada contra el Valladolid, que dio el larguero.
1: Mira que hacía años que no veíamos goles de falta, ¿eh? Sí, ahora pues dos en 3 jornadas, sí.
0: Cada 2 semanas vamos a ver uno, Juanmi.
1: Si era desde Cubo, hacía 4 años o así.
0: Sí, Cubo en Copa del Rey contra el Español, ¿no?
1: 2022, si no voy mal, sí.
0: Ya había llovido, ya le llevamos 2 seguidos. Pablo Torre la primera jornada, Alex Sala la tercera. Y está ganando ya el Mallorca, que ha desbloqueado un partido que se le estaba complicando. El control de Pablo Torres, juega para Josep Cerdá, aparece el de Poyensa.
1: Al final tienes estas cosas, Luis, que...
0: ¡Ay, qué bonito, qué bonito, qué bonito, qué bonito! Pablo Torres, Josep Cerdá. Cerdá por dentro, juega para Sala. Ahí está Lubumbo. Lubumbo que la tiene, la esconde Lubumbo. Juega bien, a la derecha bien. Para Calatayú, buena bola, buena bola. ¡Ay, qué bien, qué bien, Calatayú, qué bien, qué bien, qué bien, qué bien, Calatayú, qué bien! Se había marchado de 2 hombres. Se le escapó ya el último control. Balón para el Mallorca.
1: Corriendo Luis García por esa pelota para dársela a Lubumbo y que saque rápido el equipo. Quiere el segundo.
0: Qué bien hizo Calatayú ahora, ¿no?
1: Muy bien.
0: Lo que pasa es que se le escapó ya. Eran demasiados hombres. Al paso de Calatayú, juega el 34. Viene, ahora vaya entrega, pérdida, vaya error en la entrega ahora de Calatayú. Recupera Jordi Escobar.
1: Nada, muy lento.
0: Balón para el Ceuta. Perdieron ya la opción de contragolpe. Aunque se la lleva bien ahora el Kuki Zalazar. La bola para el Ceuta. La tiene Bodiger. La pedía por izquierda Cedric. Retrasa para que juegue Meléndez. Meléndez para Bodiger de nuevo. Otra vez para Meléndez. Está replegadito ya el Mallorca.
3: Qué descaro que tiene Calatayú, Luis.
2: Sí, sí, juega a veces, parece que tiene 30 años.
0: Sí, sí. Esa bola para Jordi Escobar dentro del área, saca el lato, el peligro, será lateral para el Ceuta.
1: Ha pitado, no sé si fuera el juego o mano.
0: Ha pitado mano, parece.
1: Mano,
0: ¿no?
1: Sí, porque sí. Le hace la señal de la mano, sí.
0: Pues se ha quedado en el brazo. No valía esa jugada de Jordi Escobar, el control no fue bueno del punta del Ceuta. La tocó con la mano. Sacará Arnau Tenas.
1: Más tranquilo, Luis García, que veía que se estaba complicando un poco el partido. No mucho, evidentemente, no con peligro el Ceuta, pero que no estaba cómodo su equipo.
2: Sí, este tipo de partidos constantes lo rompas sí. Y te pongas por delante, mucho mejor para todos, ¿no? Para pues el rival tiene que dar un pasito hacia adelante, tiene que ir poco a poco
1: descubriéndose
2: y ya tienes que tener más tranquilidad. Que
0: es otro partido ya,
2: y dar más secuencia de pases, no precipitar.
1: Y el Mallorca juega más liberado también.
2: Eso es.
3: Lo que es curioso es que todos los goles lleguen a balón parado, Luis, en este inicio de liga.
2: Sí, cuesta mucho trabajo ver jugadas completas en cualquier partido, es verdad.
0: Yo para mí, repito, le pega bien, pero o fallo de la barrera o... Pero bueno, es gol de Mallorca y contentos, ¿eh?
3: Hace un buen efecto el balón, ¿eh? Hace un efecto hacia afuera y luego hacia adentro.
2: Sí, pero tienes razón, Roberto. Si nos lo hacen a nosotros, igual estamos ahora hablando en arameo con la barrera, ¿eh?
0: Pues tú dirás.
3: Sí, bueno. Nombre y apellidos de cada uno de la barrera.
0: Porque es que el balón va colocado, Roca, pero no va fuerte. No es un disparo potente.
3: No, claro, no. Que va.
1: Y llega tarde, Guille Vallejo, ¿eh? No llega.
3: Es que estaba en el otro lado.
2: Hasta incluso el portero.
1: Sí, pero... No sé.
0: El cuero para Meléndez, juega hacia atrás para su portero Guille Vallejo, precisamente el hombre que encajó ese gol de Alex Sala.
1: Fuera ahora, directamente.
0: El cuero que vuela mucho directamente al banquillo del Real Mallorca, sacará Miguel Calatayud García.
1: Y le aprieta Luis García, le dice que saque ya. Quiere el segundo el técnico betense.
0: O sea, rápido.
2: Aprovechar estos momentos.
0: Sí, claro, porque ellos están ahora un poquito alicaídos después de encajar el gol. La tiene Lubumbo, la pelea, no hay falta. Oh. Desde el suelo quieren jugar. Se la lleva Cedric, le aprieta Lubumbo en la salida de balón. El cuero que no sale, la mete dentro Bodiger, toca Calatayud. La peleaba también Alex Sala. Va a ser lateral para el Ceuta. Estamos ya en el 25, 1-0 ahora en Mallorca. 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No te pierdas nada.
1: Y de momento vemos más a Lubumbo que a Josep Cerdá, Luis.
2: Sí, la verdad que se está volcando mucho el juego para esta parte con Calatayud y...
1: Sí, Lato tampoco lo hemos mencionado.
2: Sí.
0: Otro domingo más contando el fútbol y los que nos quedan, Roca.
3: Y lo que nos queda, efectivamente, Roberto. Ahí
0: acaba de empezar. Acaba
3: de empezar tres jornaditas. Vamos a ver si el Mallorca hoy certifica la victoria y convence. También es necesario convencer.
0: Pablo Torre para Raíllo. Raíllo quiere avanzar metros. Ahí está el capitán. El Kaiser cordobés juega hacia la izquierda para Toni Lato. Recibe el de Soto de la Marina, Pablo Torre. El cuero por dentro para Manu Morlanes. Tiene que ser el metrónomo del Real Mallorca. La bola para Martín Valle en círculo central. A la derecha aguarda Calatayud, que la pide. No recibe el futbolista del filial. La bola para Manu Morlanes. Asistido por Pablo Torre. Juega para Raíllo. Raíllo para Martín Valle. En otra vez círculo central. Está ya replegado el Ceuta. Que espera al Mallorca, Luis. Espera ahí, agazapado ya,
2: Sí, que siguen haciendo defensa de 5 en el bagaje defensivo. Defendiendo mucho la amplitud. Y luego lo transforman al 4-3-3, pero en fase defensiva es un 5-4-1.
0: Yo les va a costar salir con peligro,
1: Bien,
0: la pelota salió, no salió, sí salió, dice el colegiado, dice el asistente que estaba cerquita, lo vio. Ha tocado Toni Lato, por tanto será el lateral para el Ceuta.
1: Algo no le ha gustado esa jugada a Luis García, gesto contrariado, directo hacia el banquillo, haciendo aspavientos. Yo creo que no le ha gustado la jugada de su equipo, nada de arbitraje.
3: De todas maneras, el Ceuta hace lo que puede, Luis. Se le nota que le faltan cosas a este equipo.
2: Sí, bueno, el año pasado hizo un año muy bueno, Fue una, tres,
1: dos, ha quitado medio equipo.
2: Dos tercios de competición, fue una de las revelaciones, Pero sí que es cierto que ahora se ha debilitado, como dice Juanmi. Ha habido bastantes cambios en la plantilla y, bueno, y le va a costar. Y encima, pues con el añadido de la situación que están pasando ellos allí, pues no es fácil, está claro, ¿no? Pero es un equipo que... incómodo, Tiene oficios, un equipo muy veterano con casi 29 años de media en la plantilla y tiene oficio,
3: 9,7 millones valor de esta plantilla ahora mismo, Juanmi. 9,7,
1: Bueno, segunda división. Bienvenido a segunda división.
3: Madre mía.
1: El Mallorca también ha bajado una barbaridad, creo que llega a unos 50 más o menos.
3: Casi nada.
1: Pero,
3: cuatro,
1: no, ya la diferencia entre los equipos más. es importante, pero no todo es eso,
3: No, ya, pero la diferencia es brutal.
0: No, luego hay que demostrar en el campo.
1: Se tiene que notar la diferencia.
0: Sí, pero tiene que notar y de momento se nota por ese gol de Alex Sala, pero el resto tampoco os creáis, Fue un gol de ABP. O sea, falta de Alex Sala que le da de momento la victoria al Real Mallorca 1-0. La tiene Alex Sala precisamente, ahí está el autor del gol.
1: Este no duda, este es
0: Anima. Taconazo para Manu Morlanes, juega para Toni Lato. Apertura para Josep Cerdá, tiene que encarar el de Pollensa. A ver si hace alguna de las suyas. Ahí está Josep Cerdá. Amengual, jugando para Pablo Torre, otra vez para Cerdá. Cerdá quiere encarar, la pedía Adri Fuentes en el desmarque, también Alex Sala. En cortito recibe Pablo Torre, Pablo Torre para Toni Lato. Toni Lato hacia atrás para Pablo Torre, la pide Mar Morlanes, recibe Morlanes.
1: Muy juntito el Ceuta.
0: Juego previsible del Real Mallorca, pero de momento válido. Balón para Valle, juega para Mar Morlanes. Ahí está el futbolista en zona de tres cuartos, bola para Toni Lato. La pedía Pablo Torre, recibe todavía Morlanes, el control no es bueno, pero juega hacia atrás para Raíllo. La pide Martín Valle, recibe el eslovaco. A la derecha Calatayud, recibe Calatayud. Le apretaba ya Redru. Tiene que retrasar para Rautena, la tiene Mallorca. Es el que está dominando ahora, después de haber marcado el gol del Ceuta, da un pasito atrás, ¿eh?
1: Sí, sí, sí. Un pasito atrás, el Ceuta está muy juntito, no quiere dramas, pero va a tener que proponer algo diferente si quiere acercarse en el marcador.
0: Bueno, para
1: el
0: Mallorca que pasen los minutos, pero bueno, un segundo no estaría nada mal, ¿eh?
1: No, sobre todo antes del final de la primera mitad.
0: No estaría nada mal. Canta la grada al Infer 1916, demostrando que hay afición.
1: Alguien que rompa líneas necesita, sí, el equipo ahora mismo.
0: Es que está muy metido para adentro Lubumbo y también Cerdá. Es que no reciben en, sí, en amplitud, ¿eh? Hay el robo de Alex Sala. Alex Sala, ¿para qué? Bueno. Para Adri Fuentes. Para marcar el Mallorca, Adri Fuentes. Ha tocado el futbolista, corre.
1: Y Torre estaba solo.
0: La tuvo Adri Fuentes. Saque de esquina.
1: Y Torre estaba solo, pero muy bien Adri Fuentes. Rechazó el futbolista, el defensa del Ceuta. Está cerquita del gol, pero de momento no lo consigue.
0: Ahora lo ha hecho bien, ¿eh?
1: Sí, lo ha hecho muy bien, lo ha hecho bien.
3: Vaya
1: y
3: regalo.
1: Muy bien Sala también.
0: Sí, hizo bien Fuentes, pero tocó un futbolista y se la corre, ¿eh?
1: Porque podía tirar y hizo lo mejor para la jugada. Sala, cuidado.
0: Cuidado, Sala, un recorte, Alex Sala, otro recorte, la quiere poner, pierna izquierda. Balón para Martín Valle, no llega el eslovaco. Ahí está peleando la Martín, recupera el Ceuta. Se la quiere llevar, creo que fue Redru. Balón para Bodiger, peleaba Cedric. Recupera Morlanes, va hacia atrás para Calatayud. Pasó el peligro para el Ceuta. Bola para Alex Sala.
1: Quiso cuerpear Martín Balin y se equivocó. Pero ya, balón para el Mallorca.
3: Bueno, vamos
0: ¿tiene
3: a ver
0: Lato?
3: A ver si aprovecha las ocasiones. Es que le falta efectividad a este equipo, ¿eh? Le falta.
0: Cada vez recibe por dentro.
1: Pero está generando, Lubumbo. Hoy está generando.
0: Fíjate, Luis, que cada vez está recibiendo dentro Lubumbo, ¿eh? Ninguna al espacio.
1: Pero tampoco está haciendo mucho y aún así está generando el equipo.
0: Sí, ahora está mejor plantado, ¿eh?
1: Sí.
2: Y ellos dan la sensación de que quieren dejar pasar el tiempo y no encajar un segundo gol.
3: Sí.
2: Y hasta
1: ojo, ahora.
0: Mira la pared, cae el solo Adri Fuente, no pita nada el colegiado. Balón que se lleva Ale Meléndez.
1: Y Sala creciendo en el partido.
0: Bien, en el robo, ahora perfecto, Josep Cerdá. La pedía Toni Lato en amplitud, ahí recibe el futbolista valenciano. La quiere poner Lato, pega en un futbolista, se la saque de esquina.
1: Pues para allá que va Alex Sala. Ahora sí que rompía líneas el Mallorca con Lato y José Cerdá por esa banda izquierda.
0: La va a poner Alex Sala desde ese costado.
3: Es que la
0: desde
3: salida,
0: la izquierda que ataca el Real Mallorca.
3: Qué mala salida tiene el Ceuta, de balón, desde
0: se está
3: atrás.
0: Costando mucho,
3: ¡Buah, sí! Qué errores. Vaya regalos que está ofreciendo.
0: Que lo está pasando mal para salir ahora, O sea,
3: es que todos son regalos. Son pérdidas, pases erróneos. Es una cosa tremenda el Ceuta.
0: Ahí están ya las aerolíneas del Real Mallorca. Aparece Martín Valle, también Raíllo. También Adi Fuentes, Lubumbo está por dentro. También aparece Josep Cerdá. La pone Alex Sala, segundo palo. Sacó el puño Guille Vallejo. Tocó el guardameta. Recupera la pelota Calatayud. Quiere jugar hacia atrás para Martín Valle. Ahí está el 24, la pone Martín Valle en pierna izquierda. Muy pasada. Saque curva de puerta. Y creo que hay tiempo para hidratarse ahora.
1: Tiempo,
0: ¿no?
1: Para la hidratación, minuto 32. Justo clavado prácticamente. Suele ser entre el 30 y el 33. Y los dos equipos que van a hidratarse, como lo debe estar haciendo Luis Forteza. Así que parón en este momento de partido.
3: A lo mejor ya venía de casa hidratado Luis también,
1: Probablemente.
3: Hombre, lo posible también, ¿eh?
0: No, desde la previa, Roca, exacto. Desde la previa, él no para. Desde la previa.
3: De todas maneras, lo de
0: hidratación. Le va dando gas.
3: La de hidratación, Luis, debería ser a mitad, ¿no? De tiempo, ¿no? El 32, si faltan 14 minutos, ya te vas al vestuario, ¿no?
1: 28 sí, grados hacen hoy.
2: Suelen esperar media hora normalmente. La verdad es que no sé muy bien quién es el que ha fijado.
3: Exacto, porque debería
1: ser sensación térmica de 29.
3: No, pero digo que el tiempo, hacerlo en el minuto 25 por ahí, pero hacerlo en el 33 casi.
2: Sí, quizás tenga más sentido la segunda parte, que se alarga más los partidos, pero quizás.
1: Normalmente es a partir de los 30 grados la pausa de hidratación.
3: Sí, pero yo digo interrumpir el partido en el minuto 33.
1: Que no los hace, digo, hoy.
3: Si, aunque los haga o no los haga, pero digo que hacerlo en el 33 es que me llama la atención.
1: También porque no había parado el juego, no se había parado.
2: pero creo bueno. que aparte de la temperatura también en los meses de agosto y todo eso.
1: Sí, yo creo que aquí ya, pues sí.
2: Bueno. De esta forma, esto ya, igual se queda ya para siempre, ¿eh? Porque esto es un,
3: sí, lo de los.
1: Sí, porque hacen show, más. Meten por ahí una camarita, sí. Les ven hablar.
3: La pértiga, el micrófono.
1: No me gusta tanta interrupción. Mira que este año han hecho una cosa que está bien. Lo siento por ellos, pero tema recoge pelotas. Ah, que sí, hay un balón en cada zona, encima de un cono,
3: yo ya no
1: creo
3: podía.
1: Que agiliza las cosas.
3: Yo ya no podía con eso de los recoge pelotas.
1: Y vas a Getafe y no te hacen la jugadita, ¿sabes? Igual que tú no la haces aquí cuando te venga bien. Pues pero hay campos que era descarado.
7: Pero aquí, Juanmi, fíjate, ahí en el lateral aquel no hay balones preparados, ¿eh? Aquí sigue habiendo recoge pelotas, ¿eh? Yo creo que debe ser solo en primera, ¿eh?
1: Pues puede ser que sea solo en primera, pero yo...
7: Aquí no están preparados los balones, fíjate.
3: Deberían pues sí, estar preparados.
1: Deberían, ¿no? No sé.
7: Sí, no, sí. Debe ser solo para la primera eso, ¿eh?
1: Igual están detrás, ¿no? Yo no lo veo, ¿eh?
7: Sí, pero detrás no pueden saltar la valla.
1: No, no, ya, pero no
3: en,
1: sé.
3: En primera sí, porque creo que son 14 o 15 balones con el chip que tienen que estar preparados pues, alrededor
1: puede
3: del
1: ser,
3: campo.
1: Puede ser que sean solo en primera.
7: En segunda no hay, o sea, no hay balones preparados.
3: No, no, no, no, chip no tienen en segunda, no hay.
1: Fútbol de segunda división, señores.
3: Muertos.
7: Esto es fútbol champán.
3: Sí, sí.
7: Esto es fútbol papá.
1: Ah, acostúmbrense porque quedan muchas jornadas por delante.
7: Acostúmbrense, Roca.
3: Sí. Sí, sí. El caviar.
7: Acostúmbrense.
3: No hay caviar.
7: Caviar lo hemos dejado aparcado un año.
3: Está cerrado.
1: Vallejo parece que juega con el Mallorca, ¿eh? Guille Vallejo.
7: Sí. Balón de Morlanes. Para Lubumbo puede ser buena. Ay, ay, se equivocó Fuentes. Era buena para Lubumbo, ¿eh?
1: La dio mordida.
7: Era buena. Cae al suelo. Deja seguir el colegiado. Bola para Redru. Recorte sobre Alex Sala. Se la quiere llevar Lubumbo. Ahora sí que se la lleva. Ahora sí se la lleva Lubumbo. A ver qué inventa Lubumbo. Va el angoleño. Juega hacia atrás para Calatayud. Estamos ya en el 35 primer tiempo. 1-0. Te lo está contando Figui Radio. Eso es la zona 10 del juego. La tiene Martín Valgen. El balón del eslovaco. Juega para Manu Morlanes. Devuelve rápido en corto. Ahí está Valgen. Habilitando ya Calatayud. El balón que no llega. Pero la pelea bien Calatayud. Que bien lo hizo. No. Hay falta ahí de colegiado. No,
1: no sé qué pita, de verdad. No, ahí no sé qué pita.
2: Los dos.
1: Porque ha sido un choque totalmente legal entre los dos futbolistas.
7: Nada, pita peligro.
1: Madre mía.
7: Pita lo fácil, va el atacante.
1: Sí, porque se ha quedado descolgado, claro. Estaba muy solo y venga.
7: Nada.
1: No sé.
7: Tenemos fin. También arbitrajes de segunda, ¿qué queréis?
1: No, sí. No, ya está, lo que hay. El otro día lo comprobamos. Más, más vale darse la torta desde el principio.
7: Es que lo del otro día fue, es que no lo hemos vuelto a hablar.
1: Neverazo este señor, ¿eh? Neverazo.
7: Sí,
3: neverazo, sí, sí, está en la nevera. Está en la nevera ahora, con cubitos. Lleva cubitos.
1: Y mucha preocupación en el CTA por esa acción. Yo creo que se lo van a cargar 3-4 partidos a lo mejor, ¿eh?
3: Sí, sí, sí. Es grave lo que pasó, sí.
7: Pues ha empezado mal ese chico, ¿eh?
1: Creo que puede ir colgando el silbato.
7: Ice Rich.
3: Pues lleva 12 temporadas en segunda.
1: Ya, ¿sabes? Lo tiene bien, pero ya se ha
7: acabado. ¡Cuidado, Cedric! ¡Qué balón pone al segundo palo! Ha despejado Lato, menos mal, porque aparecía ya con peligro Meléndez. Para empalar la pelota, se la saca de lateral, sacará el Ceuta. Y ahora sale, mira, visita Ceuta en las pantallas de Somos.
3: Sí, lo veo.
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3: Ahora complicado, pero...
7: Está revisando algo el árbitro, Juanmi, no sé el qué.
1: Miedo me da. Uf. Pero tiene la mano en el pinganillo.
7: Sí, pero
1: en el momento
7: sé
1: la mantiene.
7: Pues no,
1: y ahora dice que a continuar.
7: Ahora dice que saque.
1: Algo había ahí dentro del área de Real Mallorca en esa jugada del Ceuta, pero deja continuar.
7: Algo le estaban filtrando al colegiado del partido. La bola para el Ceuta. La tiene Meléndez. Balón hacia la derecha. Recibe Pecha Román. Como mola decir Pecha Román, Roca.
3: Sí, Pecha
7: Román, Roca.
3: Que no es Pecho Román, es Pecha Román.
7: No, es Pecha Román.
3: Pecha.
7: La pelea de Fuentes cae al suelo y falta, claro, pita el árbitro. En la contra que montaba ya peligrosamente el Real Mallorca. Balón para el equipo de Luis García. Sacará Morlanes.
1: Bueno, 1-0 está ganando. Partido controlado.
3: Sí,
1: pero, verdad que...
3: pero no está pasando nada.
7: Pero ellos muy poquito, Juanmi, ellos muy poquito.
1: No, y la salida de balón de este equipo es un drama, ¿eh?
7: Antes del gol habían cogido un poquito el balón, pero...
1: Es que el portero se la da directamente al Mallorca, lleva tres seguidas. Y luego le cuesta mucho a los centrales, también a los laterales,
3: están
1: sacar el balón desde atrás.
3: Están fallando mucho los pases, Juanmi.
1: Y el Mallorca tampoco está presionando muchísimo.
7: Pero si el Mallorca fuera listo, Roca, ahora iría por el segundo. Marcas el segundo ya...
1: No, pero el entrenador quiere ir a por el segundo, ¿eh?
7: Sí, pero yo le
1: no
7: veo
1: que...
3: Pero el equipo
7: va con
3: no.
7: calma, Juanmi.
1: Sí, porque es la manera de jugar de este equipo, yo creo.
7: De momento llegó el gol en ese balón parado de Alex Sala. Buena falta que marcó. 1-0 gana el Mallorca contra el Ceuta. Balón para Morlanes, por dentro para Trifuente. Buena descarga para Pablo Torre. Cae al suelo, no hay nada, aunque yo creo que había falta clara. La reclama la duda de Somos. La reclama la tribuna central. El cuero para Tonilato. Que bien lo hizo Tonilato. Perfecto ahora. El lateral izquierdo del Real Mallorca. Sale cabalgando, juega por dentro para Fuente. Descarga para Morlanes. La pedía Sala.
0: El que la pide es Calatayud, recibe el Lubumbu por dentro. Cae al suelo. En la zona 10, cae al suelo y hay falta.
1: Ha caído en la trampa la peña, porque Lubumbu ya estaba prácticamente cayéndose. Le tocó un poquito, se tiró Cito Lubumbu y Lato, que tiene que hacerlo bien porque Alberto Moreno un par de semanitas estará preparado.
0: Pues lo ha hecho muy bien Lato, en esa acción.
1: Si es que yo creo que en esta categoría tiene que demostrar que es un poco superior a esta categoría, claro, este jugador.
0: Estos jugadores tienen que dejar claro que están un peldaño por encima.
1: Y ya preparada
0: Raíllo, Ballen, Darder, Moslanes, Pablo Torres, Juanmi, toda esta gente tiene que demostrar que está un peldaño por encima.
1: Y que Cerdá, Liso, el Lubumbu quieren explotar.
0: Ahí va Alex Sala, bola para el segundo palo. Raíllo, arriba, punto Raíllo. A punto el cabezazo del Kaiser. Qué balón le metió Alex Sala. Con música como le gusta a Antonio Raíllo. Cabezazo arriba, punto el Mallorca. Otra vez de balón parado,
1: ¿eh? A la cabeza, iba esa pelota de Alex Sala.
0: Era buenísima,
1: Ya se entendieron en la primera jornada con ese gol de cabeza a la salida de un córner contra el Real Valladolid.
0: Desde luego tienen conexión, porque se están buscando cada vez.
1: Sí.
0: Y se están encontrando. La tiene el Ceuta, descarga de Cedric. Ahí está Cedric, que se quiere marchar en carrera de Martín Valle. La pone Cedric, que la corta, despeja Raíllo. Puede ser córner, si no lo impide Valle, va a ser saque de esquina. A esquina el Ceuta.
1: Pues cuidado con estas acciones,
0: sí.
1: Porque ahí es donde se iguala todo y donde va a intentar hacer daño el Ceuta.
0: La va a poner Cedric, estamos ya en el 40, Roca, quedan 5, más lo que añada.
3: Queda poquito, hay que aguantar ahora.
0: Sí, ahora no puede haber ningún disgusto.
3: No, porque si no, vamos.
1: Segundo córner para el Ceuta.
0: Aparece en corto Ale Meléndez. Pero va a ser Cedric el que la ponga en movimiento. Era Camacho el que la pedía también. Sobre la esquina ya esperaba Meléndez. La va a poner Cedric marcando la jugada. Ahí está Cedric, la pone. Balón para el segundo palo. Vuela mucho. La saca Morlanes. El rechace, la frontal. Le pega un futbolista del Ceuta. El balón para Camacho. Le pega Camacho. Oh. Se envenena. ¡Qué mano Arnau Tenas! ¡Qué mano Arnau Tenas! Se había envenenado esa pelota. Se había envenenado esa pelota. Reclama un penalti. En el rechace de Arnau Tenas. Quedó la pelota muerta.
1: Es que le da un jugador del Mallorca. Y Tenas tiene que reaccionar y lo hace muy bien. Y ahora un futbolista tendido en el terreno de juego del Ceuta reclamaba penalti.
0: Yo creo que lo va a mirar, ¿eh?
3: No lo es. No, le tiene la mano pegada.
0: Creo que es muy poco. O sea, creo que lo toca, pero es muy poco.
3: Creo que es Valjean, pero no lo veo bien.
0: Pues lo va a revisar, ¿eh?
1: Pedía penalti José Juan Romero, todo el banquillo. Pero de momento no ha hecho el gesto de revisar.
0: Parece que se lo están diciendo. Dice que no hay nada.
1: Hace el gesto de no hay nada. Luis García respira. Uy, vaya cabreo de José Juan Romero. Aspamientos, cuidado con el cuarto, no que había, le miraba de reojo.
0: No había nada.
1: Le dice caer. Ten cuidado.
2: Se deja caer, claro.
1: Pero no hay nada. Ya se reanuda el juego.
0: Estaba claro que no había nada. Lo vio claro el colegiado, también se lo ratificaron desde el bar.
3: Era Valgente y le pegan el hombro. Es que no hay nada,
0: no hace nada, Roca. Se tira.
3: No hay absolutamente nada.
0: Estamos ya en el 42. 1-0 con el Mallorca. Balón de Redru. La tiene Bodiger. La peleaba Sala, se marcha fácil de Sala, la tiene Bodiger, aparece al paso también a la Marmorranes. Solo clara, hay falta.
1: Falta clara, sí. Y le pide tarjeta.
0: Sí, pero eso no es nada tampoco.
1: No, pero bueno. Por pedir.
0: Por que pedir no que pida, exacto. Por pedir que no quede.
3: Hombre, con lo poco que llega el Bodiger, Ceuta, ahora, cualquier cosa que puedan aprovechar, les cuesta Dios y ayuda llegar al área de Arnau Tenas.
0: Que veo incapaz a este equipo de marcarle un gol al Mallorca, ¿eh?
3: Es que es muy difícil. Tienen muy poca cosa, Luis, para asustar. Tienen muy poco.
2: Sí, de juego le falta muchísimo. El delantero prácticamente no ha tocado el balón.
3: Nada, no han inquietado nada.
0: Por eso, Roca, estos partidos es que no te puedes permitir el lujo de tropezar. Es que no puedes, porque eres superior.
3: Pero es que no te han inquietado absolutamente nada. Nada.
0: Eso te digo, pero es que no puede ser que este partido lo pinches. No puedes.
1: Pero si hace el segundo mejor el Mallorca, porque cuidado.
0: Salta por encima Cedric, balón para Camacho, recibe Meléndez, la quiere poner al nada, ese balón muy largo, tiene que ser saque de puerta, no llega Cedric, será portería para Arnau Tenas.
1: Un partido muy cómodo ahora mismo para el Mallorca y tiene que ir a por el segundo.
0: Es muy fácil este partido para el Mallorca, Juanmi. Es un partido, pero fácil.
1: Y a mí hoy Pablo Torre me está gustando más, le veo más con mucha más presencia, está corriendo mucho más, es verdad que tampoco está entrando muchísimo en juego, pero le veo otra actitud hoy a Pablo Torre y le veo...
0: Sí, pero queremos más, ¿eh?
1: Sí, no, desde luego, pero comparándolo con los dos primeros partidos.
0: Ahí está el cambio de orientación de Arnau Tenas para Calatayud, toda Calatayud, juega para Lubumbu, ahí está la carrera, ahí para el goleño, dentro del área, Lubumbu, escapó la pelota Lubumbu, atrapó el cuero, el portero Guille Vallejo, Lumumbo le falta finalizar, no termina una.
2: A mí me da la sensación de que piensa siete cosas.
1: Sí, sí, sí, sí. Sí, muy mal en la toma de decisiones.
0: Que arranca bien, Luis, y luego no termina nada.
3: Es buena lectura esa, es verdad.
0: Es verdad.
3: Piensa 700 cosas, voy a hacer esto, lo otro. No, ahora voy por aquí, pam, y se equivoca.
0: No hace nada.
1: Es que la pretemporada, se habló mucho de Lumumbo, pero es que jugó contra el Alfa T, jugó contra el Al-Ittihad, casi de tercera división, porque eran los suplentes de los suplentes.
3: Pero eso no era nada.
1: Entonces, lo sabíamos todos. Alguno ya se pensaba que, no, hombre, Lugumbo, oye, era muy irregular en primera división. Hizo dos partidos buenos, nada más.
0: Yo creo que es aprovechable, pero es verdad que con muy poquita cosa ya nos convenció, ¿no?
1: Para, sí, pues convenció en segunda, con 24 años que tiene, tiene que explotar, tiene que demostrar que está para ser titular en este equipo.
0: Cuidado, le sacan rápido la bola a Cedri para Jordi Escobar. La frontal, Jordi le puede pegar, apertura derecha. Ahí está, menos mal que puso las piernas alto. Será saque de esquina, están apretando, Roca.
3: Bueno.
1: Me quedan 40 segundos de esta primera mitad.
3: Que ha hecho poquito el Ceuta, por no decir nada, ¿eh?
0: O sea, sí, pero ya llevan 3 o 4 córners, ¿eh? Roca, cuidado, porque ellos, si ven que el Mallorca no aprieta para el segundo, van a espabilar en algún momento. Ahora no tienen prisa para sacar el córner, ¿eh? Estamos ya en el 44 y medio, Roca. ¿Hasta qué minuto nos iremos, Roca?
3: Pues yo creo que el paso de hidratación más el gol, 3 minutos.
1: Yo creo que 2, ¿eh?
0: Está la pila de Duracell que saca Toni Tugores.
3: A ver.
1: Yo apuesto por 2, vamos a ver. Uy, he visto un 3, creo ahí, ¿eh? Vamos a ver.
0: Pues a mí me ha parecido un 4, fíjate, Juan.
1: Uf, ¿qué dices? Locura, ¿no? 4.
0: Sería demasiado, ¿no?
1: Ah, bueno, pueden ser 3 porque también Anuar.
2: La lesión, sí.
1: Claro, sí.
0: Gol más pausa más Anuar.
3: No, pausa más gol, yo creo que 3.
1: 4 minutos.
0: Te lo dije, Juan Miguel.
1: 4 minutos. Vale,
3: pues entonces
1: cuatro.
3: Suma lo de Anuar, que son 4.
0: Sí. Pues hasta el 49, ¿eh? Primera parte. Cuando blocó sin problemas Arnaut en esa pelota de saque de esquina.
1: Se puede haber ahorrado.
0: Que había puesto Cedric. Recogió el guardameta del Mallorca. Tiene Arnau Tenas, la pide Raillo. Ahora un poquito de calma, le mete el ex portero del PSG.
1: No tiene prisa y el Ceuta tampoco quiere presionarle, ¿eh? La salida de balón al portero del Real Mallorca. Escobar ahora sí que va un poquito y ya saca a Tenas.
0: Raillo para Tenas de nuevo, otra vez para Raillo, se complica la vida. Ahí está con izquierda, tiene que tocar ahora con zurda Raillo. La buscaba Josep Cerdà, desaparecido en combate en este último tramo. La bola por dentro para el Ceuta. Despeja Raillo que mete la pierna. Ha salido ahora Josep Cerdà para robar la pelota. De su zona, recupera Lumumbo. Toca con la planta del pie, jugando para Manu Morrales. La pide Calatayud en la apertura. Recibe Calatayud, la quiere poner Calatayud. Buena bola. Buena segunda para Josep Cerdà. El rechazo le queda para él. Ahí está el de Poyensa, juega de atrás para Pablo Torre. Se quiere dar media vuelta. No intenta el reverso, se la lleva Josep Cerdà. Balón para Lato, le cae a Lato. Lato la pone, dan un futbolista de Ceuta, será saque de banda. Si no lo impide, que lo impide Lato.
1: Me está gustando
0: para Pablo Torre. Pablo Torre para Cerdà, Cerdà dentro del área, la pega. ¡Puerta!
1: Está bien en la toma de decisiones Josep Cerdà, le veo muy ágil además. Me está gustando este futbolista.
3: Pero si viéramos un mapa de calor del partido, veríamos que todo se genera por la derecha, ¿eh? Todo.
1: Sí, pero ya ha hecho más que tu colega Antonio Roca, ¿eh?
3: Bueno,
1: que a mí me gusta mucho, pero tú aquí, Antonio Roca.
3: Es familiar.
1: Sí, ya se te nota, ¿eh? Como el año pasado con Lucas Bestrom, sí. Que te llevas tú su paguita, ¿sabes?
3: Pues mira, dejó la portería cero, cosa que tu amigo no hizo.
0: Gran portero.
1: ¿Qué amigo? ¿Qué dices?
3: Sí, tu amigo no hizo. El que está en Coruña no lo hizo. ¿Eh?
1: Gran portero. Pero ahí está, en primera división.
3: Sí.
0: Y 9 kilos buenos que ingresó en Mallorca, Roca.
3: Sí, de verdad. Vaya pelotazo. Qué bien.
1: Vaya pelotazo, sí.
0: Pelotazo del siglo.
1: Nadie paga lo que cree que no cuesta, ¿eh?
3: Exactamente. Pero bueno, me gusta Calatayud, Luis, ¿eh? Me está gustando.
1: Sí, correcto.
2: Calatayud ya tuvo una erupción el año pasado que sorprendió a todos, ¿no?
1: Es verdad que el otro día no estuvo fino.
2: Y hay veces que hierra por exceso de confianza.
3: Sí, exacto. Yo creo que va un poco de sobrado.
0: ¡Uy, qué bien ahora Lumumbo! ¡Para arriba, Lumumbo! ¡Para Calatayud! ¡Ahí está doblando Calatayud! ¡Línea de fondo! ¡Puede ser buena! ¡Calatayud la pone! ¡Lumumbo! ¡Al arguero! ¡Recupera Pablo Torre! ¡La ha tenido el Mallorca! ¡Al arguero Lumumbo! ¡Qué bola de Calatayud! ¡Ahí la tiene Toilato de nuevo! ¡Estamos ya en el 48! ¡El cuero para Pablo Torre! ¡Pierna izquierda la pone! ¡No aparece Adri Fuentes! ¡La ha tenido Mallorca! ¡Al larguero Cito Lumumbo! ¡Ha perdonado el segundo!
1: En una mina de caramelos es Calatayud en este partido.
3: Calatayud, ya estoy cansado de decirlo. Para mí el mejor de la primera parte.
0: Está jugando muy bien, sí. Me gusta, ¿eh? Vaya bola para Lumumbo, se entendieron bien porque la jugada la arranca Lumumbo.
1: De todas formas, el
3: no se la esperaba Lumumbo.
1: Desastre,
3: ¿eh? No se la esperaba Lumumbo.
0: No, pero era buena Roca, ¿eh? Le pega un poco forzado con la cabeza.
2: Se encuentra el balón en carrera.
0: Sí, tal cual.
1: Atrás es una verbena el Ceuta.
0: Sí, es un desastre, ¿eh?
1: Sí.
7: Hay que ganarlo esto, Roca.
1: Poner todo en perspectiva también, porque no todas las defensas van a ser esto.
7: No se puede escapar este partido, Roca. Hay que marcar el segundo, hay que sentenciar.
3: Si hubiera tenido algo de definición en esta primera parte, el Mallorca iría 3-0.
1: Sí. Iría 3-0. Que una va larguero, la de Lugumbo, pero sí.
3: Iría
1: sí,
3: 3-0.
7: Con las que ha tenido Adri Fuentes. Esta sí. De Lugumbo. Totalmente, es un partido
3: de 3-0. La de Raillo, el remate.
7: Sí, sí, es un partido de 3-0. Fácil.
3: Es un partido de 3-0 en la primera.
7: Por eso esperemos no tener que lamentar después, que marque el segundo.
3: Eso es.
7: Bola de Alexala. Quería ponerla, dale un futbolista. Mira el crono ya. El colegiado del partido. Será saque de lateral para el Mallorca. Y pita al final, descanso. Final en Pablo de los primeros 45 minutos. Está ganando el Mallorca, te lo está contando Fiwi Radio. Vale el gol de Alexala en el 20. Mallorca 1, Ceuta 0, Juan Miguel Sánchez.
1: Se retira a los jugadores del Real Mallorca, creo que satisfechos por esta primera mitad. Es verdad que ha podido ampliar el marcador del equipo de Luis García Fernández. No lo ha conseguido, habrá que finiquitar esto en la segunda parte. De momento el Ceuta, muy poca cosa, también se retiran.
3: Bueno, pues se acabó la primera parte justo cuando estaba mejor el Mallorca en estos instantes finales. Luis, ¿qué balance haces de esta primera parte? Un Mallorca a trompicones, pero que ha sido muchísimo mejor que el Ceuta.
2: Sí, estamos viendo Mallorca que no está haciendo un partido brillante, ni mucho menos. No estamos viendo un gran partido, pero sí se nota que pues, es superior y que con poquito que haga, pues tiene que resolver pronto y no pasar ninguna pena. Pero es verdad que estos partidos a veces se envenenan y con un marcador corto y ajustado, pues te va a hacer estar atento hasta que consigas, si eres capaz de cerrarlo, ¿no? Pero podemos hablar de eso, ¿no? De un Mallorca superior, un partido cómodo, relativamente cómodo, con un rival que apenas ha inquietado, salvo alguna acción puntual en el último tramo. Y eso, y un Mallorca que creo que le falta un poquito más de movilidad en tres cuartos y va a dar un poquito más de ritmo en la secuencia de pases. Pero bueno, yo creo que el partido ahora mismo está para cerrarlo con un segundo gol y estar tranquilos.
3: Nos falta definición, Luis. Esto sí que es lo más caro del fútbol, lo más difícil, que es el gol. Si tuviéramos gol, este partido estaría más que solventado.
2: Sí, está claro que eso es lo que más cuesta en el fútbol. De dicho al principio, bueno, hay que tener paciencia, sobre todo con los delanteros. De verdad que Fuentes ha tenido ahí dos acciones en las que no ha estado muy afortunado, pero bueno, está cerca del gol. Yo creo que estoy convencido de que cuando meta uno se va a soltar y va a quitarse el lastre que el propio se ha metido. Pero efectivamente, el fútbol son goles y son jugadores que desequilibren. Y no solo a Mallorca, casi a todos los equipos les está costando mucho, ¿no?
3: Volvemos en la segunda parte, Luis. Muchísimas gracias.
2: Venga, hasta ahora.
3: Gracias a Luis Espinosa, a Juanmi Sánchez, a Roberto Mateo, en directo desde la cabina de Fiwi Radio, analizando lo que es este Mallorca 1, Ceuta 0. Vale el gol de Alex Sala, que anotó el tanto en el 19. ABP, acción a balón parado, que también vale y le está ahora mismo sacando mucho jugo el Mallorca en estos tres partidos, donde sus tres goles son de esta guisa, ¿no? De goles a balón parado, que también valen, porque de jugada de momento no hay manera. Tiempo de descanso, volvemos en unos instantes, repasamos todo, venga.
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0: 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Estamos con la zona 10 en juego y este Mallorca 1, Ceuta 0. Vale el gol de Alex Sala a balón parado. Falta muy bien ejecutada por parte de Alex, que le está dando ahora mismo los 3 puntos al equipo de Luis García, que mereció mucho más en esta primera parte ante un Ceuta muy flojito, ¿eh? De verdad, hay que decirlo todo, flojito, flojito.
1: Buenas tardes, gente de zona. Necesitamos otro gol para estar bien.
0: Correcto, necesitamos otro gol para estar un poquito más tranquilos. Mensajes que vamos recibiendo al 689-849-721. Dice Rafa Benítez, buenas, nos falta lo que se escucha de fondo, el ojo del tigre, Eye of the Tiger, de Rocky, delante de la puerta contraria. No, no tenemos a Rocky, no, no ha venido. Un Mallorca muy superior, pero seguimos teniendo la pólvora mojada. Fallamos ocasiones muy claras y fallamos siempre el último pase, nos dice Pedro. Toda la razón para Pedro. Estamos fallando mucho, mucho, demasiado. Roberto, arbitraje de segunda, lo de RM que ha cambiado a Burrul por González Fuentes. Don Dolores Fuentes, que te provoca dos tipos como este y como el que nos tocó la semana pasada, me avergüenza decir que fue árbitro. Bueno, la verdad es tremendo también lo que pasó el otro día. Rendón, que nos está escuchando porque está ahora mismo de delegado en un partido de la Copa Illes Balears, que es lo que está jugando también el Ferrio, entiendo yo, con Raúl, nuestro árbitro, que está por ahí también liado. En primera ref ha empezado ya la U de Ibiza y atención, minuto 43, 2-2 con el Antequera, en el campo del Antequera, 2-2 para la empate ahora mismo en ese minuto 43, en el debut de la U de Ibiza en primera ref esta temporada. Y el Cádiz y Valladolid al descanso están empatando a 1 de penalti, marcó Iceta los 17 para el Cádiz y a los 43 minutos empató Chacón para el Valladolid. El Deportivo La Coruña está ganando 2-1 al Valencia, un Valencia que acaba de marcar el tanto que está en el marcador. 2-1 es el Depor Valencia. Y en segunda con estos marcadores el Mallorca ascendería hasta la cuarta plaza, estaría con 6 puntos. Empatado con varios equipos, con Tenerife, con Las Palmas y con el Eibar. Estamos en la sintonía de Fiwi Radio Deportes, la zona 10 en juego. Pausa y volveremos a Somos para vivir la segunda parte.
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0: 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Volvemos a Somos para vivir lo que va a ser la segunda parte. Y no sé si habrá cambios, Juanmi, en esta segunda parte de entrada o vamos a esperar el minuto 55-60 como es habitual para Luis García. ¿Tú qué crees?
11: ¿Qué decía Roca? Perdona.
0: El tema de los cambios. No. ¿Habrá cambios o no? Ahora
11: no va a haber cambios. No va a haber cambios. No veo al cuarto con el cartelón. No he visto a nadie calentar más de la cuenta. Entonces, de momento, Luis García va a mantener a los mismos. Yo creo que Cerdá, que lleva tiempo sin jugar 90 minutos, evidentemente, ¿no? Yo creo que es un cambio del minuto 60. No sé cómo lo ve Luis, porque viene de no jugar y también de aquella lesión.
12: Sí, tengo más dudas con si entraría Liso o el propio Antonio.

0: Pone a hablar también con Pablo Torre, algo le ha dicho y algo quieren ajustar todos ahí arriba.
1: Ya saltó el Mallorca, también lo está haciendo el Ceuta, así que esto Roca va a arrancar de un momento a otro cuando el colegiado del OK salen ya los suplentes del campo. Se apaga la música en Somos.
0: Y esto va a empezar.
1: A punto es para el segundo acto, Roca.
2: Pues a ver si comienza el segundo acto y con más fortuna de cara a portería para el Mallorca, porque ha fallado bastante en esta primera parte, que ya podría tener el partido más que controlado, pero seguimos con el 1-0 y en cualquier jugada tonta, sí, esta gente te empata y ese es el problema.
0: Efectivamente.
1: Hay que sentenciar, cambios. Hay que sentenciar, hay que marcar el segundo, hay que evitar que pueda haber un susto en esta segunda parte, porque el Ceuta, cuando vio que el Mallorca se relajaba, también apretaba un poco, aunque es verdad que no causó demasiados peligros para la meta de Arnau Tenas, pero hay que evitarlo al máximo, hay que intentar marcar el segundo y sentenciar el partido ante el Ceuta. Esto está 1-0, esto va a arrancar. Ya está el árbitro mirando el crono, ya está dando el ok, y ahí está la bola. Ahora sí arranca la segunda parte que te va a contar Figui Radio. Esto es la zona 10 en juego, ya está en marcha lo de Somos. Mallorca 1, Ceuta 0.
0: La acción preparada del Real Mallorca, que era un balón para Atenas y directamente regalo para Vallejo, el portero del Ceuta. Pero espero que veamos un Mallorca que vaya por el segundo en esta segunda mitad, cuando ya saltan los primeros futbolistas a calentar a Antonio Roca y Liso.
1: Jugaba el Cuki Zalazar, la pelota para el Ceuta, la pide Meléndez, recibe para que juegue ahora Redru. El balón en posición del Ceuta, o en posesión del Ceuta, mejor dicho. Roca tiene bola, Redru otra vez, ahí está el Cuero. Círculo central, quiere hacer la apertura, juega hacia atrás para Carlos Hernández, para el zaguero. Apertura, banda derecha, recibe ya Pecha Román, Roca.
2: Pecha Román, me encanta. Hombre, este
0: ahora el Ceuta tiene que intentar proponer algo más y dar un paso hacia adelante, ¿no, Luis?
2: No, sí, no les queda otra. No les queda otra a estos.
3: Tenían claro que no han alterado mucho el plan la primera parte, ni con 0-0 ni con 1-0. Ellos querían estar vivos, llegar a la segunda parte. Sí que el partido se rompiera,
0: claro.
3: Y evidentemente si pasan los minutos y el marcador sigue tan justo, pues evidentemente van a activar el plan B, seguro.
1: Será saque lateral para Toni Lato. Estamos ya en el primer minuto de juego del segundo tiempo. 1-0 gana el Mallorca, te lo cuenta Figui Radio. No te pierdas nada, Roca.
2: Bueno,
1: hola para Martín Valle.
0: Y Lucha y Antonio Sánchez se añaden al calentamiento.
2: Y no han querido perdérselo. 15.645, Juanmi.
0: Efectivamente,
1: yo fallo veo... Fallaste de mil solo, Juan Miguel.
0: Fallé de mil esta vez, es que no lo veo. Yo no veo la
2: hay
0: misma
2: que apurar,
0: gente que contra el Valladolid.
2: Hay que apurar más, Juan Miguel. Hay que centrar más en la cifra.
0: Ya, ¿eh? Yo no
1: está nada mal, pero
0: fallé de estar donde no los veo. Pero
2: sí,
0: bueno,
2: exactamente.
1: La verdad que me huele
0: vamos a dejarlo ahí.
1: Huele mal la cifra del Real Mallorca.
0: Vamos a dejarlo ahí.
2: Faltan 5.000 entonces, ¿no? De los abonados, faltan 5.000.
0: Sí, y 10.000 asientos vacíos. Que caben 25.
3: Yo, Juan, cuando he llegado hubiese firmado los 15.000.
0: Yo también.
1: ¿Qué,
0: yo
1: partido,
0: también.
1: Qué partido de Raíllo, perdonadme, pero qué partido de Raíllo. Uno más de Antonio José Raíllo Arenas.
0: Es que va sobrado contra este equipo.
1: Va sobrado contra este equipo y en toda la segunda división. Si es que tiene que ser el rey de la segunda división.
2: Tampoco le han inquietado nada a Roberto.
0: No, cero.
1: Ya, oye, pero va sobrado, hacedme caso.
2: Sí, puede que vaya sobrado, pero que esta gente no.
1: Que es una garantía, tened cuidado que vamos de cara hasta ahí. Un segundo palo, Cerdá. No dio con la pelota Fuentes. Ahí Fuentes, madre mía.
0: Se la había dejado increíble a Fuentes.
1: No lo entiendo.
3: Muy bien Calatayud otra vez.
0: Sí. Está haciendo muy buen partido Calatayud.
1: Pita fuera de juego, no sé de quién. No sé si de Calatayud precisamente, que volvía tras poner la pelota al segundo palo.
2: Joder.
1: Pero que Fuentes otra vez no acertaba con darle la pelota.
2: Pero a mí lo que me encanta es Calatayud.
1: Calatayud hoy partidazo de Calatayud.
2: Vaya arrancadas que hace, llega hasta línea de fondo, Luis. ¿Qué es lo que me gusta? Llegar a línea de fondo.
3: Sí, no, además la pone bien, ¿eh?
1: No, el 10 de la zona 10 es Calatayud para mí, Juan Miguel. Veremos a ver qué dice Forteza.
0: Sí, ahora mismo sí, estoy de acuerdo.
1: Está jugando un muy buen partido.
2: Muy bien.
1: Recuperamos Lanes para Martín Valle. Bola para Morlanes de nuevo. Juega Pablo Torre descargando. Perfecto la descarga. Tuya mía jugando para Adri Fuentes. Se contó el mes. Bueno, se le escapó Adri Fuentes. Este chico.
0: Poco a poco. Es que solo le miramos a él.
2: Hombre, ya,
0: es el delantero.
1: Es verdad que hemos puesto el foco en él. Eso es verdad. Pero Juanmi, es que se le ve mucho cuando falla un control.
0: Os entiendo y es normal también, porque yo también lo digo. Pero no sé. No está haciendo mal partido.
1: Pero esta bola que le ha metido Cerdá, ¿no es clara de gol?
0: Es muy clara, muy clara.
1: Vale, es que
0: se la deja regalada. Es un caramelito.
2: Es que esto hay que rematarlo, Juan.
0: Pero la de la primera parte, que decíais vosotros, que era más para zurda y no derecha, oye, tampoco era tan fácil,
2: Hombre, pero yo sé que estás...
0: Desde aquí arriba se ve muy fácil.
1: No es que sea fácil, es que es clara, Juanmi. O sea, fácil.
0: Pero bueno, que...
1: Fácil o no fácil...
0: Que ha tenido dos y no ha acertado las dos. Bueno, ya está.
1: Bueno, está defensor de Adri Fuentes.
0: No,

0: estaba en sí. La peña
1: si
0: cuando
1: el otro día dije que no podía fallar lo que falló el otro día dije. Pero oye, intento
0: la
1: decir
0: peña Adri Fuentes creada por Juanmi Sánchez.
1: El problema ni mucho menos, me he quejado hasta de su edad, o sea, me he quejado de todo, de los 4 años que le firman.
2: Estás
1: o sea,
2: farmeando el aura de Fuentes.
1: No, sí. No empecemos con eso que está muy de moda.
2: Hay una bola, Fuentes, toma Fuentes. ¡Ay, no! ¡Qué golazo! ¡Adri Fuentes! ¡Le recogió en la frontal para marcharse! ¡Cabalgando como Miura! ¡Le pegó al larguero! ¡Qué golazo, Fuentes! ¡Toma Roca! ¡Toma Roca! ¡Toma Juan Roca, tu gol de Fuentes! ¡Golazo del Mallorca! ¡Para marcar el segundo! ¡Ahora sí va a caber la sentencia! ¡Mallorca 2! ¡Adri Fuentes! ¡Por fin llega tu gol! ¡Ceuta 0!
1: ¡Qué bien lo ha hecho Adri Fuentes! Todo perfecto para marcar el segundo de la tarde. ¡Vaya golazo! Lo necesitaba. ¡Ya lo tiene! ¡Ahora ya nadie le para, Roca!
0: Bueno. Vaya golazo de Adri Fuentes. Menos mal. Además, lo ha celebrado con rabia, ¿eh? Con muchísima rabia.
1: Lo necesitaba
0: muchísimo Adri Fuentes, más que nadie. Y ya era hora. Que marcaron un golito Adri Fuentes y esto ha sido un golazo, Luis.
3: Sí, la acción anterior había empezado a haber un run en la grada y bueno, estoy muy contento por el chico porque la verdad que no tiene que ser fácil jugar con esta presión. Todos los focos puestos en ti y la verdad que es un gol que necesitaba como el comer. Vamos a ver si es el principio de muchos y por fin se suelta y bueno, y empieza a dar la medida de lo que se espera de él, ¿no?
2: Y ya es porque no vamos a decir nada, pero qué error en salida de balón del Ceuta, Luis, error.
0: Otro más.
2: Qué error dentro del área, perdiendo un balón que recupera Lubumbo, se la entrega Fuentes y ya el resto es historia que te ha contado Figo y Radio. Qué golazo de Adri Fuentes, el primero. Y que sean muchos, Adri. Ha llegado ya el primero para Adri Fuentes. Bola para Rautenas. 2-0. Esto ya está sentenciado, Roca. Esto ya está listo. Es imposible esta gente.
0: Es que ya lo tenía que estar en la primera parte. Es que el Mallorca ha sido muy superior. Y
2: son muy flojos. Es que
1: muy flojos.
0: Ya ha generado muchísimo.
2: Estamos hablando de varios saltos de calidad, ¿eh? O sea, es sí, que les cuesta mucho, ¿eh?
0: Se nota mucho.
1: Ahora este chico, Luis, es que es otro.
3: No, pero decía que volviendo a este chico, es que el año pasado hizo 20 goles. Algo tiene que tener.
1: Hizo 14, pero sí, hizo mucho.
2: A ver, Pablo Torres, ¡qué mano! Guille Vallejo a punto de marcar el de Soto de la Marina.
1: Muy superior el Mallorca al Ceuta, ¿eh?
2: Le cerró la puerta Vallejo.
1: Metió 14, Luis, pero es que este gol ahora ya le cambia la mentalidad, la confianza, ya se le ha ido a apretar a Guille Vallejo.
2: Sí, olvídate, Juanmi, esto cambia las cosas.
1: No, ahora es otro.
2: Es otro futbolista.
1: Y lo ha hecho muy bien la jugada, todo. Todo ha marcado bien los tiempos y la finalización es perfecta.
3: Muy bien.
1: Yo ya veía que la tiraba al larguero y fuera, ¿eh? Pero bueno, ha tenido
2: perfecto Adri Fuentes en el segundo gol del Mallorca. Estamos ya en el 52, la lleva Martín Valle en conducción a Calatayud.
1: Y te digo más, hoy es un día para que el Mallorca lo saque en zona mixta.
2: Sí.
1: Que se lo crea, cuidado, vaya a perder.
2: El error de Morlán es ahora, recupera Cedri, balón para Jordi Escobar, está solo contra el mundo, no puede con Raíl, es imposible, no puedes con el Kaiser, es imposible, chaval. Bola para Toni Lato, recupera el futbolista ex del Valencia. Para Lato para Raíllo, que bien Raíllo jugando. Al primer toque para Pablo Torres, la descarga para aquí, que es
1: bueno,
2: para Alex Sala. Balón de Alex Sala, que se adorna, jugando para Pablo Torres, por dentro para Sala de nuevo. Sala quería ponerse a Adri Fuentes, no llegó a esa pelota. Recuperaba Pablo Torres, el balón ahora para el Ceuta, la tiene Carlos Hernández. Aplauso la grada, ¿eh?
1: Estaba solo Calatayud, pero se ha crecido el Mallorca en esa jugada. Alex Sala combinando con Pablo Torres, disfrutando el aficionado mallorquinista y ahora. Veo que va a entrar un futbolista, creo que es Antonio Roca. Yo creo que Cerdá tiene pinta, ¿eh? No ha entrado en juego en esta segunda
2: poquita
1: parte.
2: Poquita cosa Cerdá, ¿eh?
1: Cerdá, sí,
0: poco,
1: en la primera parte dos o tres acciones, poco más, ¿eh?
0: Poco.
1: Lubumbo sí que ha entrado en juego.
0: Poquito.
2: Algo le debe ver también Luis García porque lo ha puesto por delante de Liso, lo ha puesto por delante de Antonio Roca. Un futbolista seguramente le gusta.
1: Antonio puede hacer daño ahora, ¿eh? Si es el Antonio de la primera jornada con un Ceuta que está sufriendo mucho y que le va a costar mucho, yo creo que va a hacer daño ahora.
2: Hoy tiene que ser uno de esos días de gloria aquí en Somos, Juan. Hoy tiene que ser un 3-4-0.
1: De que la gente se salga contenta, claro. El equipo con confianza.
2: Para enganchar.
1: Si hay algún futbolista que no tenga confianza que la gane, no sé, tipo Antonio Sánchez, poco todo, ¿no?
4: Está jugando el Mallorca y está ganando 2-0 al Ceuta.
1: Que tu delantero salga aplaudido.
4: Goles de Alex Sala y Dani Fuentes.
1: Vamos 2-0, es verdad que el Mallorca es muy superior, pero el partido no está acabado, ¿eh?
0: Sí, pero el Ceuta.
4: Le ha falta el saque a Tony Lato.
0: Tiene que ser un milagro que te meta un gol el Ceuta, ¿eh? Tiene que ser un milagro.
1: Sí, un milagro, un milagro.
4: Ahora se ve, le ha pitado tiempo a Tony Lato en el saque.
1: Es un equipo muy inferior. Sí, sí.
0: 10 segundos.
1: Se queja Lato y pide la distancia porque. Ahora va a hacer algún cambio el Mallorca, sí, Antonio Roca. Se va a marchar lo esperado. Josep Cerdà. Le aplaude el aficionado mallorquinista. Va a entrar Antonio Roca, que había sido titular en los dos primeros partidos. Josep Cerdà para el banquillo. Ha jugado 55 minutos.
4: Buen partido de Cerdà, aunque no ha tenido.
1: Poco a poco, se nota que le falta ritmo.
4: Mucho protagonismo.
0: Partido regular, Roberto.
1: Le falta ritmo, Roca.
0: Regular, regular.
1: No pasa nada, ha dicho no sé qué de Fuentes y ha metido gol, sí, somos felices.
0: Hombre, pero yo no voy a decir que ha hecho un buen partido Cerdà, porque no lo ha hecho.
4: No, he dicho, me he equivocado
1: yo.
4: Yo
1: no he dicho eso.
4: Quería decir partido decente, no decir bueno.
0: Sí, decente, sí.
4: Rectifico, Roca.
0: Sí, decente, sí.
4: No, rectifico.
0: Vale.
4: Me equivoqué.
1: Oye, manda a Darder a calentar, me sorprende mucho, ¿eh?
0: A ver si va a subir.
1: Yo creo que Darder es para guardarlo hoy.
4: Yo creo que hoy no es día para que salga, ¿eh?
1: No
4: ser que quiera que coja minutos también, porque el otro día no jugó en Granada.
1: Pero es que ha entrenado nada.
0: Yo creo que Luis busca una goleada. Luis García, en este caso, creo que busca una goleada para decir aquí está el Mallorca, ¿me entiendes?
4: Y me está gustando también, sí. Morlanes, ¿eh? Bien, Morlanes, ahora la apertura para Calatayud. Estamos ya en el 55, 2-0 gana el Mallorca.
1: Es el día para hacer la Roca.
0: Claro, sí,
3: pero, hoy... pero no hay necesidad de forzar a Darder para nada.
1: No, para nada, es un riesgo meter a Darder, Luis. Lleva 10 días sin entrenar.
3: Con, o sea, mucho que tú quieras golear, yo creo que no.
1: Sí, puede golear con lo que hay en el campo.
4: Tal cual. La tiene Raillo, conduce el Kaiser, bola para Tony Lato.
3: Y estos chicos, tanto Josep Cerdà como Liso, pues son jugadores que acaban de llegar prácticamente, que tienen que encontrarse a sí mismos, sí. Son jugadores que tienen potencial.
1: Sí que es un día para ellos.
3: Claro, y que hay que darle un poquito de tiempo. Es que no
1: a Liso, a Antonio, incluso a Buxa, ¿no? En el 70 o así.
4: La buscaba Pablo Torres, deja que corra la pelota, saque de lateral para el Ceuta. Aunque tocó un futbolista ceutí, será balón para el Mallorca. Sacar a Tony Lato.
3: Antonio Roca, por ejemplo, que fue señalado esta semana.
1: Sí.
3: Pues también es importante que ahora entre con buen pie, ¿no?
4: Balón para Raillo.
1: Confía en el míster porque había sido uno de los 11 elegidos los dos primeros partidos y hoy es el primero en salir al terreno del juego.
4: Ahí está el juego para Raillo. Raillo jugando para Martín Valle, el círculo central. Todo esto en campo mallorquista. Allá atrás pasa la divisoria. Juega para Miguel Calatayud García. Recibe el canterano. Juega para Manu Morranes. Viene el 8. Otra vez para Calatayud. Calatayud jugando rápido y veloz para Antonio Raillo. Se hace la luz de Son Mons. Al menos en la cabina. Viene Raillo.
1: No ha sido un milagro, Roberto.
4: No, no fue un milagro.
1: No.
0: ¿Ha vuelto la luz o qué? ¿Se había ido?
1: No, la he puesto yo.
4: Gracias, Jomi.
1: No estaba encendida.
0: Hay una cosa que
1: no
0: se llama,
1: hay mucha más historia.
0: Se llama interruptor.
1: Se llama interruptor, pero bueno.
0: Se inventó hace muchos años.
4: Gracias, Jomi.
1: Nada.
4: Pensé que nunca lo ibas a hacer.
0: Tremendo.
1: Notaba que algo fallaba aquí.
0: Exactamente, no había luz.
4: Bola para Tony Lato. Por eso estábamos ahí con las ideas oscuras.
0: Exactamente, no había luz.
4: No salían las cosas.
0: Luz al final del túnel.
1: Esperemos que no se le encienda al Ceuta.
4: Bueno, qué partidito más plácido, chavales. Esto
0: fácil,
4: ya está
0: fácil,
4: hecho.
0: Fácil,
4: 2-0. Jugando bien el Mallorca, placer. Mira la caminata para Manu Morlanes. Ahí está Manu Morlanes en la zona 10. Apareciendo el 8. Viene Manu Morlanes jugando para Adri Fuentes. No quiso la pelota pasar hacia Lumumbo. La bola que quiere recuperar Morlanes cae al suelo. Aunque Trompico no se levanta, la pelota para el Ceuta. Viene jugando ahora Cedric. Cedric hacia atrás, quería la bola a Carlos Hernández, se la lleva Lubumbo. ¡Qué rápido Lubumbo! Dentro del área, se le escapó, se le salió la cadena a Lubumbo.
1: Está siempre a trompicones,
4: Si es que se le ha salido la cadena, Juanmi, ha intentado la bicicleta y se le ha quedado atrás la pelota.
0: Exactamente, se le salió un piñón ahí.
4: Es verdad que no se puede decir que no lo intente, pero está muy poco acertado Lubumbo, Pero muy poco,
0: ¿Qué hacemos, Luis, con Lubumbo?
1: Metía liso,
4: Es el siguiente cambio, no tengas duda, Roca,
1: Sí.
3: Bueno, Lubumbo es un jugador importante, pero no tiene que espabilar como todos. Aquí no hay nadie.
4: Claro, aquí no hay nadie.
3: No es ninguna estrella.
0: No.
4: Aquí manda el verde, Luis. Aquí manda el verde, siempre. Tiene Carlos Hernández, juega hacia la derecha, recibe el Ceuta. Era Meléndez. Ahí está jugando el Ceuta, círculo central.
1: Y no hace cambios, el Ceuta, aparte de... del que ha hecho por lesión o
0: así lo debe ver también José Juan, así lo debe
4: igual
0: ver.
4: no tiene nada más,
0: eso es, ya, sí,
1: puede ser eso, puede
0: el
1: ser
0: armario
1: eso.
0: Y no ve nada.
4: Balón que roba, ¿quién? Roca, Pecha Román.
0: Venga, hombre,
1: mano,
4: Pecha Román.
0: Pecha, pecho.
4: Qué pena ya no decir aquello de Pablo Mafeo, Carmine Becerra. Está cayendo el Valencia, ¿no?
3: Bien, bien Lato también.
1: 2-1 iban ahora.
4: Antes. 2-1.
0: 2-1. Sí, sí.
3: Buen partido de Lato también.
1: Sí, sí, sí.
4: Sí, sí, buen partido.
1: No, no, no se luce tanto como Calatayud, pero
3: muy correcto.
1: Pero correcto,
3: muy
1: sí.
3: correcto.
4: Somos muy de Valencia, Roca, desde que está Pablo Mafeo, Carmine Becerra.
3: Y con Copete, no está por ahí Copete.
0: También está lesionado, pero
1: ya sabe, tiempo lesionado,
4: pero sobre todo por el Lord Mafeo primero de San Juan de Espí. Una pena que ya no podamos nombrarlo en las transmisiones de Fiwi Radio, la zona de juego. Bueno. Ahí está la bola para el Ceuta. Cuidado, viene el Cookie Salazar, la quiere poner atrás, no hay nadie, menos mal. Aparece Alex Sala con la escoba para llevársela. Ahí está cabalgando ya sobre el pasto de Son Mold, ahora para Lubumbo, costado derecho. Va Lubumbo, ahí viene la bicicleta, seguro. Ahí está la mano para Alex Sala, que buena bola, buena bola, buena bola. Alex Sala quiere ponerla, se escapó un poquito el control ahora. Pasó el peligro. Otra vez para Lubumbo.
1: Ahora sí que lo había hecho bien Lubumbo.
4: Sí, muy se bien, la ha metido un bombador a Alex Sala, lo que se le ha escapado el control.
1: Sí.
4: La tiene Calatayud jugando para Morlanes. Todo esto en el 60 de partido. No. Cumplimos la hora, Roca.
0: No, no me das ningún consejo, Juanmi. Ninguno me das, ¿eh?
1: No bueno,
0: me das,
1: no. Es que poco a poco, ¿no? 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
1: 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Cuidado, que viene Fuentes.
4: Cuidado, que viene Fuentes para el tercero. Ahí va Di Fuentes, buscaba un caño que no sale. Habla Juan Miguel.
1: Volvemos Sánchez. 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
4: Ceuta, 4 euros vale Fibui, pero ahí está Ceuta, puede marcar el primero Ceuta. Menos mal Raillo, que cae ese Raillo Imperial para robarle un balón dentro del área, Jordi Escobar. Para sacar la pelota, incluso jugada. ¡Qué grande eres, Antonio José!
0: Jolín. Buen trabajo de Arrillo, ¿eh? Buen trabajo de Raillo.
4: Partidazo de Raillo,
1: sí,
4: ¿eh?
1: Sí, sí. Hoy sí, va a hacer puntos en el Fantasy este
4: tener
1: hombre, ¿eh?
4: Raillo, Valiant, Roca, bueno. es que eso es certificado de garantía de calidad, Roca.
0: Pero el Ceuta poquito en ataque, muy poco. No inquieta.
1: Es que
0: nada.
1: Hay que tener mucho cuidado con el análisis de ese partido, ¿eh? Mucho. No todos los equipos son tan débiles como nos está demostrando hoy el Ceuta.
4: Para empezar, es un equipo que va a pelear por no descender, Juanmi. Este sí, ya claro. Más que evidente, ya. Entonces, 3 jornadas, 0 puntos.
0: Yo lo siento, pero no le veo nada al Ceuta. Lo siento mucho. No, pero
1: mira, y ahora prepara 2 cambios. Luis García, Antonio Sánchez, le quiere dar minutos hoy.
0: Sí.
1: Que hoy más abrazaditos. Antes no lo quería ni mirar a la cara. El otro día
4: sí,
1: le
4: verdad,
1: hace, vamos, un speech increíble para él. Cuando contamos que seguiría en el Real Mallorca, que no se iría. Y también va a meter al césped a Buxa.
4: Pues ya va a saltar el polaco también sobre el césped de Somol. Va a debutar ante su gente.
0: ¿Qué te parece lo de Buxa, Luis?
3: Bueno, yo creo que eso estaba más o menos 60 minutos. Yo creo que estaba más o menos predeterminado, ¿no? ¿Eh? Y ahora tengo dudas de Antonio. No sé si va a salir por Pablo o incluso por Lubumbo. No lo sé.
0: Sí, es que puede hacer muy. Es que claro, Antonio es tan polivalente que puede jugar en un par de sitios. Es que
3: no sí, sé. Liberar un poquito más a Sala y acompañar más a Morlanes.
4: Cuidado que venía Pecha Román, Roca. La bola para Meléndez, a la derecha recibe ahora Camacho. Camacho quiere encarar, encarando sobre Toni Lato. Ahí va Camacho, la pone Camacho. La quiere poner al segundo palo, cuidado que le queda para Cedric. Ha salvado Tenas.
1: Menos
4: ha
1: mal.
4: Salvado Tenas, que estuvo atento. Se le escapó con toda Cedric, que era buena para el Ceuta. Pudo marcar el Ceuta, cuidado.
3: Bien Arnau, bien atento.
0: Hombre.
1: A ver quiénes son los jugadores que se marchan. Se va a marchar dorsal.
3: Morlanes.
1: Número 8, Morlanes. Va a entrar Antonio en ese centro del campo. Y se va a marchar Adrián Fuentes. Y va a entrar Buxa. Aplaude Somos.
4: Pues gran partido de Morlanes, se me ha gustado mucho.
1: A mí también, hoy ha dado mucho equilibrio. Y el otro día, verdad, que también filtra buenos balones en Granada. Aplaude Somos a Morlanes y a Adrián Fuentes.
4: Creo que lo está dosificando, Juanmi, a Morlanes. Porque realmente no está para cambiar.
1: Sí,
4: ¿no?
1: Yo también lo creo.
4: Y ahora aparece Liso también, ¿eh?
1: Sí, sí, va a meter a Liso, que no estaba previsto. Y se va a marchar Lubumbo.
4: Pues ahí ya Liso también por Cito Lubumbo.
1: Frescura, me gusta. Yo creo que el partido ya pedía también un poco de frescura, sí. Luis.
3: Sí, sí, sí, más con el 2-0. Está claro que hay que dosificar esfuerzos y que además hay...
1: Pues ya ha cambiado los tres de arriba y se cambia de banda, sí. Antonio Roca. Se va a la derecha, Liso a la izquierda.
3: Nos queda un cambio, ¿no?
1: Pues sí, le queda un cambio al Real Mallorca y tenemos a Soumaoro y a Darder en la zona de calentamiento. Yo dudo que entre Darder, pero bueno.
3: Entró Roca y ahora
1: es raro que caliente, ya me extraña mucho, la verdad.
4: Solo un cambio al Mallorca, le queda ya a Luis García. Estamos ya en el 65 de partido. 2-0 gana el Mallorca. 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
1: Y José Juan Romero, que no mueve el banquillo, no quiere, se niega.
4: ¿Todavía no saca a nadie?
1: Ha sacado el cambio de, sí,
0: de la primera
1: de
0: parte.
1: La lesión.
0: Ah, Pecha Román.
4: Pecha Román.
0: Pecha Román.
4: Pecha Román, Roca. Cire Camacho. Juega Carlos Hernández. La tiene el Ceuta. Qué poco peligro. Es que,
1: queremos
4: es que
1: no... más, pero del Mallorca, que se ha apagado un poquito.
4: Es un día para fiesta hoy, Roca. Hoy es un día para
1: que la gente se vaya contenta a casa.
4: Claro, Juanmi, para que la gente disfrute.
0: Era un día para golear. Hoy era un día para golear.
4: Es un día para hacer afición. O sea, sí, para que la gente se enganche al carro de la segunda.
0: Sí, correcto.
4: Que no es fácil, ¿eh? Debería hoy 15.000 espectadores. Vuelven a faltar 5.000 y pico.
0: Qué difícil es hacer goles, Luis, en esto del fútbol.
3: ¿Cómo cambia el fútbol una semana a otra, Juan?
1: Bien,
3: el otro día en Granada.
0: Ya, pero oye, pero el Ceuta, Luis.
3: Sí, no, está claro. Y está bueno, la verdad que los dos partidos aquí en casa de Valladolid también poquita cosa, ¿no?
1: Sí, muy cosa. Poco.
4: Muy poco.
3: Un poco exigido hasta ahora en casa, bueno.
0: Hombre, también impone venir aquí a Somos, ¿eh? También impone,
3: sí,
0: ¿eh?
3: Sí, está claro.
1: Ojo, que es que el Mallorca, si quiere hoy, mete 5.
4: Si aprieta, sí, ¿eh? Si aprieta, sí.
1: Claro.
4: Da esa impresión dentro del campo, ¿eh? O sea,
1: sí,
4: en el estadio.
1: Es que de que el Mallorca está mucho, pues, una marcha mucho superior al Ceuta y que es mejor.
4: Y así. Muy buen partido de Calatayud, ¿eh? Pero muy bueno,
0: Para mí el mejor hoy del partido.
3: Y el Ceuta parece que no quiere que le hagan sangre y poco más, ¿eh?
0: Sí, quiere evitar una
1: goleada. Un saco.
4: Balón por dentro ahora de Calatayud para Raíllo. Raíllo ya está circulando la pelota. Jugando para Adam Buxa. Recibe el polaco. Descarga el polaco. Quería descargar, pero hay falta. Yo creo que la pita, ¿no? El colegiado. No, no la pitó. Pues no la pitó. Cayó al suelo el polaco. No la pita el árbitro. Balón para Guille Vallejo. Ahí está el guardameta del Ceuta. Jugando para su zaguero. Recibe la peña. La peña para Cedric. El control es bueno con el pechito. Se la quiere llevar Martín Valle, pero no puede con Cedric. El cuero para que juegue Redru. Redu hacia atrás, jugando para que reciba Meléndez. Meléndez en el cambio de orientación para que juegue ahora Carlos Hernández. Ahí está el otro zaguero de Ceuta. La pelota para Pecha Román, Roca.
0: No te gusta, ¿eh?
1: No para de dar indicaciones Luis García. Quiere bien colocado su equipo y también les pide un poquito más de presión.
4: Cae al suelo Meléndez, se la lleva bien liso, no hay falta. Tampoco no pita la que le hicieron al futbolista ex de Zaragoza. La bola para quién, para Alex Sala, cae al suelo, parece que hubo pisotón y va a haber tarjeta, Juanmi.
1: Tarjeta amarilla para Alex Sala, por el pisotón sobre Meléndez, ¿no?
4: Sí, creo que sí. Se ve que llegó tarde, desde aquí no se apreció, pero sigue dentro del campo, parece que puede ser de cartulina merecedora. La saca el árbitro, la recibe Alex Sala y va a sacar el Ceuta al paso por el 66 de juego, 2-0, estamos ganando. Buen partido de Mallorca.
1: Sí, sí.
0: Bueno, cómodo.
1: Orejuela también cómodo. A calentar. Mira, sí. Es un día para que metas también a Orejuela, la verdad. Me apetece ver a este chico. Creo que es un joven talento que aprecia mucho el Real Mallorca y.
0: Es que ahora te quedan gente de filial ahora en el banquillo, ¿eh?
1: Sí, por eso había convocado también a Darder. Y bueno, tiene un jugador de cada zona, ¿no? Más o menos calentando. Ahora ya ataque ninguno porque ha metido a todos. Pero tiene a Soumaoro. Darder y Orejuela calentando.
4: Soumaoro, Soumaoro.
0: Soumaoro. Soumaoro.
4: Pues sí, queda mucho canterano en el banquillo. La pelea liso, la saca Guille Vallejo jugando para
1: ha bajado un poco
4: Camacho.
1: El ritmo,
0: Los cambios han roto un poquito el partido.
4: Sí. Esto está ya para que pite el árbitro Roca.
0: Sí.
4: Celebrar la victoria, ducharse y para casa.
0: Sí.
4: Va a ser día plácido para el Mallorca, que va a ganar seguramente su segundo partido en Liga. Va a ser de 6 puntos lo que sume.
1: Ahora cuarto, ¿no? El Mallorca.
0: Cuarto, sí, de momento.
4: Hay que estar ahí arriba toda la temporada, Luis. No.
1: Y en casa ganar mucho, todo si puede ser. Y fuera también hay que empezar a espabilar, que llevamos unos años tremendos.
4: Sí. Próximo partido fuera de casa, Juanmi, ¿cuál es?
1: Elda. Sábado que viene a las 9 de la noche.
4: Pepico Amat. Buen viaje para Juan Miguel Sánchez.
1: Yo encantado, ya lo sabéis.
3: El dense de el gran Claudio Barragán.
4: Pepico Amat.
0: Claudio, gran delantero del Mallorca. Claudio.
4: Mítico Barragán, ¿eh?
0: Sí. Sí, sí.
1: Mira, y ahora sí que vamos a ver el banquillo, José Juan.
0: El carácter.
1: Romero.
0: Hombre, ya es que en este minuto y no mover a ninguno.
1: ¿Para es una declaración de intenciones.
0: ¿Para qué los ha traído, no? Uf. Vaya viaje que se han pegado para nada, ¿no?
4: Va a sacar de costado el Ceuta. Sacan para Meléndez. La bola para Carlos Hernández. La pedía Pecha Román. Recibe Pecha Román. Balón para Camacho. Buscaba la pared Pecha Román.
0: He visto que Buxa hablaba con el árbitro. No, no, ¿cómo lo debe hacer? ¿En inglés? ¿Cómo lo hace?
4: ¡Oh, Camacho, Camacho, Camacho! ¡Qué bien, Lato! ¡Qué bien robó esa pelota Antonio Latorre! Luego la regala.
3: Buen jugador Camacho este. El mejor del Celta con de largo.
4: Y es rápido, ¿eh? Lo que pasa es que ahora Lato hace una jugada increíble robando esa pelota. Y luego la entrega regalándola.
1: Una apuesta del Ceuta porque llevaba cuatro temporadas jugando en el Juventud Torremolinos. Hace muy poco en tercera ref.
3: Hombre. Bueno, es que el míster no hace mucho también estaba por eso.
1: Sí.
3: Conoce bien
1: pero
3: esas
1: creo
3: categorías.
1: Que ha subido desde segunda ref con el Ceuta, ¿no? Sí.
0: Hombre, Lato también se está aplicando mucho porque sabe que tiene competencia pronto, ¿eh?
1: Sí, dentro de
4: desde
1: un par
4: luego,
1: de semanitas.
4: Es su mejor partido de la temporada, ¿eh?
1: Y va a entrar en el Ceuta el dorsal 26, Betancourt.
4: Llevamos poco, pero el Lato partidazo hoy también, ¿eh? Me ha gustado mucho.
1: Sí.
3: Yo no sé si decirte de que está aquí, fíjate que te digo.
1: También se prepara Okoro.
4: El cuero para Pablo Torres sobre el piquito. Viene Pablo Torres jugando para Antonio Sánchez, viene el patrón. Aparece el patrón con el 6 en la espalda. La bola para Calatayud, viene Calatayud, la quiere poner Calatayud, queda corta. No llegó Bux al polaco, la tiene otra vez Antonio Sánchez. Recupera el patrón jugando en cortito. Ahí le dice toma Pablo Torres. Se la devuelve para Antonio Sánchez. La pide Toni Lato. Quiere recibir también abierto. Le costado derecho. Calatayud recibe Martín Valgen.
3: Falta mucha movilidad. Están todos parados.
1: Sí.
4: Ahora sí aparece Calatayud jugando para Antonio Sánchez.
1: Jugando
4: se equivoca Antonio Sánchez. El lateral Mallorca. Para el Ceuta.
1: Y ahora van a venir los cambios. Está jugando muy lento el Mallorca. Y ha bajado muchísimo el ritmo después de los cambios. Ahora se vienen los del Ceuta. Doble cambio. Se va a marchar el dorsal 9. Que es Jordi Escobar. Va a entrar Betancourt y se va a marchar el dorsal 11, Cedric Teguia, y va a entrar Okoro.
4: Pues cambios por parte de Ceuta.
0: Tres cambios en todo el partido y en este minutaje, o sea que
1: ha apurado mucho. Sube del filial del Ceuta B, tercera ref el año pasado. 19 añitos.
4: Pues quedan 19, señores, ¿eh? Estamos ganando 2-0.
1: Sí, sí. Pero no sé, yo quiero a más, la verdad.
4: Sí, yo, o sea,
1: estoy
4: pintaba
1: con ganas de más.
4: Pintaba día festivo, Juanmi, pero el Mallorca ha frenado un poquito, ¿eh?
1: Sí, sí, sí, bastante.
4: También con los cambios, tanto cambio, tanta historia. Se ha frenado un poquito.
0: Es una lástima no golear Luis hoy, ¿eh?
1: Era el día.
3: Además, con un resultado de 2-0, que siempre en situaciones normales siempre es peligroso, pero es verdad que el Ceuta no asusta, ¿no?
0: No.
3: Entonces, pues.
1: Es que
3: era
1: el Ceuta,
3: un buen momento, ¿no?
1: Muy poco de Antonio, de Liso, de Butsa, sí. Ahora mismo.
4: Apenas ha llegado el Ceuta, ¿eh? O sea, es que no ha tenido nada el Ceuta. La primera parte nada y la segunda, esa que atrapó Tenas y tal, pero nada más, ¿eh? O sea, muy poquito de Ceuta, que la tiene ahora jugando por izquierda.
3: Ha salido el polaco, parece que lleva 2 horas jugando, ¿eh?
1: Sí, sí, sí. La verdad, ya dijo que era de área.
3: De área pequeña.
1: Sí, sí, de área pequeña. Es que no le ha llegado ninguna, el Mallorca no llega ahora.
4: El balón de Carlos Hernández. La presión escasa del Mallorca ahora. La buscaba un poquito Alex Sala. Recibe Pecha Román. El balón que toca Raillo. Raillo para Antonio Sánchez. Pone el cuerpo bien, pero se la lleva sin embargo el futbolista del Ceuta. Es Okoro el que se la llevaba. En la apertura para Betancourt. La ponen desde la izquierda. Arnautenas. Atrapando sin problemas. El portero del Real Mallorca.
0: Es verdad que el Mallorca ha marcado un gol, el segundo en la segunda parte. Pero Luis, a nivel ofensivo, el Mallorca mucho peor en esta segunda parte que la primera.
3: Sí, muy poquito, muy poquito. Muy faltos de movilidad, poca profundidad, pocos unos contra unos. La verdad que muy, muy poco. Es un partido muy plácido a nivel global, pero con muy pocos alardes.
1: Ahora se quejaba Luis García de Lato, de la posición de Lato.
3: Sí, es que se marca él solo, está marcado él solo.
0: Claro,
3: es que se fija él a su par.
1: Claro. Yo creo que se quejaba de eso, ¿no? Un poco.
4: La Valgen para Lato, que no sé. Mira por dónde aparece Lato, Luis, es que no lo entiendo. O sea, en vez de abrirse al costado.
3: Ya está aquí Sala completamente solo.
4: Algún sentido tendrá, pero vamos, que no entiendo por qué está tan cerrado Lato. Pelota para Martín Valle, jugando para Antonio Roca. Tiene que aparecer algo de Roca.
1: Muy estático, muy estático.
3: Sí.
4: Rocas hay muchos, pero Mito solo uno.
0: Efectivamente.
4: Y está en Figui Radio.
0: Eso es.
4: Juan Roca Turi, tarjeta amarilla, Juanmi.
0: ¿Para quién?
1: Para Roca, porque otra vez en la toma de decisiones no está fino Antonio Roca.
0: No le peguéis, ¿eh?
1: No, es que no le pego, es que si pierde el balón cada vez que coge el balón.
4: Mito, a ti te gusta, pero es que no da una el chico.
0: Vais a por él, vais a por él.
1: Seguro que hará un año increíble, pero de momento lleva tres jornadas que no da una, ya está, no pasa nada.
3: Ha traspasado fuerte la presión al chico.
0: Sí, sí, sí, sí.
1: Ahora le veo hablarle a la oreja a Darder, al preparador físico.
4: Cuidado la bola para Betancourt, ellos están apretando ahora, viene el Ceuta. Costa de izquierdo cargando por ahí, Okoro recibe. Okoro a ver qué hace, cambia de orientación, puede ser buena para Camacho. El control es perfecto, ¿delante de quién? De Liso, se quiere marchar con un autopase, llega Tony Lato otra vez, perfecto. Está perfecto hoy, expeditivo hoy Tony Lato. Para tocar la pelota finalmente, futbolista del Ceuta, será lateral. Hay tiempo para hidratarse, Juanmi.
1: Descansar Roca. A beber agua ambos equipos, pausa de hidratación, de momento no llega el último cambio del Mallorca, minuto 75 de partido, 3 ha hecho el Ceuta, 4 en Mallorca, pausa de hidratación.
0: Bueno, de todas maneras este cambio sería testimonial, ¿no, Luis? Si hay que hacer uno, ¿qué haces? ¿Sacas a un chaval para darle minutos? ¿Qué haces?
3: Sí, poca cosa, si el marcador no se altera ya, pues será un poquito... para dar descanso a alguien que esté ya
1: muy esperar al final, ¿no? Que no haya ningún problema, claro. Y yo creo que meter un chaval hoy.
3: Claro. Bueno. Sí, es más que otra cosa para dar descanso al que esté más fatigado que otra cosa, ¿no? A nivel táctico ya poquita cosa.
0: Bueno, quedan 15 minutitos. A ver si el Mallorca mete otro golito y ya nos tranquiliza del todo, ¿no? Aunque este Ceuta
4: sería lo suyo,
0: a nivel ofensivo.
1: Sí, pero ha dado un bajón ahora el equipo y se ha bajado el suflé, ¿no? Porque tenía buena pinta esto y...
0: También el marcador ayuda a bajarte el suflé, ¿eh? El 2-0.
1: Ya, pero no sé, parecía que el marcador iba por más.
4: Sería lo suyo marcar el tercero, ¿eh, Roca?
0: A ver si marca Buxa también.
4: Si la toca, sobre todo el polaco, que de momento...
0: La toca.
4: Casi no compareció ante el Ceuta. Muy poquita cosa, ha tocado un balón o dos, me parece, ¿eh? No ha hecho más.
0: Además está hablando todo el rato con el árbitro, estoy viendo aquí que está viendo.
4: Cuando
0: está
4: las cámaras se enfocan a Adri Fuentes, el autor del segundo. Un golazo del futbolista ex del Córdoba.
0: Se lo fabricó él el gol, ¿eh?
1: Sí,
4: es un golazo, es un golazo.
1: Muy bien.
0: Se lo fabrica él, muy bien. Vaya zurda, ¿eh? Un testarazo.
3: Sí, ha tenido sangre fría y...
0: Sí.
1: Qué potencia.
3: Y ha sabido perfilarse.
1: Y tiene una muy buena zancada, Luis.
3: Sí, sí, sí, sí.
1: Este futbolista.
4: Mucha potencia, ¿no? Cuando arranca, es verdad que es difícil
0: tanque,
4: de parar.
0: Es un tanque, ¿eh?
4: Sí. Y ha hecho bien Luis García, que ha demostrado, porque a la tercera fue la vencida. Ya metió...
1: Por eso no tenía que quitarlo, claro. Hoy. Una cuestión de gestión de grupo también. Bien Liso.
4: A ver, Liso, que bien puso el cuerpo, Liso, tiene marcha, Liso, queda solo, falta. Y falta. Y tiene que haber cartulina.
1: Y la hay.
4: Para Carlos Hernández, creo que es.
1: Sí, creo que sí.
4: O para la Peña, me parece.
1: No, el Norosal 5, la Peña.
4: Pues sí. La Peña. Tarjeta para la Peña. Buena conducción, buena carrera de Adrián Liso. Que se metía para adentro con mucha velocidad, con mucho coraje por dentro. Y va a ser falta peligrosa. Ya va para allá Alex Sala.
1: No, mala para Alex Sala otra vez.
4: Está lejos, pero es buena, ¿eh?
1: Sí, sí.
0: Está un poquito lejos.
1: La distancia de antes, un pelín más lejos.
0: Es un pelín lejos, sí.
4: Estamos ya en el 77. 2-0 gana el Mallorca. 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
3: No va Pablo, parece, ¿eh?
4: ¿Qué te cuenta las 42 jornadas de Liga Roca?
3: Uf. Va Pablo.
1: Sí, vamos, sí, Pablo. Se marcha Alex Sala y se la deja a Pablo Torres.
4: Pues yo creo que es para Alex Sala esta. Fíjate.
3: Claro, como ha metido allá.
1: Pues... Cuanto más lejos, más para Alex Sala.
0: Ahora quiere marcar Pablo. Ahora quiere marcar Pablo.
4: Ya, pero está muy lejos. Está
1: no sé si la va a poner. Nada, yo creo que va a tirar, ¿eh?
3: Sí, yo creo que sí.
4: Yo creo que va a tirar.
3: Va a marcar y
1: otra
4: va a tirar, pero ha sido de todos, ¿eh? La pone Pablo Torres contra la barrera. Y cuidado esa pelota que va desviada, puede ser saque de lateral, sí, saque lateral para el Mallorca.
1: No ha tirado muy convencido, Pablo.
4: No, la pega como...
1: Me ha dado la impresión.
4: Sin ganas, ¿no?
3: Muy apático, sí. Yo en la segunda parte sobre todo, muy...
4: Todo el partido, Luis, sí, es que esperamos mucho más de Pablo Torres.
3: Sí, la verdad es que sí.
4: El equipo va a ganar hoy, pero otra vez Pablo Torres desaparecido, ¿eh? Tercer partido,
0: No está, de
1: la
0: momento.
1: La primera parte sí que ha estado mucho más participativo.
4: Le está salvando, le está salvando el gol de falta de la primera jornada.
0: Pero no ha marcado ninguna diferencia, Juanmi. Tiene que marcar diferencias este jugador.
1: Tampoco, sí, tiene razón. Sí.
0: Este jugador.
1: Sí, lo he dicho, en los dos primeros partidos
0: entiendo que tiene mucha presión encima.
1: Más o menos tampoco.
0: Tiene mucha presión encima, pero tiene que marcar diferencias. Se tiene que notar la calidad de este
1: jugador. Pero este chico está acostumbrado a la presión. Viene del Barcelona.
0: Pero no, de momento, nada. de momento.
1: Yo creo que él lo sabe, ¿eh? Es el primero que lo sabe.
3: Y en el Racing era, antes de ficharlo por el Barcelona, era el que llevaba toda la rienda.
4: Capitán general del Racing, sí, va a sacar Calatayud, balón para Alex Sala, buen control, juega para Calatayud de nuevo.
1: Buen partido de Sala también.
3: Me gusta mucho este futbolista.
1: Yo creo que me atrevería a decirte que quizás el mejor fichaje de este verano, ¿eh?
4: Bueno, veremos, ¿no? Hay que dejarle trabajar.
0: Sí.
3: Tiene mucha
1: por calidad, por todo en general, me refiero.
0: Tiene un buen pie, tiene un buen pie.
3: Los dos pies, puede jugar en la base, puede jugar el liderado, tiene llegada, tiene control de juego, me parece un jugador muy completo.
1: Bueno, sí, sí, sí.
4: Desde luego hoy dando rendimiento con ese primer gol que ha marcado de falta. Al paso por el 20 de juego, ahora estamos ya en el 79, quedan 11.
1: La semana que viene con Darder, a ver a quién mueve de ahí en medio.
4: Pues puede que aguante una semana más sin Darder en el
1: ya veremos, sí.
4: 11 titular, ¿eh? Porque claro, llegará forzado, porque llegará de dos semanas sin jugar, sin estar tiempo sin entrenar. Parte en desventaja ahora mismo el mago de Artá. El 10 de Artá parte en desventaja para competirle el puesto a Alex Sala.
1: Pero es titularísimo
0: para Luis García. Exacto, lo que iba a decir.
1: Yo creo que no sé si Pablo Torre,
4: sí,
1: si
4: pero
1: Sala.
4: Quitar a un tío que ha marcado un gol de falta.
1: Ya, no es lo suyo.
3: Yo hasta ahora
1: bendito problema.
3: Lo que he visto es que cuando gana toca poca cosa.
0: Sí.
4: Y cuando pierde, porque el cambio de hoy solo ha sido Josep Cerdá. O sea.
0: Solo ha cambiado uno hoy.
4: El cuero para el Ceuta. La tiene la Peña. Ya traspasando sobre campo mallorquinista. Juega hacia la izquierda. Recibe ahí Budier. Balón para el Ceuta. La tiene Betancourt. La quiere poner Betancourt. Segundo palo. La pelota para Pecha Román. Pecha Román la toca. Arnautenas. Arnautenas sin problema. El portero del Real Mallorca. Que hoy ha estado atento también lo que ha tenido. Lo ha salvado bien. No ha habido mucha cosa, pero lo poquito que ha habido.
0: Ha habido poquita cosa.
4: Bien trabajado. Casi nada.
0: Es que en el área ha habido poca cosa del Mallorca. Muy poca. Que es buena, buena noticia, naturalmente.
4: Estamos ya en el 81. Taconazo de Buxa. El polaco jugando bien para Pablo Torre. Apareciendo el de Soto de la Marina.
1: No ha dado ni un paso hacia adelante el Ceuta. Ninguno.
4: Muy atrás.
0: Pero es que lo intentan, pero tiene lo que tiene.
4: Y ahora cuando el Mallorca dice tocar, míralo, Juanmi. O sea, es que no.
1: Y va a venir el último cambio. No va a ser Darder, en principio no va a ser, porque le veo que se quita el pedo, pero para meterse en el banquillo. Orejuela tampoco. No sé si va a ser Sumaoro, ¿eh? Vamos a ver.
4: ¿Debuta?
1: Podría ser. Es el primero que ha ido hacia el banquillo y esa es mi deducción.
4: Podría debutar Sumaoro.
0: Raíllo
4: Sumaoro, Roca, Sumaoro.
1: Sumaoro va a entrar al terreno del juego.
0: ¿Por quién?
1: Yo apuesto por...
0: ¿Por quién?
1: No sé si Raíllo.
0: ¿Por Raíllo?
1: No lo sé, es que supongo que lo meterá en su posición.
0: No, hombre, yo...
1: Perfil zurdo. O quita a Valien o quita a Raíllo, no hay más. Yo apuesto por Valien.
0: Tú por Valien.
3: O quita a Pablo y acaba con 5 atrás.
1: Pua, es que eso, Luis...
3: Ya.
4: Hombre, a ver, el partido...
1: Difícil de ver, ahora.
4: El partido no está para eso porque no está apretando el Ceuta, pero...
1: Igual quita a Calatayud y mete a Valien de lateral derecho. Fíjate,
0: yo al mejor del partido no lo quito, que es Calatayud.
1: Bueno, ya, pero es el que es más fácil quitar ahora mismo.
0: Ya, pero deja que termine un partido fantástico para él, ¿no?
4: A lo mejor le da, dosifica a Raíllo un poco, no sé. O sea, si es por darle minutos a Sumaoro. Veremos a ver, ahí va Betancourt conduciendo. La pelota por izquierda la lleva el Ceuta. Todo esto en el 82 de partido, 2-0 gana el Mallorca. Balón de Betancourt buscando la incorporación del Kuki Salazar.
1: Yo no movía a la pareja de centrales, la verdad, pero bueno.
4: Se la llevaba el patrón.
0: Ahora con 2-0.
4: Va para Arnautenas. Balón arriba buscando a Buxa. No llega el polaco. Con la rodilla llegó Carlos Hernández. Da bola para la Peña. La Peña la rompe con la cabeza sobre el cielo de Somos. La toca Antonio Sánchez. La rompe Raíllo también. Nadie quiere verla. Ahí fuera de juego, no valía. Por tanto, va a ser balón para el Mallorca. Y ahora sí va a salir Sumaoro Roca.
1: Vamos a ver quién se marcha. Va a entrar Sumaoro.
0: ¿Por quién? A ver. A ver. ¿Cuál de los dos centrales cae? A ver.
1: O Calatayud, Bolón.
0: Okay.
1: De momento no lo autoriza.
0: Va a jugar.
1: Está todo preparado. Es que ahora sí que lo autoriza.
0: Va a jugar muy poco.
4: Pues Toni Lato, ¿eh?
1: Toni Lato, sí. Como va a meter de lateral izquierdo. Quiere darle minutos a Sumaoro, ¿eh?
4: Gran
1: porque
4: partido.
1: Podría haber metido a Orejuela y mete a Sumaoro.
4: No gran habíamos... partido de Toni Lato, ¿eh? Gran partido.
0: No lo habíamos contado a este, ¿eh? A Toni Lato.
4: No.
1: No, hemos contado todo menos a él, ¿eh?
4: Sí, no lo habíamos presupuestado, Roca, ¿eh? No estaba...
1: Perfil zurdo, así no tiene que mover nada más de lo demás.
0: No
4: estaba en el presupuesto de la zona 10 en juego.
0: No estaba en los cábalas, ¿no? Este hombre.
4: Bola para Martín Valgen, del cuero para Calatayud. coronándose en el día de hoy. Gran partido, haciendo un máster en el Real Mallorca, en el primer equipo.
0: Se coloca el lateral izquierdo,
4: Somojoro. Jugando muy bien hoy Calatayud, muy bien, buen partido del chico. Gran partido de Calatayud. Se la quiere llevar Pablo Torre, que va a terminar el partido, pero por aquello, por aquello de aquellas cosas que tiene el fútbol, porque no se lo merece, ¿eh? Ahora Adrián Liso robó la pelota, pero se la saca de lateral porque había salido esa pelota.
1: Antonio Roca.
4: Ah, Antonio Roca.
1: Mira, ahora se vienen más cambios en el Ceuta, dos cambios.
0: Buena recta final, fíjate.
4: Sí, ya que queda, quedan cinco. Estamos quedan en 85, cinco. Roca.
1: Le quedan, va a entrar Matos y va a entrar también Adrián Romero.
0: Son los dos que le quedan, no le queda mucho, mucho más.
4: Estamos ya en el 85. La lleva Carlos Hernández.
0: Ha caído
4: ya
0: totalmente
4: un poquito
0: el
4: partido. Alex
0: Sala. Partido caído ya, ¿eh? O sea,
4: sí, hace total, rato, ¿eh?
0: Total.
4: Te diría que desde el segundo del Mallorca, Roca.
0: Sí.
4: No ha habido nada más.
0: Y luego los cambios han roto totalmente la dinámica de juego. Todo.
4: La tiene Okoro. Okoro para el Ceuta. Okoro jugando hacia la derecha. El balón para que juegue Bodiger. Bodiger para Meléndez. Meléndez para Okoro. ¡Ay, qué regate de Okoro! Tocó el taconazo liso. Bola para Bodiger. Se la lleva el Ceuta. Cayó al suelo Okoro.
1: Se duele Okoro. De momento no se levanta, está tendido en el terreno del juego. Sigue jugando el Ceuta.
4: Ya la tirarán ellos, ¿no? Si quieren.
1: Sí.
0: Sí.
4: Se ha hecho daño Okoro.
0: Problema que si
4: pero el balón sigue en movimiento. Ahora, estamos ya en el 85 y medio.
1: Se levanta porque ve que su equipo no tira el balón fuera.
4: No, no tiran la pelota.
0: Y aparte que si te atienden, tienes que salir fuera un minuto.
1: Sí, nada. No tenía mucha cosa Okoro, ¿eh?
4: Eso va a acabar con los fantasmas, Roca.
0: Eso es. Con el teatro.
4: Los actores.
1: Ojo.
4: ¡Ay, qué bonita, qué bonita! Tocó en Buxa, que ya estaba en el lugar equivocado porque ese balón corría peligrosamente hacia Adrián Liso. ¡Qué pena!
1: Sí, sí.
4: Si llega a pasar la buena para encarar la diagonal que hacía Adrián Liso, pero tocó en Adam Buxa. Y esa pelota la tiene el Ceuta, juega Meléndez.
1: Mallorca,
4: la gente ya se va, Juanmi, ¿eh?
1: Que está el partido acabado y sí, nadie aporta nada nuevo, ¿no?
4: Pero la gente ya se marcha, ¿eh, Juan Miguel?
1: Está muy frío el partido, Roberto.
0: Mallorca quiere salir a contragolpe ahora.
4: Cuidado la frontal. Le quiere pegar un futbolista el Kuki Zalazar. Despeja bien el Mallorca. El partido murió hace tiempo, ¿eh? Hace rato ya que.
1: Sí, hace 20 minutos sí, que ha muerto este partido.
4: Partido ya está, Roca. Visto para la sentencia. Victoria del Mallorca. 6 puntitos para sí, disfrutarlos.
0: Esto
4: cuidado, Bodiger dentro del área, cae al suelo, no hay nada.
1: ¿Va a pitar?
4: No, va a pitar que simula.
1: Ah, vale, vale.
4: Uf, tarjeta, tarjeta para Bodiger. Menos mal porque parecía que podía pitar penalti, ¿eh?
1: Sí, sí, yo cuando le he visto que se preparaba para pitar, digo, no me digas.
4: Pues estamos ya en el 87, Roca, los dos cambios del Ceuta que se van a hacer ahora. Y yo no sé hasta qué minuto nos iremos, Roca.
0: Yo diría que 3, 4 minutos.
1: 3 minutos, no da para más.
0: 3-4.
1: Se vienen los cambios del Ceuta. Se va a marchar el dorsal 14, Bodiger. También se va a marchar el dorsal 7,
0: Camacho.
1: A ver si lo...
0: Camacho.
1: Camacho. Y entran lo que te he comentado antes, Adrián Romero y también José Matos.
0: Últimos cambios ya del Ceuta, que está viendo morir ya el partido y ve que no tiene ningún tipo de opción ya ante el Mallorca.
4: Esto ya está hecho, Roca, ¿eh?
0: Sí, esto ya está listo para sentencia y hay que pensar ya en el siguiente partido. Se acabó.
4: Esperaba, en largo.
0: Esperaba más, pero de este Mallorca hoy.
4: ¿Eh? ¡Ay, qué bonito lo hizo Liso! Pero una roca, va Liso encarando. Ahí está el 33, Liso, se le escapó a Liso, se le escapó a Adrián ay, Liso. Ay. Va a ser saque de esquina, córner para el Mallorca.
1: No está fino Liso, ¿eh? Le veo falto de ritmo. No acaba de encontrarse de momento el futbolista aragonés.
4: Es verdad que cuando encara es veloz. Tiene esa punta de velocidad.
1: Pero es un jugador que el año pasado juega en primera. Y 30 partidos. O sea, un jugador del que esperamos mucho. Yo creo que todavía no se ha encontrado. Tiene que jugar partidos. Y tiene que ser determinante luego.
4: Tiene que ser importante también, ¿eh? Otro de los llamados.
1: Sí. Es que ahí en las bandas hay competencia.
4: Lo va a poner Alex Sala. Brazo izquierdo arriba levantado.
0: Lo que pasa, que para conseguir buen
4: rendimiento. ¡Busa! ¡Otra ABP! ¡Otra ABP! ¡Adam Buxa para el tercero y para la fiesta! ¡Colofón final! ¡Otra asistencia de Alex Sala! ¡Con música a la cabeza de Adam Buxa! ¡Marca el polaco! ¡Mallorca 3!
2: Salam Buxa, Ceuta 0.
1: Pues ya lo definía como un gran rematador Luis García, marca su primer tanto con la camiseta de Real Mallorca. Buxa, una gran noticia hoy es que los dos delanteros han mojado, Fuentes y Buxa, tercero somos ABP.
0: Bueno, pues es el que faltaba para sumarse a la fiesta. Buxa ha marcado los dos delanteros y eso es una buena noticia, Luis, para el Mallorca.
3: Sí, sí, claro que sí. Muy buena noticia que los dos se vayan con su golito. La verdad que había hecho muy poquito hasta ahora el polaco, muy poca participación, pero bueno, ha mostrado que ahí tiene poderío en el juego aéreo, ¿no?
4: Y vaya balón de Alex Sala otra vez,
0: otra vez. Otra vez. Sí. Lo y hizo con Raíllo.
1: Cuatro de los seis goles, ¿no? Bueno, de los cinco goles que lleva el Mallorca son ABP.
3: Protesta Ceuta porque se ha apoyado, estaban protestando, pero creo que ha sido un gol,
1: gol legal. Pues una gran noticia, que hayan metido los dos delanteros.
4: Cuatro de los cinco goles a balón parado, tremendo.
0: 3-0, yo creo que ese 3-0 lo merecía la primera parte, pero bueno, sí, es lo que hay.
1: Pero mira, ya tu delantero, aunque no le haya olido casi nada en esa segunda parte, porque no ha llegado el equipo arriba, ya tiene un gol.
4: Pero partido muy plácido el Mallorca, ¿eh? O sea,
1: es que este equipo
4: si esto es la segunda división,
1: firme candidato al descenso. Firme candidato.
4: Si esto es la segunda, Roca, nos vamos a pasear.
1: A día de hoy sí.
4: Vamos a pasear, Roca.
0: Espérate, que se
1: 5 de añadido.
0: Espérate. ¿Ves? Es el 4. Yo decía 4 más 5.
4: Hasta el 95.
0: Bueno. Ahora ya, pues. Plácido total.
4: Último minuto, Roca, de la zona 10 en juego. Balón para Raíllo.
1: Tenas ha tenido que actuar en una ocasión. O sea, la que rechaza el balón a un jugador y poco más.
4: Esto va a ser un paseo, Roca, me caso, hombre.
0: Paseo militar. Sí,
1: paseo este partido.
4: ¡Uy, qué bien suma oro! ¡Suma oro, suma oro! Se marchaba de tres hombres.
1: Dice Mosa que se levante, que saquen ya. Quiere más.
4: Saca Antonio Sánchez. Rápido para Pablo Torre. Jugando para Martín Valle. Está 3-0 el Mallorca arriba. Gran victoria, 6 puntazos. 6 de 9. Balón para Miguel Calatayú García. Juega para Raíllo. La ha pedido Alex Sala, recibe Alex Sala. Taconazo de Alex Sala que despistó incluso a Antonio Sánchez. Pero recibe Calatayú que juega para Pablo Torre.
1: Era un balón perfecto para Antonio.
0: Este gol nos coloca terceros en la liga, por la diferencia de goles.
1: Poco a poco, ya solo queda una posición, Roca.
0: Más 3, ahora estamos con más 3 en diferencia de goles. Somos terceros detrás del Leganés y del Sporting.
4: ¿Juanmi suma ahora? ¿Es zurdo?
1: Es zurdo, sí.
4: Vale. Juega para Antonio Sánchez. El balón del patrón. Aparece Martín Valle. Qué balón de Antonio, qué balón más raro.
1: Lleva dos pérdidas interesantes.
4: Que le entregó a Antonio. Es un balón complicadísimo que le metió a Valle. Quiere recuperar a Antonio Roca y falta clara. Pita el colegiado. Cuidado que tienes tarjeta. Saca rápido el Ceuta. Ya la tiene Carlos Hernández. A la derecha espera. ¿Quién? Pecha Román, Roca.
0: No ha hecho mucha cosa Pecha Román,
4: Nada, poca cosa.
0: Poquito.
4: Bien paralizado por Tony Lato. Gran partido de Lato también. Me gustaron los dos laterales, Sí. Muy bien Calatayú, muy bien Lato. Excelente Raíllo y Valgen. Bien Morlanes, bien Alex Sala.
0: Se ha fumado Lato, pero se fumó a Lato al final.
4: Sí, pero yo creo que por desgaste ya,
1: Sí, a ver, ya quedaban 5 minutos. Está bien.
4: Estamos en el 92, Roca, quedan 3.
0: Y 3 que
4: hasta el 95, la zona 10 en juego. 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La gente ya se marcha, Juan Miguel, vomitorios en marcha.
1: No queda nadie en Tribuna Sol, prácticamente.
4: Se ha ido todo el mundo ya, La gente no quiere atascos. Pero bueno, eso no va bien porque la gente pone la radio. 103.9. Para que no te pierdas este final de partido. Si te interesa el Real Mallorca, vamos a por el ascenso. Recuperación de Adrián Liso, pierde la pelota, recupera Okoro. Se la lleva para Pecha Román.
1: Uf, vaya entrada ahora de Liso. Pues dice que no hay nada.
4: Se ha pitado banda,
1: Sí, sí.
4: Banda para el Mallorca.
1: Parecía que le había dado
4: suma oro. Va a sacar suma oro. Roca, suma oro.
0: Suma ahora. Entre Pecha Román y suma oro.
1: Semáforo lo llaman algunos.
0: Semáforo.
4: Pecha Román.
0: Veremos muchos partidos. Luis, ¿veremos muchos partidos de estos, crees?
1: No creo,
3: No sé qué decirte, pero igual. Alguno que otro me da la espina, sí, es posible. Bueno, lo que estamos hablando, ¿no? Mallorca tácticamente de manera muy cómoda, muy plácida. Victoria sin mucho alarde, sin mucha lucidez, pero muy, muy
0: clara. Es que la calidad, Luis. Si la tienes.
3: Sí, está claro.
0: Se nota en el campo. La diferencia.
4: Y por lo menos también, Roca, aleja los fantasmas de Granada, ¿no? Porque también en Granada llevamos un chasco todos. Pero parece que fue
5: muy malo.
4: Parece que fue pasajero, ¿no? Fue un
3: tropezón. Bueno, que chasco va a haber, ¿eh? Hay que estar preparado, que chasco va a haber, seguro, seguro.
0: Sí, pero hoy se plasma un super presupuesto contra un presupuesto escaso. Hoy también se ha notado muchísimo.
1: Solo ver a Alex Sala hay una diferencia.
0: Pero se nota mucho, mucho. En el campo, mucho.
4: Betancourt con la pelota para Meléndez. Meléndez para Okoro. Se quedó medio vacío son Mosh. Te lo está contando Fiwi. Estamos ya en el 94, queda uno Roca. Falta a favor del Mallorca. Cayó el solo de Anliso.
1: Aquí se va a acabar el partido.
4: Sí. Es la última, ¿eh? Es la última del partido. Enseguida ya Juan Miguel para coger posiciones en zona mixta. Para que comparezca Luis García. Seguramente contento después de esta victoria, de esta goleada. Donde marcó Adri Fuentes, donde marcó Buxa, donde marcó también Alex Sala. De falta la primera parte.
0: Roberto,
4: hoy festina a costa del Ceuta, Roberto, que no fue rival.
0: No digas que el Mallorca se va a pasear en segunda porque te recuerdan lo que pasó en Granada. Te lo recuerdan.
4: Ya, pero ya, si, esto, si esto es la segunda, nos vamos a pasear. Me caso. Me caso. Esto, bueno. Hoy no ha habido rival aquí. O sea,
0: no,
4: Ceuta...
0: hoy no.
4: Bueno, habrá. Mira, final, Roca, final. Victoria goleada, corazón para el Mallorca que gana 3-0 al Ceuta. Gran partido del equipo de Luis García. Gran victoria y 6 puntos. Mallorca 3, Ceuta 0, Juanmi Sánchez.
1: Abrazos entre los jugadores del Real Mallorca. Se queja, no sé muy bien de qué. Carlos Hernández al árbitro, al central del Ceuta. Cara de felicidad de los futbolistas del Real Mallorca. Adrián Fuentes mucho más aliviado, que se marcha a saludar a un futbolista del Ceuta. Caras de satisfacción. Los aficionados también ya encarando los vomitorios. Gran día, 3-0, pudieron ser más, pero victoria del Real Mallorca, la segunda de la temporada.
0: Pues ahí está, la segunda victoria de la temporada. Goleada, partido plácido. Y ojalá, Luis, todos los partidos sean como este, ¿eh? Donde hay que firmar.
3: Sí, no, está claro que va a haber partidos mucho más complicados que el de hoy, ¿no? Un Ceuta que ha mostrado muchas carencias y que apenas ha inquietado, ¿no? Y en Mallorca ya hemos dicho, ¿no? Sin hacer un partido del otro mundo, ni mucho menos, ni siquiera brillar en exceso, pero sí que ha sido muy solvente y se ha impuesto porque tiene más entidad, más calidad y muchos más recursos, ¿no? Entonces, bueno, habías dicho tú al principio que había que vencer y convencer. Hemos vencido, convencer no sé si del todo, pero bueno, lo más importante era recuperar la senda de las victorias y sumar a 3.
0: Efectivamente, y sobre todo que nuestros delanteros vean portería, Luis. Hoy era muy importante cargar de confianza a nuestros delanteros. Ha marcado Adri, que lo necesitaba, y ha marcado Buxa.
3: Sí, sí, portería 0, buen trabajo de todos. Es verdad que el rival ha puesto mucho de su parte, pero las noticias, evidentemente, que los dos hombres de ataque se van con un gol cada uno y seguro que les va a venir fantástico de cara a su rendimiento en los siguientes partidos, ¿no?
0: Bueno, pues vamos a ver si el Mallorca tiene partidos como este en las siguientes jornadas. Hoy se lo ha puesto fácil el Ceuta, que está pasando un mal momento. Es difícil centrarse en el aspecto deportivo cuando te está pasando lo que te está pasando, pero lo más importante para el Mallorca es que este partido le carga de confianza para seguir avanzando en esta categoría. Se queda tercero y vamos a ver, porque tiene mucho trabajo Luis García en este caso, Luis, porque todavía no tiene su equipo definido, creo yo, ¿eh?
3: Bueno, yo creo que así está la mayoría de equipos, ¿eh? El mercado en los últimos años ya sabemos que se alarga demasiado el mercado de verano y todos los equipos arrancan las pretemporadas y van llegando jugadores a medida que van pasando las semanas y esas situaciones de hace años en las que se arrancaba con toda la plantilla perfilada, eso ya pasó a mejor vida, ¿no? Por lo tanto, todos los equipos están en la búsqueda de cerrar la plantilla definitivamente y luego equiparar esfuerzos porque, bueno, hay jugadores que llevan muchas sesiones de entrenamiento encima con el equipo y otros que llevan muchísimo menos y todo eso hay que ensamblarlo, hay que equipararlo y hay que darle tiempo, evidentemente, ¿no? Pero yo creo que la plantilla tiene los suficientes recursos y todas las posiciones están bien cubiertas y ahora de lo que se trata es de trabajar y de hacerse fuerte aquí en casa y de situarnos en los en las posiciones de arriba, que son las que te van dando confianza y te van dando seguridad para alcanzar el objetivo.
0: Es verdad que el Mallorca tiene mucho fondo de armario, que tiene mucha gente para escoger, pero yo entiendo que los entrenadores esto os gusta, pero al final, a medida que vayan pasando las jornadas, vas a tener tu once definido, ¿no? O sea, veremos un once.
3: Sí, no, está claro que todos los equipos tienen su once titular en mente, pero en una categoría tan larga, tan compleja, en la que pasan tantas cosas, al final el que tiene una plantilla muy corta lo acaba pagando, ¿eh? Uh-huh. Tú puedes tener un once muy, muy solvente, muy de garantías, pero si no tienes recambios suficientes, esta competición se hace muy larga, muy larga. Ahora, por cierto, detalle del Ceuta, que está aplaudiendo al fondo, a la afición del Mallorca.
0: ¿Qué pasa, Robert?
4: Sí, eso es un buen detalle, porque se están acercando a la grada del Infer 1916, los jugadores del Ceuta.
0: Un momentito.
4: Está aplaudiendo, están ovacionando la grada del Infer 1916 con banderas de España al viento a los futbolistas del Ceuta. Buen detalle, buen gesto.
0: Va a comparecer Adri Fuentes para los medios del Real Mallorca, para los medios del club, a ver si podemos escuchar ahora a Adri Fuentes, que hoy por fin se ha estrenado después de una pretemporada en la que no ha visto portería. Hoy por fin sí que ha podido marcar, además lo ha celebrado con muchísima rabia Adri Fuentes, porque realmente lo necesitaba el delantero del Real Mallorca. A ver si le podemos escuchar ahora a Adri Fuentes, que insisto, hoy ha conseguido marcar el primer tanto con el Mallorca. A ver si lo escuchamos. De momento no podemos.
5: Es por abrir la lata, ¿no?
6: Lo necesitaba, no sé, te viene bien, imagino, para la confianza este gol, Adri.
5: Sí, sí, al final creo que había varios partidos que había estado cerca de rozarlo, incluso la de la semana pasada o la del fuera de juego, y yo creo que lo importante es seguir trabajando porque las cosas llegan.
6: El partido del equipo muy completo, ¿no? ¿Cómo lo valoras?
5: Sí, no, muy contundente en todos los aspectos. Yo creo que hemos salido con nuestra identidad, querer ser protagonistas, tener el balón, crear ocasiones y sobre todo a nivel defensivo también contundente, sin dejar respirar mucho al rival, y yo creo que eso también ha sido clave.
6: Una de las cosas que está siendo seña de identidad es el rédito que le estamos sacando al balón parado y también en acciones de robo en campo rival, que es la manera en la que ha llegado tu gol, pero los otros goles también a balón parado son dos aspectos que el equipo está explotando.
5: Sí, sí, totalmente de acuerdo. Al final está bien jugar al fútbol, tener una identidad, pero también es verdad y es totalmente cierto que los partidos abren y cierran con victorias o derrotas a través del balón parado. Yo creo que es un recurso muy importante.
6: Adri, muchas gracias.
0: Pues ahí estaba Adri Fuentes, qué contento, ¿eh? Está con el gol, más se le nota la cara, ¿eh? Y la celebración que ha tenido con rabia de por fin, ¿eh? He visto portería, se me negaba el gol, no marcó ninguno en pretemporada y ahora sí, por fin, tercera jornada, llega el primer tanto de Adri Fuentes, que también tiene que ser complicado, Luis, porque tienes una sombra muy alargada detrás de ti, que se llama Vedad Muriqi, ¿no? Y es difícil.
3: Sí, todo influye. Él estaba empezando a estar, a tener a él mismo como principal enemigo, ¿no?
0: Sí.
3: Pero fíjate que hoy ha metido la más difícil, ¿no? Ha tenido dos ocasiones antes que parecían que eran más factibles y ha hecho un grandísimo gol, ¿no? Cómo se ha perfilado, cómo ha tenido la sangre fría, que en su situación actual personal, pues no es fácil, ¿no? Y estoy seguro que le va a venir tremendo, que es lo que necesitaba, y vamos a ver si ahora se quita ese lastre que decíamos y empieza a soltarse, porque no es un mal futbolista, ni mucho menos.
4: Yo estoy contento por el Roca, ¿eh? Porque hoy era un día clave, era el tercer partido consecutivo titular, con la confianza del míster, y había tenido ocasiones, pero no había conseguido materializar ninguna, y hoy ha tenido, es verdad que alguna, antes de marcar el primer gol, y luego ha sido un golazo. El gol es un golazo de potencia, de confianza, de arrancada, de este chico cuando arranca es que es difícil pararlo, y luego amaga muy bien para meter un gol perfecto al larguero y luego para adentro, ¿no? O sea, contento por él.
0: ¿Comparece Lato?
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2: Pues ahí estaba el chiquet, Lato, tu amigo Robert.
3: Un partido de Lato ahí, sí. Me ha encantado, ¿eh? O sea, ¿te ha gustado? Creo que el mejor partido de Lato de hace mucho tiempo. Y mereció el reconocimiento de Somos y lo que decía ahora para los medios del club, ¿no? Que ha estado mucho tiempo trabajando en la sombra, que también le produce satisfacción cuando se hace las cosas bien y tiene continuidad en el juego, ¿no? Que ya son tres partidos seguidos jugando. Y es verdad que la llegada de Alberto Moreno seguramente le va a dar ese plus para tener competencia en la banda, pero jugando como hoy se lo va a poner muy complicado a Alberto Moreno, ¿eh?
2: Sí, sí, pero bueno, yo creo que Alberto Moreno quiere ser titular, viene con esa idea, se lo va a poner muy, muy difícil a Lato, muy,
3: sí,
2: muy
3: pero
2: difícil.
3: Partidos como el de hoy, Roca, consolidan a un futbolista, y hoy Lato ha estado muy bien.
2: Es cierto, pero sabes que tiene la sombra ahí también detrás de Alberto Moreno. Bueno, pues están compareciendo los protagonistas. Luis Espinosa, ¿quieres añadir algo más antes de despedirte?
4: Bueno, poco más. Yo creo que lo hemos dicho todo, ¿no? Partido victoria plácida, equipo que en Mallorca muy superior al rival y tres puntos que se quedan en casa. Verdad que, bueno, podríamos haber hecho algún que otro gol más, pero en definitiva partido completo, partido plácido y victoria contundente, ¿no?
2: Y contundente. Bueno, pues te emplazo el martes, ¿eh? Empezamos a rodar ya también en Figui y vamos, te busco el martes y a ver qué me cuentas de este Real Mallorca 2026-2027, al igual que vi el Compain, para seguir analizando durante toda la temporada este Real Mallorca, que esperemos vaya directo hacia la Primera División, que es el objetivo que tenemos todos. Muchas gracias, Luis, un abrazo muy grande.
4: Muchas gracias, un placer, como
3: gracias,
4: siempre.
3: Gracias, Luis, un abrazo.
2: Gracias a Luis. Adiós. Gracias a Luis Espinosa por acompañarnos hoy. Juanmi, ¿estás en sala de prensa ya? ¿Estás por ahí? Uy, súbete el micro que no te oigo, no sé si está...
5: Si te subes. Sí, estamos esperando a que comparezca el técnico del Ceuta, de momento no lo ha hecho, José Juan Romero, pero no creo que tarde mucho.
2: Bueno, pues vamos a esperar a Luis García a ver qué nos dice. Yo entiendo que estará muy contento hoy el técnico del Mallorca porque se ha ganado, se ha goleado. Es verdad que había muchas facilidades por parte del Ceuta, pero hoy ha sido un partido redondo. Roberto, ya se ha ido bien porque se ha ganado. Yo he hecho en falta más goles. Yo creo que hoy hubiera podido acabar en goleada, auténtica goleada. Se me queda corto este 3-0. Pero está bien, ¿eh? Ganar de esta forma te carga de pilas, te carga mucho las pilas.
5: Juan Romero en
2: a ver, Romero, a ver si podemos escuchar un poquito al técnico del Ceuta, a ver qué nos dice. Y vamos con los mensajes luego, que tengo bastantes mensajes también. A ver, no escucho nada, Romero.
6: Empieza rueda de prensa, José Juan Romero, por favor, ahora identificamos sí. Con nombre medio.
2: Ni nombre ni medio, escuchamos silencio.
7: Es que puedo dirigirme ahora a usted. Le quiero felicitar por todo lo que lleva usted haciendo en los últimos tiempos, dando altavoz a la situación de Ceuta. Sé que hoy no es consuelo que le hable de esto, pero le quería preguntar antes de hablar del partido qué opinión le merece pues, el recibimiento que ha tenido la afición del Mallorca y el homenaje a su ciudad del Mallorca y de su afición.
8: Pues ya le anticipo yo a Mallorca que Mallorca a partir de hoy va a tener el apoyo, el agradecimiento de por vida del pueblo ceutí, ¿no? Espectacular en todos los aspectos, en todos, desde los jugadores, técnicos, afición. Gracias infinitas.
2: Qué bien, buen detalle del Mallorca que ha
9: tenido.
2: Hola,
9: mister, ¿qué tal? Buenas tardes, Chisco Díaz de Radio Nacional. Bueno, mi compañero la pregunta.
2: Se corta.
9: Son tres jornadas, cero puntos, balance goles a favor, en contra difícil. No sé hasta qué punto todo lo que está pasando en su ciudad pues está afectando al rendimiento y también un poco a la cabeza de los jugadores. Gracias.

0: No lo creo. No. Creo que, sinceramente, bueno, no tiene nada que ver el primer partido con los otros dos. Creo que el otro día es de esos partidos que el año pasado hubiéramos ganado. Y creo que además fuimos bastante superiores a Las Palmas. Y hoy, pues bueno, creo que hemos competido muy bien, un difícil escenario, probablemente ante, si no el más de los dos, tres mejores equipos de la categoría. Y creo que han sido matices lo que han hecho que el partido se haya decantado. Creo que la falta ha marcado mucho el partido. Ahí estábamos bien, hemos tenido ahí unos minutos. Después, creo que salir del descanso y hemos cometido un error que nos ha llevado al segundo gol, y ahí sí ha sido ya un mazazo fuerte, aunque el equipo ha seguido compitiendo bien. Y al máximo, creo que la imagen hemos dado hoy es mucho mejor que muchos de los partidos de la temporada pasada fuera de casa, muchísimo mejor. Pero evidentemente que la realidad es la que es, nos faltan muchas cosas para poder competir en la categoría a día de hoy. Y encima, ya de por sí, con bajas para nosotros en estos momentos muy, muy importantes, ¿no? Hemos terminado con tres chavales del filial, bueno, al final esta categoría no te perdona. Pero dicho esto, pongo y equilibro temporada pasada y esta, el mismo comienzo, porque fue exactamente igual, pero no tiene nada que ver. El equipo me transmite unas sensaciones mucho mejores que la temporada pasada a esta altura, muchísimo mejores. Y bueno, vamos a seguir dándolo todo. No sé hasta dónde, pero nos queda otra que trabajar. Creo que el equipo juega muy bien al fútbol, el equipo hace muchas cosas muy bien, hace cosas hasta diferentes en el terreno de juego, pero está claro que en esta categoría la calidad también es muy, muy determinante, y ahí pues nos están superando también.
1: Sí, mister, Miki Berger para Sports, señor que viene tras radio. Me gustaría que me hablara un poco del Mallorca. ¿Qué sensación le ha dado el rival? Acaba de decir que es uno de los tres mejores de la categoría. Y luego también una curiosidad, si toda la situación de Ceuta también le está complicando a la hora de realizar incorporaciones.
0: Bueno, yo es que cuando hablo de la, quiero que me entiendan, cuando hablo de la situación de la ciudad, no me gusta extrapolarla al fútbol, ni quiero, porque es tan grave lo que allí está pasando que extrapolarlo al fútbol o justificar un rendimiento del fútbol con lo que allí está pasando, para mí internamente me parece una absoluta falta de respeto tremenda y me produce dolor. Entonces no quiero relacionar nada que sea el fútbol y lo que allí está pasando, la barbarie aquella. Entonces, nosotros somos el Ceuta, nos cuestan muchas cosas, siempre nos han costado mucho, y digo el Ceuta porque afortunadamente llevo allí ya muchos años y bueno, creo que no hemos empezado bien nunca, porque somos equipos que cada año hay que hacerse nuevo, cada año circunstancias, pero lo que sí es real que siempre en el mes de mayo hemos terminado floreado, ¿no? Y no me cabe duda que de una u otra manera, en todos los aspectos que ahora mismo el cielo de Ceuta se ve negro, pronto se verán las estrellas.
2: Le quería preguntar, hablaba de lesiones y nada más empezar el partido ha perdido a Anuar. ¿Qué pinta tiene? Y el resto de lesionados, Coneno ha venido, por ejemplo, que no sé si también está lesionado.
0: Sí, Cone tuvo un golpe en el tobillo y no ha podido venir. Marino tenía molestias y ayer en la última sesión no pudo hacerla y no estaba para jugar. Adrián La Peña ha jugado 95 minutos tocado, Anuar encima de la mano, que tiene dos roturas en la mano. Ahora también, no sé ahora mismo el alcance, pero también los hemos tenido que cambiar. Al perro flaco todo se nos está volviendo purga, ¿no? Pero insisto, yo sé cómo termina esta historia.
3: José Juan Romero, venga, técnico del Ceuta, el sevillano. No sé si hay más preguntas o termina ya esa comparecencia de José Juan Romero. Analizando, pues yo creo que muy claro, explicando la situación que tiene este Ceuta, que lo va a tener muy complicado, muy difícil aguantar la categoría. Tiene lo que tiene, el presupuesto es el que es, y encima están viviendo una situación dramática ahí en la ciudad, donde es muy difícil hablar de fútbol cuando tienes problemas mucho mayores a nivel social. O sea que la verdad es que no es una situación agradable la del Ceuta, y me gusta sobre todo el reconocimiento que ha habido por parte de José Juan a cómo le ha tratado Mallorca y la afición del Mallorca a este equipo. Yo creo que esto también será portada en la jornada de mañana, el tratamiento que le ha hecho el Mallorca al Ceuta. Roberto, ¿qué te ha parecido?
4: Pues sí, y además que yo pienso que a este Ceuta le va a costar mucho mantener la categoría. O sea, con este nivel que ha mostrado hoy en Somos, creo que le va a costar muchísimo. Pero hay que reconocer que también, aunque no quiera hablar de ello el míster, seguramente la situación que está viviendo actualmente la sociedad en Ceuta, pues no ayuda, ¿no? A trabajar en condiciones, a trabajar a gusto, a trabajar bien, aunque ha hablado del tema queriendo alejar esa situación de lo que es el fútbol. Pero seguramente no ayuda, ¿no? Pero hoy a mí el Ceuta me ha mostrado una cara de un equipo que va a pelear por no descender 100%, y el Mallorca ha sido pues su partido más plácido desde que estamos en segunda división, y yo no sé si habrá muchos como este, Roca, no sé si habrá muchos como este, pero desde luego bienvenidos sean. Hoy el Mallorca se ha dado un festín a costa del Ceuta y merecida victoria, o sea, ojalá muchos más como estos.
3: Ojalá muchos más como estos. ¿Va a comparecer ya Luis García, Juanmi, está al caer en sala de prensa? No me escucha ahora mismo Juanmi, tengo ya imágenes de sala de prensa del Mallorca. A ver si comparece Luis García, a ver qué análisis hace de esta victoria contundente hoy ante el Ceuta. Han marcado Buxa, ha marcado Adrián Fuentes, que eso, todo esto pues llena el zurrón de estos dos delanteros, los carga de estado de ánimo positivo para seguir en la lucha y sobre todo marcar muchos goles, ¿no? Que para eso están los dos, para eso está Buxa, para eso está Adrián Fuentes, y hacer olvidar la sombra largadísima que tiene Vedran Muriqi en este Mallorca con los 23 goles que anotó la pasada temporada. Próximo partido ante el Eldense, el Mallorca con esta victoria se coloca tercero en la tabla con 6 puntos por detrás del Leganés y Sporting de Gijón. El Mallorca 6 puntos más 3 en el golaveras, 5 a favor, 2 en contra, y terceros ahora mismo en la Liga, a la espera de la cuarta jornada de Liga, que va a ser ante el Eldense este próximo sábado a las 9 de la noche. A ver si comparece Luis, que nos falta para completar el capítulo de protagonistas aquí en Figuir Radio Deportes. Hacemos una pausa rápida. Inmediatamente que comparezca Luis García, volvemos en directo para escucharle. Venga.
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1: Ahora volvemos con los amigos de Rancho Grande, pero comparece ya Luis García en sala de prensa.
2: Mister. ¿Qué tal, Alberto Hernando? Cadena, enhorabuena por la victoria. Te quería preguntar sensaciones generales de este partido. Y una cuestión, no sé si crees que este equipo tiene una autopista que debería aprovechar en el balón parado. De los 5 goles que habéis marcado, si no me fallan las cuentas, 4 son a balón parado. Tal vez es una vía más que óptima para exprimir en ese ansiado retorno a Primera División. Gracias.
3: Buenas noches a todos. Sin lugar a dudas es algo que sabíamos y algo que le damos extrema importancia. Hoy en día en el fútbol hay que intentar aprovechar todas las situaciones que puedas, los detalles. Y la verdad que tenemos tanto lanzadores como gente que remata el balón parado muy agresivos y es una fase del juego muy, muy importante en todas las categorías, especialmente en segunda división. Entonces nosotros no podemos separar o olvidarnos de una fase del juego. Tenemos que ser completos y tenemos que ser mejores. Independientemente de que ahora llevemos esos goles que dices a balón parado, tenemos que ser mejores en todo. Seguir mejorando en fase defensiva, seguir mejorando en fase ofensiva posicional, en los robos, en las transiciones. Esto no para, os lo dije el primer día, no para. Y hay que ser mejor y hoy estamos contentos, pero esto es fútbol profesional y aquí hay que seguir mejorando.
1: Seguimos ahí atrás con Chisco.
4: ¿Qué tal, Mr. Chisco Díaz de Radio Nacional? Buenas noches. Bueno, enhorabuena de nuevo también por el segundo triunfo de la temporada. Y al hilo un poco de lo que comentaba mi compañero, bueno, la otra lectura, ¿le preocupa que el equipo haya tardado 230 minutos en marcar un gol de jugada sin ser a balón parado? Gracias.
3: No, me preocuparía si no hubiéramos generado situaciones para poder haber hecho gol antes. Y creo que hemos generado multitud de situaciones. Creo que el primer tiempo hemos hecho cosas muy bien, hemos generado para poder nos hubiéramos ido con más diferencia en ese primer tiempo y tenemos que mejorar otra vez, tenemos que ser más contundentes, tenemos que hacer autocrítica, tenemos que trabajar más, tenemos que hacer más porque tenemos más. Y creo que no puede, igual que os digo siempre, los resultados no me ciegan. Creo que es importante ganar y hay que darle valor. Mucho valor, porque es muy difícil ganar en esta categoría y por más de un gol, pero tenemos que seguir apretando y tenemos que seguir exigiéndonos más porque tenemos más.
5: Sí, Mister Miqui Berger per Esports 3Senyor, que hay otra radio. Bueno, la marca de los dos delanteros, bendito problema, ¿no?
3: Sí, la verdad que muy, muy contento por ellos, muy contento por los dos. Adam acaba de llegar, como quien dice, y Adri lo venía buscando de hace tiempo. Creo que la mejor receta es no parar, insistir y él en este caso no ha parado, se lo merece más que nadie. Ha entrenado muy bien durante todas las semanas, especialmente esta, lo habíamos hablado en la previa con él y yo sinceramente estaba convencido de que iba a llegar pronto y ha hecho un gran gol. Me alegro mucho por él y por Adam.
1: Paco.
6: Paco Muñoz, de Onda Cero. Dentro de lo que habla de que hay que seguir trabajando y mejorando, ¿cómo se consigue que el equipo mate antes el partido con los ojos que ha tenido? Eso es cuestión de que llegará, depende de lo individual, se puede trabajar. Y luego, nunca han jugado juntos Adán y Adrián. ¿Pueden jugar juntos o lo tienen en mente o lo contempla?
3: Sí, claro que pueden jugar juntos. Creo que son jugadores complementarios. Creo que por características y perfiles son bastante diferentes. Adam es un jugador más referencia, Adri es un poco más. Es más móvil, más de atacar los espacios, más potente, son diferentes y claro que pueden jugar juntos. Y perdona, Paco, la primera. Ah, bueno, ojalá. A todos nos gustaría que llegara cuanto antes. Vuelvo a lo mismo. Lo más importante es generar las situaciones para hacerlo. Y seguro que a partir de que los jugadores que tienen esas situaciones van teniendo esa confianza de que finalizo y hago gol y el equipo va creando, seguro que estarán más cerca de finalizar con más tranquilidad. Pero bueno, no es algo que nos obsesione, porque la obsesión nunca es buena, pero sí es algo que creo que podemos trabajar. Siempre podemos tratar de, por lo menos desde nuestro lado, tratar de aportarle al futbolista buenas herramientas para finalizar mejor.
1: Juanmi.
7: Sí, mister, ¿qué tal? Juanmi el Sánchez, en directo Figura Radio. Quiero incidir un poco en Adrián Fuentes. El otro día le preguntaba en Granada si pensaba que la presión podía no irle bien, ¿no?, a Adrián Fuentes en las primeras jornadas. No sé si hoy esa presión ya no existe, por el gol, creo que lo necesitaba, ¿no? Y si, más allá de venirles bien a los delanteros, a Fuentes, a Bucha, también a nivel grupal, que los delanteros empiecen a meter goles, genera confianza.
3: Sí, fíjate que personalizamos un poco en Adri, que lleva más tiempo, evidentemente desde pretemporada, y es un chico que trabaja tan bien que seguramente lo haya celebrado más el grupo que lo que lo ha celebrado él, y fíjate que lo ha celebrado, porque creo que es un chico extraordinario, noble, con muchas ganas de ayudar, con mucha ilusión, como quien dice, pues este es un proyecto muy, muy ilusionante para él, por todo lo que ha vivido en el pasado y lo que representa al Mallorca en el fútbol profesional, que es un gran equipo, con lo cual, pues bueno, quieras que no, esa presión siempre existe y esa presión tiene que existir. Estamos, como os he dicho, en fútbol profesional, no estamos jugando con los amigos donde no pasa nada. Los jugadores lo sienten, nosotros lo sentimos y es parte del proceso, y seguro que se va a liberar muchísimo después de este gol, él y todos, porque, te digo, especialmente el grupo se ha alegrado muchísimo del gol de Adri.
1: Turno para Lluc.
8: Sí, buenas noches, Luis. Enhorabuena de nuevo por la victoria en el partido de hoy. Hemos visto un Mallorca completamente diferente al partido contra el Granada. No sé si me podrías explicar cuál ha sido el mensaje, charla, speech que le has dado a los jugadores durante esta semana. Y también me gustaría que mencionaras el protagonismo que ha podido tener hoy el jugador número 12, que en este caso es la afición.
3: Bueno, para nosotros nuestra gente es fundamental y jugamos para ellos, no hay ninguna duda. La verdad es que estamos muy felices de jugar en casa, de sentirlos, de notarlos cerca, de poder regalarles victorias como la de hoy, ojalá sean muchísimas más. Y con respecto a lo otro, muchas veces os fijáis únicamente en los resultados. Nosotros que pasamos muchas horas y muchos días de trabajo, vamos más profundo y sinceramente creo que el día de Granada, como dije allí, no fue un mal partido en líneas generales. Creo que generamos situaciones suficientes para habernos puesto por delante y nosotros no nos podemos cegar por el resultado. No, cuando perdemos está todo mal y cuando ganamos está todo perfecto. De hecho, ya me habéis oído la primera respuesta, que la exigencia tiene que ser máxima y hemos ganado 3-0. Entonces, y en Granada os dije un poco lo contrario, que habíamos hecho muchas cosas bien y que estábamos progresando. Entonces, tenemos que seguir adelante con un camino claro, sin mirar hacia los lados, sin mirar a los demás, mirándonos a nosotros mismos y tratando de ser exigentes, de hacer nuestra autocrítica interna, ser duros con nosotros mismos para que cada día podamos ser un poquito mejores y ahí iremos en el buen camino.
1: Jordi.
9: ¿Qué tal, mister? Enhorabuena. Jordi Jiménez para el Tiempo de Juego de la COPE. Todo llega y se acaba el mercado. ¿Va a haber mucho movimiento esta semana o poco?
3: Pues no lo sé, la verdad que no tengo ni idea, Jordi. Todo llega y todo pasa, ¿qué dicen? No lo sé, te soy sincero. Estoy súper centrado en analizar ahora el partido de hoy para ver qué podemos mejorar, qué podemos arreglar, qué podemos potenciar de lo que hemos hecho hoy. Y todavía nos quedan, no sé ni cuántos días, dos, tres, no tengo ni idea los que nos quedan. ¿Hasta el martes? No sé ni qué día es hoy. Así que no tengo tiempo de pensar en eso, de ayudar a los jugadores.
1: Vamos aquí adelante con Sergi, luego con Pau y segunda ronda.
10: Buenas, Luis. Sergi Foyena para Diario de Mallorca. Acabas de decir que no sabes si van a venir refuerzos o no. Más allá de si van a venir o no, yo quiero preguntarte por el lateral derecho. Mateu Morey no ha entrado hoy en la convocatoria. Su marcha al Girona parece cuestión de horas. Venga o no, ¿tú quieres un lateral derecho?
3: Bueno, pues si viene bien y si no viene, pues también. Creo que tenemos recursos en la plantilla. Tenemos a un chico de la cantera que cada día va progresando un poco más, pero tenemos que seguir exprimiéndole porque no ha hecho absolutamente nada, que es Miguel. Tenemos a Arnau Puigmal, tenemos a Antonio, que en un momento dado se puede adaptar a esa posición. Así que hasta ahí. Mateu no ha entrado en convocatoria porque sabéis la situación un poco cómo está. Y sobre todo lo que os dije el otro día, la verdad que agradecido por el trabajo que ha hecho durante toda la pretemporada y ha sido un gran profesional. Veremos al final cómo termina el mercado, pero si se queda, pues sin ningún problema, porque es un profesional extraordinario y lo conocéis hasta mejor que yo.
1: Pau.
2: Sí, Pau Ferragut para Radio Baleares. Buenas noches, míster, y felicidades por el triunfo. Del margen de mejora que tiene el equipo todavía por delante, evidentemente, como ha comentado, ¿qué aspectos prioriza poder ver a corto plazo en los siguientes partidos?
3: Bueno, tenemos que trabajar un poco en todo, ¿no? Creo que mejorar en esa fase defensiva para tratar de que nos lleguen con más dificultad. Es cierto que hoy hemos defendido bien, ha habido muy pocas situaciones de peligro del rival, pero sobre todo en esa progresión del juego, cuando construimos, creo que encontramos ventajas, pero tenemos que ser más incisivos, más verticales por ciertos momentos, sobre todo porque encontramos ventajas en esa primera línea bien, que han progresado muy bien, que han hecho muchas cosas bien. Creo que ha habido una evolución muy grande en esa primera línea para progresar, pero tenemos jugadores que son más determinantes todavía. En esa última línea, en esas zonas intermedias, tenemos que seguir exprimiéndonos y exigiéndoles porque tienen más y no voy a parar hasta que les saque hasta la última gota de lo que tienen.
11: Chisco, luego Alberto.
4: Sí, míster, hoy ha venido un equipo que tiene una situación extradeportiva complicada. Le quería preguntar un poco por el recibimiento, los aplausos que le ha brindado la afición del Mallorca, que el propio técnico ha agradecido, y luego si nota o cree que pudiera afectar un poco a nivel psicológico lo que están viviendo en la ciudad al entorno del equipo, en el rendimiento, aunque él ha dicho que no quiere extrapolar.
3: Bueno, sin lugar a dudas, la afición del Mallorca ha vuelto a ser ejemplar, ha vuelto a mostrar el respeto y el señorío que tiene por absolutamente todas las situaciones sociales. Yo sí creo que las cosas sociales afectan, porque considero que los futbolistas no son, os lo he dicho alguna vez, no son máquinas, no son robots, no se pueden abstraer de todo lo que ocurre a su alrededor, y es una situación pues que tampoco os puedo hablar porque no la he vivido, pero seguro que es muy comprometida, muy difícil de gestionar, tanto para el cuerpo técnico como para los jugadores y sus familias, y ojalá se pongan medidas de una vez para que todo esto termine y cada uno pueda estar tranquilo.
11: Alberto.
2: Sí, míster. Te quería preguntar cuánta parte de culpa tiene Alex Sala en que la gente, yo creo que incluso en Granada y sobre todo hoy, no haya echado de menos a Darder, y cuando vuelva a Darder solo caben 11.
3: Sí, bendito problema, ¿verdad? Sí, va a ser complicado, va a ser difícil, pero es... se lo he dicho hoy en la previa, esto es fútbol profesional y es rendimiento y tenemos que exigirnos, y cada uno tiene que aprovechar sus minutos como si fueran los últimos, porque la exigencia es muy grande. Sin lugar a dudas, Alex es un jugador que conocía ya desde tiempo, es un jugador que entiende muy bien el modelo, que sabe lo que queremos jugar, que además es muy elegante en su juego y que nos aporta muchas soluciones, no solo ofensivas, sino también ofensivas, o sea, defensivas, perdón. Entonces, es un jugador para nosotros, ahora mismo está en un momento muy bueno, pero tiene más. Así que hay que seguir apretándole, porque nos puede dar más, porque puede hacer más goles, porque puede ser más definitivo, porque puede ayudar a defender más, porque es un gran jugador. Es un jugador que estoy convencido de que va a jugar en Primera División, pero tiene que darnos más todavía.
11: Miki.
5: Sí, mister, ¿qué valor le da? Le quiero hacer dos muy rápidas. ¿Qué valor le da a que el primer gol de juego corrido haya sido de una presión alta, el fruto de la presión? Y otra, imaginando que no tuviera equipo, si le llamara al Ceuta, ¿aceptaría tal y como está la situación?
3: Buah, es muy difícil responderte a esa segunda situación sin tenerla. Es muy difícil, así que me vas a permitir no responderte. Y con respecto a la primera, lo de la presión alta, pues muy importante el elegir esos momentos de presión alta, de ser agresivos, de ir al duelo y poder ganarlo. Es cierto que era algo que habíamos hablado, que si éramos agresivos y conseguíamos jugar hacia adelante, ahí podíamos hacerles daño, porque es un equipo que arriesga mucho en ese inicio, y hemos tenido varias situaciones así, y bueno, pues ha llegado el gol de esa manera, lo cual refuerza un poco el mensaje y sobre todo refuerza el trabajo de los futbolistas, que al final son los locos que siguen la idea de otro loco.
11: ¿Juanmi?
7: Sí, míster. Recuerdo que ha dicho en varias ocasiones que ve, bueno, que aún le falta al equipo, el equipo que usted ve en su cabeza, aún falta para que llegue. No sé si después del partido de hoy, después de las primeras semanas de temporada, lo ve un poquito más cerca de su idea ya.
3: Bueno, vamos dando pasos despacito, pero vamos dando pasos. En cuanto a lo que es la construcción del juego, vamos mejorando. Pero esto hay que seguir empujando la bola hasta la cima de la montaña. No podemos parar, tenemos que seguir insistiendo cada día, cada sesión de entrenamiento, seguir ayudando a los jugadores a que sigan reconociendo en fase ofensiva esas ventajas y en fase defensiva ser más completos en situaciones de duelo, de poder defender un poco más alto cuando podamos y defender pues, bien el área es muy importante y no recibir goles. Así que siempre va a quedar mucho por delante porque uno como entrenador no puede dejar de tener ambición porque su equipo sea más redondo y en el momento que me hagas esa pregunta y te diga que está todo perfecto, entonces estamos jodidos.
11: Vamos acabando, Pau y Sergi.
2: Sí, mister, antes ya se ha hablado del tema del balón parado, pero fijándonos en lo que son los lanzadores de faltas, Pablo Torre lleva un gol, también Alex Sala otro. Cuando han estado juntos en el campo en Granada, el primero que lanzó una falta fue Pablo Torre, luego Alex Sala. Hoy ha sido un poco la misma jerarquía. No sé si existe un patrón, depende un poco de la situación de donde esté el balón en el campo para que tire uno u otro.
3: Yo creo que han hecho un piedra, papel, tijera en el vestuario y a ver quién tira. Creo que los dos tienen talento para poder tirar en cualquier situación, de cualquier posición. Creo que tiene un golpeo extraordinario. Es muy difícil ver goles de falta directa y hacer dos en tres jornadas tiene mucho valor porque bueno, pues es otra forma de amenazar al rival. El mejor ejemplo lo tenemos en el Arsenal, que son expertos del balón parado, han hecho muchísimos goles y han llegado a la final de la Champions, no solo por eso, evidentemente, sino porque son muy completos, pero tenemos que darle mucha importancia a cada detalle porque esta categoría te penaliza. Entonces tenemos que ser redondos y ser más completos.
11: Sergi.
10: Sí, mister. Has mencionado varias veces que el equipo tiene más y que tenéis que ser más incisivos y verticales en ataque, también incidiendo en ese que el equipo tiene más, sobre todo en la parte ofensiva. ¿Has tenido la sensación, sobre todo con el 2-0, que el equipo ha ido un poco a medio gas?
3: No, ni mucho menos. Creo que ha gestionado el partido, que creo que eso es importante. Gestionar el partido es muy importante. Tenemos jugadores con una jerarquía muy grande, que han vivido de todo en el fútbol y meternos en una locura de ida y vuelta seguramente no nos venía bien. Por el cansancio, porque ellos ya con ese 2-0 prácticamente no tienen nada que perder y si te hacen un gol por ir tú muy alegre, pues el resultado apretado hasta el final, cualquier situación se te puede escapar puntos. Hemos gestionado el segundo tiempo con ese 2-0, pero vuelvo a lo mismo, ¿eh? O sea, soy exigente, pero estoy contento, ¿eh? O sea, aunque sea serio y todo esto, estoy contento porque doy valor a las victorias. Creo que el equipo se ha vaciado, ha hecho todo lo que ha podido, el plan de partido ha salido bien. Y por eso estoy contento por ellos, porque son los auténticos protagonistas y por eso estoy feliz por los jugadores.
11: Vale, hasta aquí la rueda de prensa. Gracias, buenas noches.
3: Gracias, buenas noches.
1: Larga rueda de prensa de Luis García Fernández, técnico del Real Mallorca. Una cosa que no me acaba de gustar, Roberto, y es que sigue diciendo que los resultados es lo de menos. Yo sigo diciendo que los resultados es lo que te ponen y lo que te quitan. O sea, está muy bien lo de encontrar el camino y todo eso, pero los resultados vital, ¿eh?, para un equipo como el Mallorca, que tiene como gran objetivo subir de categoría.
12: Y bueno, yo entiendo también que a él le guste un poco el proceso, el sí, camino que está haciendo, pero este Real Mallorca, pero evidentemente Roca sin resultados no hay, no hay paraíso, sí. Y se vive mucho mejor, se trabaja mucho mejor durante la semana cuando hay resultado positivo, cuando hay victoria, que cuando hay derrota, como pasó el otro día en los Cármenes, ¿no? Entonces yo creo que se afrontaron una semana mucho muy diferente, mucho mejor, y no tiene nada que ver como cuando pierdes un partido, ¿no? Pero es verdad que es bueno también que le importe el proceso, que la gente se pueda divertir. Hoy no ha sido un partido especialmente brillante, no ha sido una locura de partido, pero ha sido muy solvente el Mallorca, no ha acechado en ningún momento sobre la meta de Tenas el Ceuta, y ha sido un partido plácido, un partido tranquilo, cómodo del Real Mallorca, una fiesta, ¿no? O sea, yo creo que sin hacer tampoco el mejor partido de la temporada, porque veremos a un Mallorca seguramente mejor y que va creciendo durante el paso de los partidos, pero yo creo que Mallorca ha sido hoy muy solvente y con mucha tranquilidad se lleva un partido cómodo, plácido, 3-0, pudieron ser más, victoria del Mallorca, goles de los delanteros, 4 goles de los 5 que lleva el Mallorca balón parado. No sé, todos son buenas noticias y creo que es bueno seguir ganando partidos porque desde ahí se va a trabajar mucho mejor. Roca, hoy estaba feliz Luis García, lo ha demostrado en rueda de prensa, con ese discurso que evidentemente pues todavía no va a lanzar ninguna campaña con cohetes, pero evidentemente está contento.
1: Muy contento Luis, y evidentemente hoy lo que se buscaba era dar solidez al proyecto, ganando a un rival, entre comillas, que lo va a tener difícil para mantener la categoría, porque es muy limitado económicamente y deportivamente. Hoy ha dado un golpe sobre la mesa, yo creo que le ha faltado algún golito más, mayor contundencia, sobre todo en la primera parte, donde ha tenido muchas ocasiones para ampliar la ventaja, para irse mucho más tranquilo, se fue solamente con 1-0 a los primeros 45 minutos, pero bueno, está bien, 3-0, y ahora pues a pensar ya en el siguiente partido. La gente se ha ido contenta de Somos, se ha visto el equipo ganar, y confiada de que puede ir bien esta temporada. Vamos a ver lo que pasa en Elda. Roberto, despedimos, zona de cabina, ¿te parece?
12: Pues si quieres, sí. Lo que hay que decir, Roca, también es que la gente se va a ir sumando al carro del Real Mallorca conforme vayan llegando, claro, los partidos. Ya seguro. Se acaba el verano, empezarán, claro, en modo rutina, en modo un poco invierno ya, ¿no? Cuando vaya pasando el tiempo y la gente con las victorias se va a ir animando. Y los 15.000 que son hoy seguramente serán 16, 17, 18, claro, irán sumándose gente.
1: Estamos en la operación retorno, Robert. Estamos en retorno este fin de semana.
12: Hay mucha gente que está de vacaciones, pero hoy quizá ya se acaban para algunos otros. La gente se va a ir seguramente subiendo al barco del Real Mallorca conforme pase el tiempo, y sobre todo con la victoria, Roca, porque un equipo que gana es un equipo que va a llamar la atención de mucha gente que se suba al carro.
13: Vamos con Adri Fuentes.
1: Vamos con Adri. Gracias, Roberto. Un abrazo.
12: Un abrazo, adiós.
1: Hasta mañana. Vamos con Adri, el delantero. A ver.
14: ¿Cómo te has sentido con ese alivio después del primer gol? Que parecía que hacías todo, te lo decía el míster, te respaldaba el míster, hacías todo, sobre todo el trabajo de campo y de esfuerzo, menos el gol.
15: Bueno, al final creo que lo dije cuando vine, que no siento presión como tal, pero sí la responsabilidad de tratar de devolver la confianza que han depositado en mí. Y lo dije ya una vez, un par de veces creo, que yo creo que con trabajo, esfuerzo, todo llega. Me preocuparía bastante más el no tener ocasiones, pero tenerlas creo que es un buen indicador de que las cosas hacen bien, se puede fallar, se puede meter, pero sería, para mí sería más preocupante el ni siquiera tener las ocasiones. Entonces yo creo que lo importante es ayudar al equipo, hoy he abierto la lata, y lo importante es seguir en este camino.
5: Ese amago que haces en el gol, esa colocártela bien para rematar, no es de delantero ansioso.
15: Bueno, no sé, tampoco lo he pensado mucho. Es verdad que le he visto muy encima mía y creo que he tratado de echármela un poquito más adelante, aprovechando la potencia para tratar de tener un tiro más limpio, y bueno, pues ha salido bien.
13: Dices que no sientes presión, pero supongo que sí que te sientes más liberado hoy, ¿no?
15: No, sí, total, al final soy consciente, al delantero se le va a criticar por los goles, y aunque para mí es muchas más cosas aparte del gol, creo que también lo que dices tú, pues también te libera un poco, te suelta más, y yo creo que ese es el camino, seguir trabajando, insistiendo, y con trabajo todo llega, pienso.
4: Es un poco pronto, ¿no? Estamos en la jornada 3 para empezar a estar ya nerviosos de cara al gol, ¿no?
15: No, sí, total, al final es la liga más larga que hay, son 42 jornadas, cada partido es un mundo, y hay que ir partido a partido porque la verdad que la categoría se hace pesada a medida que avanza el año, y sobre todo tenemos que ser un equipo en mayúsculas. Todos aportamos desde dentro, desde fuera, más minutos, menos minutos, y yo creo que eso es lo más importante, ¿no? Es ser un equipo.
16: ¿Qué sensaciones has tenido al jugar contra un equipo que está viviendo una situación tan, tan rara, tan anómala? ¿Te pones en su piel los jugadores del Ceuta? ¿Qué piensas?
13: Están preguntando por situación Ceuta.
15: Sinceramente creo que ellos tienen ahora mismo una situación que, perdón por las expresiones, jodida. Quieras o no, estoy seguro de que fuera de lo que es el fútbol para ellos, la vida normal y corriente, creo que somos seres humanos lo primero, y yo creo que eso, quieras o no, les estará afectando de algún modo. Y entiendo también esa rebelión que hacen, ¿no? Como lo hicieron el otro día contra Las Palmas, hoy contra nosotros, darle visibilidad, porque creo que es una situación que me apena, y sobre todo por ellos, que espero que la pasen lo más rápido posible.
17: Como dices, da muchas vueltas esto. Podéis jugar con dos delanteros, ¿no? Adán acaba de llegar. Yo recuerdo aquel Betis de Jorge Molina y Rubén Castro, que entró, no sé cuántos marcaron, pero ¿se puede dar lo que veis?
15: Bueno, no lo sé. Yo no soy la persona que va a decidir jugar con dos delanteros o con uno, pero al final yo creo que también es importante, ¿no? Sale también Busa hoy, marca gol, me alegro también por él. Creo que eso es lo importante, ¿no?, del fútbol, ser un equipo. Hoy por ti, mañana por mí, y lo más importante es el objetivo grupal, y para mí eso es importante. Y aparte la competencia también te hace mejorar.
5: Adri, ¿notas un poco la, con respecto obviamente a todo lo que has hecho en tu carrera, pero por estructura, por exigencia, quizás el club en el más grande que has estado, eso te afecta, te cambia, o sea, lo asimilas de manera diferente?
15: No, a ver, soy consciente de que es un club enorme este, al final lleva la trayectoria que lleva, muchos años en primera división, se nota también la presión esa de fuera, de parece que queremos ascender ya hoy, no, sí. La liga es larga, hay un proceso, somos muchos jugadores nuevos también, y lo afronto como un reto, no, ni con miedo ni mucho menos, pero sí con ilusión de devolver al equipo donde tiene que estar y sobre todo, lo que te digo, tratar de hacerlo lo mejor posible todos.
2: Acaba de decir el míster en rueda de prensa, estoy hablando de memoria, pero ha sido un término similar, esa que es la oportunidad de tu carrera, de tu vida deportiva, futbolística. No sé si lo ves así, somos muy pesados también con el tema del gol, te hemos incidido bastante, pero si has tenido la sensación, como te respaldó el míster hace semanas, de que ahora van a empezar a caer.
15: Sí, yo estoy totalmente de acuerdo en que las cosas no son de la noche a la mañana. Venía de una idea de juego muy diferente en el Córdoba, aquí me he encontrado otra. Es también muy atrevida y divertida de jugar, pero es cierto que las cosas no salen de la noche a la mañana. Por eso trabajamos diariamente desde hace 2 meses. Todavía creo que tenemos un margen de mejora enorme y lo vamos a ir haciendo cada semana. Y sobre todo que creo que sí, que estoy en un sitio perfecto para poder dar la mejor versión de mí en todo el tiempo que esté aquí y sobre todo disfrutarlo, que también es importante. Muchos años trabajando para llegar, en este caso, a la segunda división el año pasado, pero con un pie delante del otro, poco a poco, pelear por algo más bonito.
13: ¿Qué te han dicho los compañeros? Porque también ha dicho el míster que tú te has alegrado, pero los compañeros aún más.
15: Sí, yo me he alegrado y seguramente también los compañeros, pues porque también sentirán un poco lo que he sentido yo, ¿no? Que he estado cerca últimamente de poder hacer gol, pero bueno, al fin y al cabo ha llegado, ha sido en la segunda parte y yo creo que eso también habrán sentido un poco lo que he sentido yo, ¿no? Esa liberación de bien, joder, vamos para adelante, ahora de aquí para arriba.
13: Gracias. Hasta aquí Adrián Fuentes.
1: Pues ahí estaba Adri Fuentes, el delantero del Real Mallorca, liberado, muy liberado, se ha descargado, se ha quitado un peso de encima importante, marcando hoy, lo hemos visto en la celebración, y yo creo que ha salido muy reforzado hoy Adri Fuentes, el delantero del Mallorca, lo mismo que Buxa, que ha salido unos minutos en la segunda parte y al final también ha conseguido marcar su golito, así que tenemos, vamos a ver si esto permite tener a los dos delanteros enchufados durante los próximos partidos de Liga. Ya no sale nadie más, ¿no, Juanmi? Se acabó, ¿no?
13: No, nadie más, se acabó, sí. Y todos para casa y muy contentos hoy por el 3-0, sí. La plantilla, aunque hay que ser conscientes de que es verdad que es un 3-0, pero el rival, pues, muy inferior. Creo que hay que tener los pies en el suelo. Esto no tiene que engañar a nadie. Queda mucho. Tampoco ha sido un paseo. Queda muchísimo que mejorar todavía.
1: Efectivamente. Bueno, quedan 2 días para final de mercado. Una pincelada. Se marcha Mateo Morey al Girona, ¿correcto?
13: Así es. Se marcha. Así es, sí. Mañana será oficial, si no hay ningún problema. Firma, bueno, el reconocimiento médico y firma. Firmará hasta 2029 Mateo Morey. Y bueno, el Mallorca recibirá entre 150 y 200 mil euros.
1: No es mucho.
13: Bonus por ascenso.
1: No es mucho.
13: No, pero es un jugador que llegó gratis, que es tu tercera opción en el lateral. Al final es un gran contrato para el futbolista. Entonces, creo que es una situación que podemos llegar a entender. Y después, pues también, si juega X partidos, que ya daremos más detalles otro día, pero si juega X partidos, el Mallorca recibirá más dinero por este traspaso. También un porcentaje de futura venta, si sucediera en el futuro, y luego pues estamos pendientes de si el Mallorca finalmente ficha algo más. Yo creo que depende mucho, en parte, de David López, de si sale o no. Si sale, el Mallorca intentará un central que pueda jugar de lateral derecho, y no se descarta nada en el centro del campo, aunque Antonio, ya lo venimos contando, en principio no va a salir, porque le han cerrado la puerta de salida. Luis García le ha convencido, dice que tiene que quedarse aquí, de hecho hoy, no como el otro día en Granada, vamos, no quería ni mirar al míster, hoy, abrazado con el míster para salir al campo.
1: O sea, si se va David López, puede venir un central que también pueda jugar de lateral derecho, ¿no? Es la opción más...
13: Sí, esa sería la idea, ¿no? A no ser que salga alguna oportunidad, que ya sabes cómo son estos dos últimos días, son muy locos. Entonces, vamos a ver qué sucede, hay que estar atentos, porque la plantilla de momento, ya te digo yo, que no está cerrada.
1: ¿Y Dani Luna?
13: Dani Luna se queda en el Real Mallorca.
1: Se queda, no se va.
13: Dani Luna se queda en el Mallorca, se le cayó lo de Croacia. Y junto al Mallorca han decidido que lo mejor es salir, es permanecer juntos. Entonces se va a quedar, es otro jugador más en el centro del campo. Por eso te digo que hay muchos futbolistas, pero bueno, siempre abiertos a mejorar. y salvo que no llegue algo inesperado, la reunión que tuvieron Luna y el Mallorca es para continuar juntos.
1: Lo que nos tranquiliza también es que como el Mallorca tiene bastante dinero, entre comillas, después de un verano muy fructífero en cuanto a los traspasos, en caso de que la cosa no vaya bien hasta enero, habrá un remanente mucho mayor que el que hemos tenido en Primera División la pasada temporada. O sea que entiendo yo que si hubiera algo que rectificar, Juanmi, no será por dinero el año que viene, o sea, en enero.
13: Eso espero, porque yo me acuerdo que en verano, en julio, no me acuerdo, en junio, sí, en junio, hablábamos de, yo te dije, no van a gastar ni más de 10 millones, efectivamente.
1: Eso está claro. O sea que si hay problemas, pues en enero pues tenemos dónde acudir, tenemos dinero en caja, por si hay que rectificar alguna cosa y mejorar a este equipo para lograr el objetivo. Juanmi Sánchez, un abrazo muy grande, te escuchamos mañana en la zona 10 a las 12 del mediodía.
13: Eso es, hasta mañana analizaremos este partido, también la recta final, ¿no? Los dos últimos días de mercado, así que nadie se lo pierda, porque mañana hay mucho de qué hablar.
1: Eso es, mañana pendientes de Figui Radio a partir de las 12 con Roberto Mateo, Juanmi Sánchez y Luis Forteza, que estarán como es habitual en esta sintonía. Un abrazo muy grande, Juanmi, cuídate mucho.
13: Venga, hasta mañana a todos.
1: Gracias a Juanmi Sánchez, una pausa, tengo mensajes por aquí que no he leído, ahora los leemos y vamos a ir cerrando, ¿eh? Con una victoria 3-0 contundente del Mallorca ante un débil Ceuta.
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1: Aquí seguimos en Figui Radio Deportes, recta final de esta zona 10 en juego. Mensajes, David dice que grande el entrenador del Ceuta, vaya ejemplo, ni una queja, grande. Mañana no empiezan a las 11 y media, no, empieza a las 12 la zona 10, van a aprovechar hasta el último día, dice por aquí David. Por otra parte, solo decir que dos partidos que no está Luis de comentarista y dos partidos que ganamos. Algunos dirán que es gafe, pues sí, sí, lo que pasa es que ya sabéis que Luis se hidrata, este mensaje lo enviaba Marc. Más cosas por aquí, no nos vamos a pasear por segunda, mejor no faltar al respeto de la categoría, no, ni muchísimo menos. No, yo no digo que el Mallorca se vaya a pasear, ya lo vimos todos en Granada, lo que pasa es que hay determinados equipos que yo creo que tienen muchas carencias, hoy el Ceuta ha demostrado muchas, muchas carencias. Por cierto, victoria histórica de Enric Mas, no sé si ya lo habéis mencionado, no lo hemos mencionado, victoria de Enric Mas, el liderato, Mayor Rojo, y el martes volvemos con la zona roca y estará Fernando Fernández, que ya sabéis que es el gran defensor de Enric Mas, ha hecho siempre en cada vuelta que participa, ha hecho la gran apuesta, a veces le ha salido bien y muchas veces le ha salido mal. Ahora, pues Enric Mas está de moda y lo está haciendo fenomenal en la Vuelta a España. Recordemos la caída de Pogacar, tropezó con una piedra y se fastidió la clavícula y, por lo tanto, que además era el Mayor Rojo y va sobradísimo Pogacar, pero eso le ha abierto la puerta a Enric Mas. No podemos lanzar campanas al vuelo. El Mallorca ha hecho los deberes, ha pasado por encima al Ceuta, pero este Ceuta es claro candidato al descenso. Totalmente de acuerdo, Pedro, con tu valoración. Rendón dice una buena victoria y goleando contra un pobre Ceuta. Buena efectividad, excelente retransmisión, como siempre. Gracias a José Luis Rendón, que hoy estaba de delegado en un partido de Estaba en Sóller en la Copa Illes Balears. Bueno, algunos de los mensajes que hemos recibido también en Twitch, que hemos ido recibiendo en la jornada de hoy, dice Edel Rock. No, a ver si lo puedo leer, que está un poquito lejos. Tengo la pantalla un poquito lejos. Pues no lo puedo leer, a ver si lo puedo mover aquí. No del tot com un sud, però creient en el procés que ha de tenir tot l'equip per assolir l'objectiu, victòria, que és lo important. Efectivamente, lo más importante de hoy ha sido la victoria que ha obtenido el equipo mallorquinista ante el Ceuta, que le carga de pilas de moral para el partido ante el Eldense, que se jugará el sábado a las 9 de la noche.
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1: Vamos a ir cerrando. Recordar que el Mallorca ha ganado 3-0 con goles. El primer lugar lo marcaba Alex Sala de falta directa a los 19 minutos de la primera parte. El segundo tanto llegaba por fin de Adri Fuentes, minuto 49, la segunda parte, los primeros minutos, en una acción que se genera él mismo. El gol se lo construye él, el propio Adri Fuentes, en el área, regateando a Carlos Hernández, al central del Ceuta, y con la zurda bate al portero. Y el definitivo de Buxa lo conseguía en el minuto 89, un cabezazo tras un saque de esquina de Alex Sala, que tiene un guante. Se lo ponía, en este caso, el balón a la cabeza de Buxa, que marcaba el tercero y definitivo. El Mallorca pudo golear en la primera parte, no fue así, no tuvo mucha efectividad de cara a portería, pero lo importante en este caso es ganar y ganar confianza, que es lo que ha conseguido el Mallorca. Está jugando el Córdoba-Granada de momento 1-0, va ganando el Córdoba al Granada, minuto 29 de partido. Nos queda para mañana el Burgos Real Sociedad B a las 7 de la tarde y el Celta Fortuna a las 9 y media contra el Castellón, o ante el Castellón. El Mallorca, con este marcador, se coloca tercero, detrás del Leganés, que suma 7 puntos, Sporting de Gijón 7, el Mallorca tercero con 6 puntos, pero eso sí, empatado con Tenerife, con Córdoba, que está ganando, y con la Unión Deportiva Las Palmas y también con el Eibar. Pero la diferencia de goles, más 3, el Mallorca de momento tercero en la clasificación. Próximo rival será el Dense, que lleva un solo punto, un empate y dos derrotas, 2-6, dos goles a favor, 6 en contra, menos 4 en la diferencia de goles. El Eldense, puesto número 20, puestos de descenso para este equipo. Próximo partido, sábado a las 9 de la noche, este encuentro de la cuarta jornada en la segunda división. En cuanto a la primera ref, recordemos que hoy empezaba todo también de la primera ref, y hay que destacar la derrota de la U de Ibiza. 3-2 ha perdido ante el Antequera. 3-2 ha perdido la U de Ibiza en el primer partido para el equipo de Raúl Llona. También ha jugado el Nicolás Brondo, el Atlético Baleares, que ha ganado 3-1 al Porreres en la edición del Nicolás Brondo, que se ha disputado en la tarde de hoy, 3-1 ante el Porreras en el Estadi Balear, en la presentación de la nueva plantilla de Óscar Troya para afrontar a partir de la próxima semana, próximo fin de semana, la segunda ref, que también se pone en marcha. Y poco más, muy pendientes ya de lo que suceda en el cierre de mercado. Va a ser este martes a las 23:59, se cierra el mercado de fichajes. A ver si habrá, veremos si habrá más jugadores para Luis García o nos conformamos ya con lo que tenemos, ¿eh? Todo eso lo irá contando Juanmi Sánchez a lo largo de las próximas horas. Gracias a todos por sintonizar Figui Radio, gracias por estar ahí, por seguirnos, por vivir el mejor deporte. Mañana de 12 a 1 estamos con la Zona 10, de 1 a 2 edición de Jugamos Fuera de Joc, y ya a partir del martes estaremos también con la Zona 10 y también con ya la Zona Roca, que se pone en marcha, que ya es hora, ¿no?, de ponernos en marcha y empezar ya a analizar el mundo del deporte, que viene con muchas cosas y muchas novedades esta temporada. 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Gracias, y os dejo ya con la programación habitual musical. 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Mañana más. Un abrazo, adiós.